0: mejor impresión de nuestra ciudad, pero lamentablemente este fin de semana fue todo lo contrario. Cientos de fans se dieron cita a las afueras del Hotel Mansur en búsqueda de conocer a los miembros de la banda La Adictiva, que llegaron rondando las 3 de la tarde del día sábado, viéndose interrumpidos por el acoso de las autoridades de tránsito municipal, quienes de manera prepotente llegaron amedrentando al staff de la agrupación y del hotel para que quitaran la unidad de manera inmediata. Si esto ocurre con una agrupación de talla internacional que vienen a generar una derrama económica a la zona centro del estado, ¿cómo será el trato hacia un turista común o inclusive a los propios cordobeses que en repetidas ocasiones se quejan del trato y del abuso de autoridad por parte de los agentes de tránsito municipal? Exigimos a las autoridades correspondientes capaciten e instruyan a sus servidores públicos para mejorar la atención y buen trato hacia los automovilistas que circulan día a día por la ciudad de los 30 caballeros y dejen la prepotencia a un lado.
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2: 6 de la tarde con 6 minutos.

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0: las 6 de la tarde con 11 minutos en todas partes. 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Corazones y corazonas, por aquí ya viene el dato exacto. Así que vayan pensando, ya tú sabes. Agárrense, chicos, porque en el dato exacto les voy a contar acerca de cómo mayo será el mes más caluroso.
1: Corazón en la casa.
0: Y agárrense, porque si en este fin de semana sentimos que ya como que empezaba a bajar la temperatura un poco, pues bueno, resulta y resalta que de nuevo en la semana volverán a subir las temperaturas. Y ya se anunció una próxima ola de calor. Así que corazones, quédense conmigo. Y para todos aquellos que de repente no andan durmiendo bien, o si duermen bien pero sienten que les falta energía, bueno, quédate conmigo porque vamos a estar platicando de algunos trucos.
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0: Sencillitos.
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0: Para que puedas tener más energía y no tiene nada que ver con la cafeína, ni nada por el estilo, corazón. Las 6 de la tarde con 12 minutos, quédate conmigo, yo soy Ale Olson, pide tu rola. 271-121-8225 en todas partes, ponte Exa.

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3: Corazones y corazonas, 6 de la tarde con 21 minutos. Chicos, ¿cómo van con eso de el calor? De la temperatura altísima, por cierto.
4: Yo lo que
3: ya está las temperaturas, ya está la temperatura está alta. Menos yo. Oh, yo sigo midiendo 1.49. Oh, oye, corazón, pues resulta y resalta que el Servicio Meteorológico Nacional pues advirtió que gran parte del país enfrentará una intensa onda de calor que elevará las temperaturas durante esta semana, especialmente en el centro del país. Y digo, yo sé que no estamos en la zona centro, sino en la zona, en el sureste mexicano. Pero chicos, sea como sea, oye corazón, pues nos va a afectar a todos, ¿eh? Todos vamos a sentir ese calor infernal, corazones. Y es que resulta y resalta que la onda de calor comenzó desde el fin de semana y se ha extendido progresivamente hacia algunas entidades del país. Y bueno, el Servicio Meteorológico indicó que los días más intensos de calor serán entre el martes y el jueves, periodo en el que se registrarán las temperaturas más elevadas. Estamos hablando de martes, miércoles y jueves, que será donde haya más calor en la semana. Ya después del jueves, el viernes de nuevo empieza como a bajar la temperatura, porque se dice, se comenta. Que resulta y resalta, chicos, que el fin de semana nuevamente va a estar así, como el fin de semana pasado. Como que tantito se nubla, como que tantito chubascos. Y ya tú sabes, ahí refresca. Pero a ver, un especialista de del Sistema Meteorológico Nacional subraya que este comportamiento climático corresponde a las condiciones habituales de la temporada. Y esto fue lo que mencionó. Hay que recordar que el mes de mayo, estadísticamente, es el mes más caluroso de cada año. Traca la matraca, así que no es como que, ay, en este 2026, el mes de mayo dijo, ay, me voy a poner bien hot. No. Habitualmente, estadísticamente, eso sucede, corazones. El mes de mayo es el mes en el que hace más calor. Además, también explicó que las altas temperaturas se mantienen dentro de los parámetros normales, incluso registros superiores a los 40 grados en algunas regiones. Así que corazón, el panorama no va a cambiar de inmediato. Puede que haya episodios de calor, puede que de repente nuevamente baje la temperatura y unos días después otra vez llegue otra onda de calor y vuelvan las temperaturas altísimas. Así que corazón, esto va a estar así y asá. O sea, 6-7, 6-7. Para que me agarren la onda como dijeran los chavos. 6-7, 6-7. En total, se estima que hasta 3 ondas adicionales de calor llegarán en lo que resta de mayo y en el mes de junio, corazones. Agárrense, que luego viene la canícula, ¿eh? Oye, pero ¿para qué nos sirve saber todo esto? Porque digo, aquí la vida se trata de dar soluciones, no de crear problemas. Entonces, corazón, con este calor, que está fuertísimo, está fortísimo, porque no se dice fuertísimo, se dice fortísimo. He vivido toda la vida engañada. Este calor que está fortísimo, corazones, nos ha servido para dos cosas. Primero, reflexionar que, híjole, que ya hay que dejar de criticar, de ser tan metito y tan chismoso, ¿eh? Porque imagínate, si aquí no aguantamos. Imagínate ir al infierno, hombre, nos derretimos. No es cierto, no es cierto, ya hablando en serio. Oye, lo más importante, ¿eh?, que nos ha hecho reflexionar acerca de cómo nos estamos cuidando del calor. Y es que hace unos días estábamos platicando acerca de evitar el golpe de calor, manteniéndose hidratado, comiendo fruta de temporada, tomando agua constantemente, aunque no tengamos sed. Porque como ya lo mencioné en alguna ocasión, cuando tu cuerpo te pide agua, cuando tu cuerpo te dice que tienes sed, es porque ya estás deshidratado, corazón. Así que, aunque no tengas sed, mira, tú trae tu termo, que parece vaso de licuadora Oster, y tómale. Toma agüita, corazón. Agüita. Si es agua simple, mejor. Pero aparte de eso, chicos, recordemos que también es súper importante utilizar protector solar. Protector solar. Oigan, más adelante, de hecho, ayer que estaba yo en el en vivo de TikTok, alguien me decía algo de mi rutina de skincare, que Ale la más, Ale skincare Olson, algo así. Entonces, para el próximo video, a ver si traigo mi cremita que uso, mi bloqueador facial y mi bloqueador corporal, ¿va? Para que les enseñe yo.
4: ¿Cuál es el?
3: Y les cuente yo como que todas las especificaciones. Pero sí, chicos, recuerden. Protector solar. FPS, UVB y UVA. Mayor de 50, corazones.
4: Tú lo has visto muchas veces.
3: En rostro y en todo el cuerpo, corazones. Es súper importante porque a veces decimos, ay, el sol está bien quemoso, pero no hacemos nada por proteger nuestra piel. Yo sé que sale un poquito caro esto de comprar el bloqueador, pero hay muchísimas opciones. Hay muchísimas opciones donde de repente podemos encontrar pues algún protector solar que no nos salga tan caro y que no sea de utilidad, chicos. Porque es fundamental, nada es caro cuando se trata de salud. Así que ahí se los dejo de tarea. Tomen agua, eviten salir entre las 10 de la mañana y las 4 de la tarde, que es las horas donde más hay sol. Y por supuesto, utilicen protector solar y reapliquen lo mínimo cada 3 o 2 horas.
4: Bebes.
3: Vámonos con más a través de XFM 91.3. ¡Vámonos! Me voy con Mike Towers y Quevedo Soleao. Lo escuchas en XFM en todas partes.
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11: Vámonos con este rollo. Son las 6:33 p.m. Estás escuchando el 91.3 en todas partes. 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
1: Corazones y corazonas, las 6 de la tarde con 38 minutos. Oye, quiero mandar un saludo muy especial para mi buen amigo Vic, que dice por acá: hola, Amix, ¿eres tú? Dice, en modo dermatóloga. Lo que vine. Dice, solo te faltó decir, y este consejo te doy porque tu amiga Ale Olson soy. Pues yes, of course. Pónganse protector solar. Ese consejo les doy porque su amiga Alejandra Olson soy. Traca. Esto me pasa. Saludos para el buen Vic. Son muchas veces. Que siempre nos escucha, él también siempre está en sintonía de Exa FM. ¿Qué rola te vamos a poner, Vic? Cuéntamelo todo. ¿Qué rolita te programo? ¿Qué rolita quieres escuchar? Recuerda, pídeme tu rola. Y tú que me estás escuchando, corazón, tú también. Comunícate 271-121-8225. Quédate conmigo, vámonos con este man y esto que se titula Reina Leona. Esta rola me gusta, me encanta, me pone de buenas a ti. ¿Cuál rola te gusta, te encanta, te pone de buenas? Cuéntamelo todo, dime cuál te la pongo para que te guste, te encante y te pongas de buenas. 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
1: 9 minutos, nos separan de las 7 de la noche. Todos están así en la ofi. O sea, en la ofi todos están así como de en sus marcas. ¡Listos! ¡Fuera! Quiero mandar. Porque la mayoría, oigan chicos, la mayoría de los que están en la ofi o bien salen a las 6 o salen a las 7. Entonces quiero pensar que los que salen a las 7 ahorita ya están como en sus marcas. ¡Listos! ¡Fuera! Esperando, ya están prácticamente, ya a esta hora. O sea, si tú sales a las 7, ya ahora a las 6:52 ya ni siquiera estás trabajando.
2: Lo sé, sé, sé.
1: Ya nada más te andas haciendo güey ahí en la oficina. Agarras un folder y andas caminando de aquí para allá así como de no. Porque digo, esa es una de las tácticas. Esa es una de las tácticas infalibles y que sirve para todo, ¿no? O sea, si de repente te quieres hacer güey un ratito en la oficina. O sea, no sé si no te la sabías, pero aquí yo te la cuento. Agarras un folder y empiezas a caminar hacia alguna de las oficinas, ¿no? Y pones tu cara así como de angustia o como cara de estresado, ¿no?
3: Mamazota.
1: Y entonces la gente te ve caminando y no se da cuenta que anda sin hacer nada. Y trae un folder, anda caminando por la oficina y tiene cara de angustia. Es porque tiene algún pendiente que tienen que resolver, ¿no? Así. Algún asunto importante, ¿no? Ni le hablen. Y así no te andan molestando, aparte. Tu jefe te ve y piensa, ah, no manches, mira. Mi empleado dejando aquí todo lo mejor de sí. Por sacar a flote la empresa. Entonces, corazón, ya te la sabes. Ya, a esta hora ya nada más estás ahí con el foldercito, ¿no? Te andas haciendo guaje de aquí para allá. Pero eso sí, o sea, ya tu termo de licuadora Oster, tus llaves, tus lapiceros, todo lo que llevas a la oficina ya está todo dentro de tu bolsa, de tu mochila. Ya está todo empaquetado. Ya a esta hora, ya hasta fuiste al pipis room, como dice Karen Aguilera, ¿no? O sea, ya está todo, corazón. Ya está. Le escribiste a tus compas, ¿qué onda? ¿Qué? ¿De aquí a dónde? Ya hasta te estás acercando a donde está el checador porque ya quieres salir, corazón. Ya quieres salir. 271-121-8225. Quédate conmigo, 6 minutos y las 7 de la noche. Vámonos con más música. Vámonos con esto para que te prendas, corazón, para que lo disfrutes en todas partes. 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

Pone de buenas es la canción de Swim de BTS, así que es precisamente con esto con lo que nos vamos, corazones. 2 minutos nos separan de las 7 en todas partes. 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
23: Siete con seis.

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1: Las 7 de la noche ya con 10 minutos, corazones y corazonas. Oigan,
2: va, no quiero.
1: ¿Qué andan haciendo? 271-121-8225. Oye, te invito a que te quedes conmigo, por supuesto. Te invito a que te quedes en sintonía de Exa FM 91.3. Más adelante vamos a platicar en Zona Geek. Oye, Google anda haciendo pues algunas mejoras, algunos cambios. Como siempre, ya tú sabes, ¿verdad? Para que todos sus usuarios pues estén más cómodos.
2: Se te nota que
1: y es que resulta y resalta. Según yo, Google ya andaba haciendo esto de por sí. O sea, según yo, pero resulta que ahora Google te permitirá pues elegir qué noticias ver. Algo así como fuentes preferidas, digámoslo así, entrecomillado, corazones. Así que de eso vamos a platicar más adelante en Zona Geek. Además, si de repente sientes que el café ya no es suficiente para despertarte, déjame decirte, el café no es la única opción. Más adelante vamos a platicar acerca de esto precisamente. Y vamos a platicar de algunos trucos sencillos para tener más energía sin caer en dependencia a la cafeína. 5 trucos para tener energía sin tomar café. Quédate conmigo, corazón. 271-121-8225. Vámonos con esto. Dardos a cargo de Romeo Santos y Prince Royce. En todas partes, ponte Exa.

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11: Las 7:18.

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1: Vámonos con esto, es Olivia Dean con Talk to Me. Estás escuchando el 91.3. No es cierto, soy una mentirosa. Esta canción se titula Men I Need. Estás escuchando Exa FM. Vámonos con esta rolotototototota. Recuerda, yo soy Ale Olson y esta es la frecuencia naranja en todas partes. 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
1: 7:36 PM. Hey, ma, es Camila Cabello con nada más y nada menos que Pitbull y J Balvin en todas partes. Contexto.

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9: Corazones y corazonas, las 7 de la noche con 48 minutos. En todas partes, ponte Exa FM 91.3. Oye, quédate conmigo, es momento de pedir tu rola, es momento de comunicarte al Exacel 271-121-8225 y cuéntame, love. ¿Cuál es? Cuéntamelo todo, corazón.
10: Vivo, dime que lo que tú quieres.
9: 271-121-8225. Vivo, te... Y ya tú sabes.
10: 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No es la primera vez que esto me pasa.
9: Síguenos en todas las redes sociales. Estamos en Facebook como Exa Córdoba, en Instagram arroba Exa FM Córdoba y por supuesto en TikTok arroba Exa Córdoba. Así que ya tú sabes, corazón, no te pierdas nada, nada de lo que tenemos para ti en las redes sociales y por supuesto quédate bien conectado con nosotros. Por aquí ya viene Zona Geek y el chismecito time.
11: Para esta noche yo no.
9: Así que súbele volumen, ponte ready.
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9: Y en todas partes, ponte Exa. Oye, hablando de ponernos bien ready, tengo un saludo muy especial para mi amiga. Para mi amiga Gloria, Gloria Solano, que dice: buenas noches, Amix Ale, porfis, ¿me puedes complacer con la canción Fuiste Tú? Soy Gloria de Fredepo, gracias, Amix. ¡Claro que sí, Gloria! Vámonos con tu rolita, me imagino que es la de Ricardo Arjona, ¿verdad? Vámonos con esta rola buenísima, por cierto, lo escuchas en el 91.3. En todas partes, ponte Exa.

Vámonos con esto a cargo de Juanes y Fonseca. Esto que se titula Antes que el tiempo se vaya. Lo escuchas en el 91.3 en todas partes. 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
3: Este fin de semana, la ciudad de los 30 Caballeros recibió a una de las agrupaciones más importantes del regional mexicano en nuestro país, misma que con su música ha traspasado fronteras en todo el continente americano. Son pocas las ocasiones en las que nuestra ciudad recibe a estas agrupaciones tan representativas, mismas que deberían llevarse la mejor impresión de nuestra ciudad. Pero lamentablemente, este fin de semana fue todo lo contrario. Cientos de fans se dieron cita a las afueras

0: del Hotel Mansur en búsqueda de conocer a los miembros de la banda La Adictiva, que llegaron rondando las 3 de la tarde del día sábado, viéndose interrumpidos por el acoso de las autoridades de tránsito municipal, quienes de manera prepotente llegaron amedrentando al staff de la agrupación y del hotel para que quitaran la unidad de manera inmediata. Si esto ocurre con una agrupación de talla internacional que vienen a generar una derrama económica a la zona centro del estado, ¿cómo será el trato hacia un turista común o inclusive a los propios cordobeses que en repetidas ocasiones se quejan del trato y del abuso de autoridad por parte de los agentes de tránsito municipal? Exigimos a las autoridades correspondientes capaciten e instruyan a sus servidores públicos para mejorar la atención y buen trato hacia los automovilistas que circulan día a día por la ciudad de los 30 caballeros y dejen la prepotencia a un lado.
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11: ¿Qué chimbazo?
12: Saga.
13: Las 8:05 p.m. Andamos con todo a través de Exa FM 91.3. Corazones. Corazones y corazonas. Y corazonos. 271-121-8225. Vámonos con esto. Es Ryan Castro con Peso Pluma. Esto que se titula Quema, Quema. Súbele volumen, corazón. Ponte ready y en todas partes. 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
1: 8:08 en todas partes, ponte Exa FM 91.3. Corazones, resulta y resalta que Google, sí, Google, tiene una nueva función y ahora va a permitir personalizar tu contenido informativo. Y tú te preguntas, ¿cómo? ¿Cómo, corazón? ¿Cómo sucederá eso? Pues resulta que en un intento por hacer más relevante la experiencia informativa, Google anunció el despliegue global de, así entre comillas, corazón, fuentes preferidas, una nueva herramienta dentro de su buscador que permitirá a los usuarios pues elegir qué medios y qué sitios web ver con mayor frecuencia en la sección de noticias destacadas, algo así como un seguir en Facebook, como un páginas que te gustan en Facebook, que bueno, ya sabes, cuando sigues a alguien o le das like a una página o ves mucho contenido en una página, Facebook te saca más publicaciones de esa página, ¿no? O de esa persona. Pues algo así va a ser Google, pero ahora con los sitios web. Te va a sacar en la sección de noticias destacadas, te va a sacar lo que con mayor frecuencia tú ves. Que digo, para mí esto no es algo tan nuevo, chicos. Para mí esto es algo que Google y todas las aplicaciones habidas y por haber y todas las plataformas hacen, o sea, hasta el mismo Spotify, ¿no? De repente tú te metes a escuchar un podcast en Spotify y te empieza a lanzar más podcasts que tengan que ver con ese contenido. Consumes a Bad Bunny y de repente te empiezan a meter más artistas como Ryan Castro, Belé y todos ellos que tienen mucho que ver, corazones.
2: Corazón en la casa. No es la primera vez que esto me pasa.
1: Pero bueno,
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1: Según Google, esta pues nueva sección de noticias destacadas va a estar disponible desde hoy, desde ya, right now, en español y en algunos otros idiomas compatibles. Esta función busca pues no solo personalizar tu contenido, sino que también ofrecer a los medios una vía directa para pues crear una especie de fidelidad con las audiencias, ¿sabes? En un entorno cada vez más competitivo. Y si tú quieres saber cómo se le hace, pues bueno, la dinámica es sencilla, ¿no? Para que tú tengas tus fuentes preferidas, la dinámica es muy sencilla. Al realizar una búsqueda relacionada con temas de actualidad, los usuarios van a poder seleccionar sus sitios web favoritos mediante un icono de estrella, que volvemos a lo mismo. Esto de por sí ya lo hacíamos, ¿verdad? Pero bueno, esto dentro de la sección de noticias destacadas. A partir de ese momento, el algoritmo de Google, pues bueno, te va a mostrar contenido de esas fuentes. En cuanto haya un nuevo contenido de esa fuente, mira, Google te va a enviar de... Mira, de esta página acaban de publicar esto.
2: Esto muchas veces.
1: Traca la matraca.
2: Google, ya lo sé.
1: O sea, ven, es como cuando les digo, todo ya está inventado, corazón. O sea, cuando decimos, hay que ponernos innovadores, a ver, estoy segura que eso que vas a innovar, alguien más ya lo ha hecho. Pero la cosa es saber vender bien la idea, ¿no? Como aquí los de Google, que nos lo están vendiendo como, ay, colmo la novedad. Lo que tú me digas. Y aparte hay que darle pues tu estilo, ¿no? Como los de Google. Qué chido. Pero bueno, hasta aquí mi reporte, chicos. 8:11. Oye, quédate conmigo, corazón. 271-121-8225. Vámonos con esta rola que está buenísima. Es Taylor Swift con The Fate of Ophelia en todas partes. Ponte Exa 91.3.

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8: Las 8 de la noche con 18 minutos. Es Mike Bahía con Bonita, Bonita en todas partes. 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
1: Las 8 de la noche ya con 23 minutos.
2: Si hay rumba, no
1: quiero. Corazones y corazonas, si hay rumba, no quiero más nada.
2: Yo lo que vine fue a pasar.
1: No, bueno, sí, yo sí quiero rumba, yo sí quiero diversión, yo sí quiero todo lo que la rumba traiga consigo.
2: ¿Qué tú quieres conmigo?
1: Y por supuesto, también lo que yo quiero, corazón, es que te reportes 271-121-8225.
2: Que esto me pasa.
1: Ya tú sabes.
2: Lo he visto mucho.
1: Y si no sabe, pues pregúntelo. Y si no sabe, yo se lo digo.
2: Se te
1: no. Exacel 271-121-8225. Vámonos con más, por supuesto, a través de Exa FM 91.3. Ya tú sabes. Oye, ¿te parece si nos vamos con esta rola? Es Piso 21 con Déjala que vuelva. Buenísima rola, por cierto, allá por el 2018 andaba sonando con todo en todas partes. 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

0: con más a través del 91.3. Es Yami Safdie con esto que se titula
1: Nana.
0: Cuéntame en todas partes, ponte Exa. Es a dueto con Alejandro Sanz.

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1: Anda por ahí, chicos, dice: hola, ¿pueden poner Ruleta Rusa de Kenia Oz? Me reporto Alexa Cel. Yes, of course.
2: Hola.
1: Claro que sí, pero por supuesto, corazón.
2: Kevin.
1: Saludos especiales para ti. El número con la terminación 0319. Te mando un besote, corazón. Claro que sí, te podemos programar a Kenia Oz.
2: Dejé el corazón en la casa.
1: Corazones y corazonas, ¿les pasa que de repente inicia la semana con todo, pero al cabo de unos días, después del miércoles, uno ya se va sintiendo cansado? O les pasa completamente al revés, que digo, ya a partir del miércoles, como sabes que ya viene fin de semana, ya le das con todo, pero que mientras pareciera como que el fin de semana te deja muy agotado, entonces el lunes, martes y parte del miércoles te sientes como cansado, sientes que un café no basta, pues bueno, o tal vez... No es que no baste el café, sino que no lo puedes tomar porque tal vez, ya sabes, tienes algún tema con la cafeína. Pues bueno, quédate conmigo, corazón, porque más adelante vamos a estar platicando acerca de 5 sencillos trucos, corazón, para tener más energía y sin tener que tomar café. Así que, ya tú sabes, quédate conmigo. Mientras tanto, vámonos con esto, Ruleta Rusa.
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1: Es Kenia Oz y lo escuchas, por supuesto, a través del 91.3. En todas partes, ponte Exa.

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9: Las 8 de la noche con 49 minutos en todas partes. 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
2: 8 de la noche con 55 minutos. Ya casi iniciamos con Urbánica, corazones. Así que vayan poniéndose bien ready y vayan pensando qué es lo que me van a solicitar. 271-121-8225. Quédate conmigo, soy Ale Olson. Estás escuchando la frecuencia naranja en todas partes. Ponte Exa.

0: Las 9:02 PM, momento de irnos a una pausa comercial. Quédate conmigo, corazón. Ya comenzamos con Urbánica. Vámonos a una pausa y empezamos con lo mejor de los ritmos de Urbánica en el 91.3. Quédate conmigo, soy Ale Olson. En todas partes, ponte Exa.
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6: Las 9:06 PM, estás escuchando EXA FM 91.3, corazones y corazonas. Vamos a iniciar, por supuesto, a través de EXA FM 91.3. Súbele volumen, corazones, corazones y corazonas, que estamos iniciando, por supuesto, a través de el 91.3. Suena el dembow en todas partes. Ponte EXA.

Corazones y corazonas en todas partes, ponte exa. ¿Quién anda por acá? Dice, hola, buena noche, Ale, ya voy rumbo. Ay, nos abrió el mensaje. Allá, ya voy rumbo a la casa con mi persona favorita, con Cristian. ¿Nos puedes mandar un saludo y nos puedes poner la canción de Coleccionista de Heridas, porfa, de Karol G? Híjole, corazón, pero yo estoy en Urbánica. Bueno, primero que nada, excelente regreso a casa para ti, mi queridísimo Eric, y para tu persona favorita, Cristian. A los dos les mando un besazo, chicos, que lleguen con bien a casa, que Dios los acompañe y los entregue con bien en su hogar. Y bueno, para continuar, corazón, ya estamos en Urbánica. Pídeme alguna otra de Karol G o alguna de Urbánica, corazón. ¿Cómo lo ves? Bueno, está bien, ¿sabes qué? ¿Sabes qué? Vámonos con esa rola que quieres. Olvídalo, solo voy a hacer una excepción. Voy a hacer una excepción porque ya van a casa y porque van a descansar. Disfrútenlo, Eric y Cristian, y en todas partes, ponte exa.

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0: sigamos con el rebuleo en cabina de XFM 91.3.
1: Hey, shorty, ¿cómo te va? Hace tiempo que no.
2: Las 9 de la noche con 21 minutos. ¿Cómo te va, corazón? 271-121-8225. Cuéntame, love. Las 9 de la noche con 21 minutos. Vámonos con Wisin y Yandel y la Rosalía. En todas partes, ponte Exa. Hey,

Corazones y corazonas, ya a las 9:26 p.m. Oye, ¿te sientes sin energía? De repente con esto de los calores, que a veces no dormimos tan bien. O cuando recién está empezando la semana, que venimos pues un poco bajoneados y cansadones del fin de... Y bueno, te sientes como un poco desganado, pero no quieres depender de una taza de café. Pues bueno, corazón, no necesitas cafeína. Lo único que necesitas es mejorar tus hábitos. Así es, corazón, chécate. La buena noticia de todo esto es que lo único que necesitamos es cambiar tus hábitos. Hay hábitos simples que realmente funcionan para activarnos durante el día. Muchas veces el cansancio no es falta de cafeína, sino pequeños desbalances en nuestra rutina que podemos, pues bueno, corregir, mira, en cuestión de minutos. Y yo te voy a contar algunos trucos efectivos. El primero es el más básico, corazón. Toma agüita. Hace rato platicábamos de eso. Toma agüita, corazón. Así es. Tomar agua antes que tomar café será mucho mejor. Y es que, chicos, yo no sé si ustedes sepan, pero la deshidratación es una de las causas más comunes de fatiga. Así que empezar el día con un vaso de agua puede marcar una gran diferencia. También ayuda a moverte, aunque sea un par de minutos. Estirarte, corazón. Yo sé que a lo mejor dices, es que no tengo tiempo de ir al gym, es que no tengo tiempo de salir a correr o de ir a la zumba o de salir a caminar. A ver, corazón. Ahí, desde la comodidad de tu casa, en tu sala, en tu cuarto, en el lugar favorito de tu hogar, en tu patio, corazón, puedes hacer una rutina de nada más 5 minutos. Es más, sin que brinques. Es que mis rodillas, no brinques. Es que me agito, tranquilo, nada más estiramiento. El hecho de que muevas, ya sabes, tus bracitos arriba, abajo, arriba, abajo. Elevación de piernas, arriba, abajo, a un lado, al otro. Nada más eso, corazón. Es más, ni siquiera te pido 5 minutos. Con 3 minutitos de estiramiento, de que tu cuerpo se active y se dé cuenta que, ¡ay! Estamos vivos, estamos despiertos, estamos ya en modo working. Eso es más que suficiente, corazón. Porque, a ver, un par de minutos sirve para que, pues, te estires, ya sea que camines o si tienes escaleras en tu casa, a lo mejor subes y bajas. Activar la circulación del cuerpo enciende nuestro cerebro. A esto súmale la exposición al sol natural. Incluso unos cuantos minutitos al sol puede ayudarte a regular tu reloj biológico y darte, pues, ese impulso real de energía que necesitas. Pero es que el sol es dañino. Sí, a ver, corazón, pero por eso ya lo dijimos hace rato. Evita exponerte al sol de entre las 10 de la mañana y las 4 de la tarde. Si tú te despiertas temprano porque vas a la chamba, por lo regular casi entras a las 9, ¿no? Entonces, a lo mejor, de repente, si vas en tu auto, dejas tu auto un par de cuadras lejos de donde trabajas, para que en lo que caminas esas 2 cuadras te dé un poquito el sol de la mañana, de antes de las 9, que todavía está bajito, ¿no? O si te levantas a las 6, a las 7, que apenas se va sumando el solecito, estaría perfecto, corazón. ¿Hay más tips? Claro que sí, hay más tips. Pero antes me tengo que ir rapidísimo a una pausa comercial. Así que tú quédate conmigo. Recuerda, yo soy Ale Olson. Estás escuchando el 91.3, 9:29. Esto es Urbánica. 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

0: Señoras
1: y señores,
2: 9:33.
0: Bienvenidos al party. Bien. Agarren a su pareja.

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2: ¡Corazones! Cuando les grito corazones, me imagino como que, como la Laura León, ¿no? Cuando ahorita, ¡tesoros! ¿Qué me pasa? Y estoy divagando, chicos. Corazones y corazonas. Mejor les digo, corazones y corazonas. Oigan, chicos. Algunos otros aliados para sentirnos más repuestos, para sentirnos pleonasmo, más repuestos, ¿eh? ¿Qué me pasa? ¿Qué te pasa, Olson? Algunos aliados para sentirnos repuestos, con más ánimo. Pueden ser, por ejemplo, nuestra respiración y nuestra alimentación. Chécate esto, corazón. Y es que practicar respiraciones profundas es de gran ayuda. Vamos a practicar, vamos a hacer este ejercicio, corazón. Si alguien, si me están escuchando y tienen la posibilidad de hacerlo, vamos a hacerlo. Dice, practicar respiraciones profundas, inhalar en 4 segundos, sostener 4 segundos y exhalar en 6 segundos, ¿ok? Esto mejora la oxigenación y te despierta casi al instante, así que aquí vamos. Let's go. Vamos, 4 segundos de inhalar. Yo ya terminé, ¿no? 4 segundos de inhalar, vamos. Mantén. Exhala. A ver, inhala en 4 segundos. 1, 2, 3, 4. Mantén. 4 segundos. 4, 3, 2, 1. Exhala en 6. 1, 2, 3, 4, 5, 6. Sí sentiste, corazón, el despertar. O sea, si sientes que yo sentí, la verdad, sentí por lo menos que me bajó el ritmo un poquito. Siento que estaba yo muy acelerada y de repente lo hice y traca. Fue como, ¿qué está pasando? Pero a ver, chicos, en cuanto a la comida, esto, fíjate, este ejercicio también nos sirve para cuando de repente se sienten ansiosos o que andan muy acelerados o muy emocionados y les dicen, ¡sosiégate! Te sirve para que te sosiegues. Así es, para que te me sosiegues, corazón. En cuanto a la comida, evita consumir azúcar sola. Y pues bueno, hay que mejor cambiarlo. Si necesitas de repente algo, se te antoja algo dulce, pues una buena opción es combinar lo que te puede aportar azúcar con proteína o con carbohidratos. Por ejemplo, en vez de que te comas una manzana solita, que pues bueno, sí, digo, la manzana es buena porque tiene fibra, pero también tiene azúcares, corazón. Entonces, en vez de que te comas la manzana solita, puede ser que de repente te comas, no sé, la manzana con nueces o manzana con un poco de crema de cacahuate. Esto te va a dar energía constante, sin bajones. Eso sí, crema de cacahuate sin azúcar. Actualmente ya hay muchas opciones saludables porque la mayoría de las opciones que hay son con muchísimo dulce. No, no, no. Sin azúcar, corazón. Sin azúcar. Acuérdate de checar que el botecito de lo que vas a comprar no traiga los sellos de exceso de calorías, exceso de azúcares, exceso de... No, no, no, no, no, corazón. No. Sin sellos. Así es, corazón. Todo esto te dará más energía constante y sin bajones. Ojo, corazón, más café no siempre es la solución, ya que puede provocar picos de energía seguidos, pero mayor cansancio después, corazón. Así que ya tú sabes, ponte bien trucha, ponte bien ready, corazón. Las 9 de la noche con 40 minutos. Vámonos con el taxi. 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
1: Ven, corazón. Ven, bailalo. Corazones y corazón, a las 9:49. Vámonos con esto en todas partes. 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

0: posible.
1: Las 9:57 PM, chicos, ¿qué creen? Ha llegado la hora triste, la hora macabrona. Me tengo que despedir. Hoy estuve con ustedes desde las 2 de la tarde y, pues bueno, ya me tengo que despedir, chicos. Pero antes de despedirme, le mando un becho, bacho y apapacho a mi amiga Dani, que recién se está reportando. Dice, hola, buenas noches, mi querida hermosa Ale Olson, mi preciosísima amiga Dani. Saludos para ti, corazona. Dice, sí, son Urbánica, arriba, arriba todos. ¿Me puedes poner una canción? Me pedía Danza Kuduro. Corazón, te la voy a quedar a deber, porque ya me tengo que despedir. Dice, nos ponemos Exa, bendiciones. Bendiciones para ti, para toda tu familia y corazón. Te mando un besote, Dani. Mañana me recuerdas. Mañana empezamos Urbánica desde las 9, de 9 a 10. Va que va, porque mañana nuevamente entro a las 2 de la tarde. Entonces estaré con ustedes de 2 de la tarde a 10 de la noche. Así va a ser en esta semanuki, chicos. Por hoy me tengo que despedir, amenazo con volver. Ya tú sabes, amenazo con volver mañana en punto de las 2 de la tarde. Así que ya lo saben. Hagan una porción más de comida, porque mañana como con ustedes, chicos. Les mando un besote. Saludos a Bella Kendra.

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1: El cepillo dental eléctrico puede ser un aliado para tu higiene bucal. Por eso, el Laboratorio Nacional de Protección al Consumidor analizó 10 modelos distintos. Quédate y conoce el estudio de calidad.
2: ¿Estás pensando en vivir en pareja? Antes de tomar la decisión, es importante generar acuerdos. Hoy en Cuida tu Dinero, te contamos cómo construir acuerdos financieros en pareja.
0: Revista del Consumidor.
1: El cepillo dental eléctrico es un dispositivo diseñado para realizar movimientos automáticos, rotatorios, oscilantes o sónicos que facilitan la eliminación de los residuos alimenticios y placa bacteriana. Cumple la misma función que un cepillo manual, pero su asistencia mecánica facilita el proceso de cepillado. Su uso constante ayuda a prevenir enfermedades como caries, sensibilidad dental, halitosis, entre otras. Sin embargo, su eficacia también depende de una técnica correcta y del tiempo de cepillado.
2: Están compuestas por un mango que contiene el motor, la batería y los controles de funcionamiento, así como un cabezal con cerdas perpendiculares que facilita la limpieza de zonas de difícil acceso. Algunos modelos cuentan con sensores, temporizadores e indicadores luminosos. Existen distintos tipos de cabezal. Los rotatorios, de forma redonda, giran sobre su propio eje y suelen recomendarse a quienes usan un cepillo eléctrico por primera vez. Los sónicos funcionan mediante vibraciones de alta frecuencia y son adecuados para personas con encías sensibles, implantes y ortodoncia. También existen cabezales infantiles, de menor tamaño y con cerdas más suaves.
1: En cuanto a su alimentación, algunos modelos cuentan con batería recargable integrada, mientras que otros funcionan con pilas intercambiables tipo AA. Ante la amplia oferta disponible en el mercado, el Laboratorio Nacional de Protección al Consumidor analizó 10 cepillos dentales eléctricos, 4 para niñas y niños y 6 para personas adultas. El estudio verificó que la información comercial fuera correcta y que los productos incluyeran instructivo y garantía en español. También se revisaron los acabados, el desgaste de las cerdas tras un uso simulado de 3 meses, la duración de la batería, la retención del cabezal y la temperatura alcanzada durante su uso.
2: ¿Cuáles fueron los resultados? Todos los modelos evaluados presentaron un funcionamiento seguro, ya que sus niveles de calentamiento se encuentran dentro de los límites permitidos, además de calificar excelente en la prueba de acabados. Los modelos que mostraron una excelente retención del cabezal fueron 2 de la marca Oral-B para adultos y 2 modelos infantiles, Oral-B Disney Pixar Cars y Philips Colgate.
1: Los cepillos con menor número de ciclos de cepillado fueron 2 modelos de Oral-B, uno infantil de Marvel Spider-Man y otro para adultos. Sin embargo, ambos cuentan con sistemas de carga rápida. Estos 5 modelos sobresalieron por los ciclos de cepillados que ofrecen con una carga de batería. Los modelos que calificaron excelente en la prueba para medir si sus cerdas se desprenden fueron 2 de la marca Oral-B y 3 de Philips Colgate.
2: Para aprovechar mejor tu cepillo dental eléctrico, toma en cuenta estas recomendaciones. Consulta con tu dentista el tipo de cerdas más adecuado para tu salud bucal. Cambia el cabezal cada 3 meses o antes si notas desgaste, deformación o tuviste alguna enfermedad respiratoria. Enjuaga y seca tu cepillo después de usarlo para evitar que se formen microorganismos que puedan afectar tu salud bucal. Lávate los dientes después de cada comida y sigue una técnica de cepillado adecuada para evitar los residuos.
1: Antes de comprar un cepillo dental eléctrico, considera lo siguiente. Adquiérelos en establecimientos formales. Esto garantiza que el producto haya tenido un manejo higiénico para su venta al público. Considera el costo de los cepillos eléctricos, así como de sus cabezales de repuesto. Compra un paquete de cabezales de repuesto y cámbialo cada 3 meses o antes. Revisa sus características y asegúrate que el cepillo que vayas a adquirir se adecúe a tus necesidades específicas.
2: No olvides que los cepillos dentales eléctricos no deben tirarse a la basura común, sino desecharse por partes. El cabezal debe tirarse en la basura inorgánica no reciclable y el cuerpo del cepillo llevarse a un centro de acopio de residuos eléctricos.
1: Recuerda que también puedes consultar este estudio de calidad en nuestro canal de YouTube, Profeco TV.
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2: Si tienes pensado vivir en pareja, toma en cuenta que hacerlo también implica coordinar metas y tomar decisiones económicas en conjunto. Antes de contratar cualquier servicio o asumir un compromiso financiero, es fundamental hablar con honestidad sobre la situación personal de cada uno. Realizar un análisis financiero previo ayuda a evitar confusiones, malos entendidos y conflictos a futuro.
1: Algunas preguntas que pueden ayudarte a evaluar tu situación individual son: ¿cuál es mi ingreso mensual? ¿Qué deudas tengo que liquidar? ¿Cuáles son mis gastos fijos como rentas, servicios o suscripciones? ¿Qué metas personales no estoy dispuesto o dispuesta a negociar? Una vez que reflexiones y tengas claras tus respuestas, es momento de conversar con tu pareja y alinear expectativas. Estas preguntas pueden ayudarles a generar acuerdos de forma responsable y consciente. ¿Qué gastos compartiremos a partir de ahora? ¿Qué metas queremos lograr juntos? ¿Como comprar una casa, un coche, viajar o crear un fondo de ahorro? ¿Cómo vamos a dividir los gastos? ¿Qué compras requieren aviso o acuerdo previo?
2: Establecer acuerdos claros previene conflictos y evita la llamada infidelidad financiera, que ocurre cuando alguien oculta deudas, gasta sin avisar o utiliza recursos comunes sin consultarlo. En muchos casos, esto sucede por miedo, vergüenza o falta de comunicación, pero con el tiempo el silencio debilita la confianza y puede generar malentendidos.
1: Existen diversas herramientas financieras que pueden facilitar la vida en común. Pero antes de elegir cualquiera, es importante hacer una pausa y preguntarse con sinceridad si ambos desean participar y bajo qué condiciones. Por ejemplo, en el caso de las cuentas de ahorro mancomunadas, antes de contratarlas conviene preguntarse: ¿tenemos metas claras y compartidas? ¿Ambos podemos aportar de forma constante? Si la respuesta es sí, estas cuentas pueden ser útiles para proyectos conjuntos como vacaciones, fondos de emergencia o gastos del hogar.
2: Existen dos modalidades: la cuenta mancomunada, en la que ambos deben autorizar cada movimiento, y la solidaria, en la que cualquiera puede disponer de dinero con mayor libertad. Elijan la que mejor se ajuste a sus necesidades y lleven un registro claro de cuánto aporta cada quien y en qué se utiliza el dinero.
1: Otra opción es el crédito hipotecario mancomunado, que puede permitirles acceder a un monto mayor para construir patrimonio. Sin embargo, es indispensable evaluar si cuentan con ingresos estables y suficientes a largo plazo, así como revisar cuidadosamente tasas de interés, seguros obligatorios, plazos, penalizaciones y cláusulas de rescisión.
2: En el caso de las tarjetas de crédito con responsabilidad compartida, pueden facilitar la administración de los gastos del hogar, pero es importante recordar que el titular de la cuenta es el único responsable legal del pago total ante la institución financiera. Si están considerando contratar un seguro de vida o de gastos médicos mayores, definan quién será el beneficiario y cómo se pagará.
1: Para dar seguimiento a sus compromisos, es recomendable fijar metas en común a corto plazo. Elaboren un plan sencillo donde se establezca cuánto aporta cada persona y con qué objetivo. Tener objetivos compartidos y un plan de acción claro no solo mejora las finanzas, también fortalece el vínculo en pareja.
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2: 5 de la mañana con 59 minutos. Ya a las 5 de la mañana con 59. Arrancamos este miércoles 6 de mayo.

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1: 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Son las 6 de la mañana, o un poquito más, pero lo importante es que te conectes en este momento con Grace Durán. Comenzamos.
2: Mañana con 2 minutos, ya a las 6 de la mañana.

minutos. Good morning, buenos días, ¿cómo andan? Ya es miércoles 6 de mayo y estoy lista para comenzar este día contigo a través de la Estación Naranja. Aquí ando ya a través de los micrófonos de XFM 91.3. En este momento, bebés, repórtense conmigo, 271-121-8225. 271-121-8225, el Exacel. Ahora mismo manda mensaje y hazme saber que estás en sintonía. Manda una imagen, una nota de voz, un mensaje donde me pidas una rolita, donde mandes saludos o simplemente nos platiques que estás en sintonía desde muy temprano. Me da gusto acompañarte en este momento en tu auto, en tu casa o ya en el trabajo. Estamos listos para comenzar esta mitad de semana, miércoles 6 de mayo. Sube el volumen que nos vamos con Taylor Swift y su tema Up Late. 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
1: 6 de la mañana con 10 minutos. Ya a las 6 con 10, vámonos con este tema. Julieta Venegas, Jay de la Cueva y Ángeles Azules. Esto es Acariñame.

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4: Desde esta semana y hasta el próximo viernes 15 de mayo, los integrantes del Congreso de Veracruz deberán analizar las cuentas públicas de los más de 315 entes públicos del Estado, entre municipios, dependencias de gobierno, paramunicipales y demás, correspondientes al 2025, antes de pasarlas a revisión del órgano de fiscalización superior. Ojalá que esta revisión sea verdaderamente exhaustiva y se garantice la imparcialidad, o mejor dicho, el piso parejo para todos los entes fiscalizables de la entidad, sin solapar a aquellos que emanan o son dirigidos por personas afines al partido en el poder. Pues hay que recordar que estas revisiones tienen como único fin verificar que cada peso de los veracruzanos sea realmente utilizado para beneficio de los veracruzanos a través de obras y acciones que mejoren la vida de los ciudadanos. Y sobre todo, sería bueno tener las garantías de que quien haya hecho mal uso de estos recursos reciba las sanciones que merece, sin ver partido político. Tampoco hay que olvidar que aún hay temas pendientes por esclarecer del último año del morenista Cuitláhuac García, cuando fue gobernador, y sobre todo que la cuenta pública que se revisará esta ocasión será la del último año de gestiones de las anteriores administraciones municipales. Ojalá la autoridad competente no se haga ojo de hormiga y dé un dictamen real de cómo fueron usados los recursos de cada municipio, pues por ahí dicen que más de uno aplicó el famoso año de Hidalgo.
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9: 6 de la mañana con 20 minutos, ya las 6:20, que no se te haga tarde, bebé, y repórtate conmigo, recuerda 271-121-8225. Sube todo el volumen en este momento, en donde quiera que nos estés escuchando, y por supuesto, sigue en sintonía. Yo soy Grace Durán y te voy a estar acompañando hasta la tardecita. Vámonos con este tema, esto es Canción para Regresar. Sebastián Yatra, Belinda y Gente de Zona.
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Ahí estuvimos escuchando esta versión de Quevedo de Wisin y Yandel. ¿Algo me gusta de ti? Una buena rolita para empezar la mañana. Oye, 21 minutos que nos separan ya de las 7 de la mañana. 21 minutos y las 7 de la mañana. Continuamos con más a través de EXA 91.3. Y hoy los peques ya regresan a la escuela. Los pequeños ahora sí, con todo en ese miércoles. Oigan, de hecho, por ahí me dijeron ayer que algunos tuvieron clases el día de ayer, entonces no todos descansaron. Pero bueno, para los que descansaron y tuvieron un puente bastante largo, pues hoy están de regreso. ¡Ya de regreso a clases! ¡Ay, ya lo que falta! Miércoles, jueves y viernes y mira, se te va súper rápido. Pues mucha suerte a todos los peques que regresan hoy a clases y que ya se tuvieron que parar un poquito más temprano. Ánimo y echarle ganas. También a los papis que, bueno, madrugan para poner el lonche, para cambiarlos, para planchar el uniforme. Se la rifan los papás, la verdad. Pues mucha suerte para ambos en ese regreso después de un puentecito largo. Vámonos con más música, te dejo con este tema. Esto es de Emilia, se llama La Original, por EXA 91.3.

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1: Ya que nos separan de las 7 de la mañana. Oye, yo te invito a que te quedes en sintonía de XFM 91.3 porque tenemos noticias para ti. Recuerda que en punto de las 7 te quedas en AM Noticias de las Altas Montañas. Y por supuesto, regresando a las 9, continuamos con más música para ti en este miércoles.

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Muy buenos días y muchísimas gracias por acompañarnos esta mañana de miércoles, ya 6 de mayo del año 2026, en AM Noticias de las Altas Montañas. Le doy la bienvenida, soy Daniela García Guerrero y lo invito para que permanezca con nosotros. Durante las próximas dos horas haremos un recorrido por la información más importante que se ha generado durante las últimas horas. Información local, regional, deportes, espectáculos, lo más destacado en el ámbito internacional y sobre todo la información generada en nuestro país se la estaré presentando en AM Noticias de las Altas Montañas hoy miércoles 6 de mayo del año 2026. Aprovecho para enviar un saludo a toda la audiencia de EXA en el 91.3. También a quienes nos siguen esta mañana a través de las frecuencias 92.1, la mejor, y en el 102.1 de su radio en Globo. Gracias por acompañarnos. Un saludo también muy especial a los operadores del transporte público en la modalidad de taxi, en la modalidad de autobús y a quienes nos sintonizan en Facebook a través de AM Noticias Digital de las Altas Montañas. Muy buenos días y comenzamos con las noticias más importantes. Le voy a dar a conocer lo que reportan, lo que publican esta mañana de miércoles los principales diarios de circulación nacional a través de nuestra sección Las Ocho Columnas. A lo que publica el periódico 24 horas, el diario Sin Límites. Estados Unidos golpea escenario electoral en Sinaloa. La jornada. Ninguna potencia extranjera nos dirá cómo gobernarnos, señala la presidenta Claudia Sheinbaum. El Heraldo de México también destaca las declaraciones de la presidenta Claudia Sheinbaum durante el transcurso de este martes 5 de mayo, en donde señaló que ninguna potencia extranjera nos dirá cómo gobernar. Mientras tanto, Milenio, Sheinbaum condena injerencia y dictado de potencias extranjeras.

0: $51 mil millones por primera vez en solo un mes. La razón. Ninguna potencia extranjera nos va a decir cómo nos gobernamos. Claudia Sheinbaum Pardo. Mientras tanto, el periódico El Universal, el gran diario de México, en 8 columnas. Maru es traidora, Morena. Pan, Rocha es un narco. Crónica. Quienes piensen que la presidenta se arrodilla están destinados a la derrota. Claudia Sheinbaum Pardo. Y el periódico Reforma habla de que aumentó la fortuna del tesorero de Rocha. Esta y más información en AM Noticias de las Altas Montañas, hoy miércoles 6 de mayo del año 2026. Escuchábamos las publicaciones de los principales diarios que circulan hoy en nuestro país, en donde coinciden y destacan las declaraciones de la presidenta Claudia Sheinbaum Pardo en torno al tema de Rocha Moya, el gobernador con licencia del estado de Sinaloa, quien se separó del cargo, recordemos, por investigaciones relacionadas con el crimen organizado, y son investigaciones que iniciaron autoridades de Estados Unidos. Sobre este tema, la presidenta fue muy clara y señaló que ningún país le va a decir al pueblo de México cómo hacer las cosas. En el marco del 164 aniversario de la Batalla de Puebla, del 5 de mayo, la presidenta Sheinbaum reiteró su postura en la defensa de la soberanía nacional.
1: Los vecinos a Estados Unidos le decimos, recordemos el gran momento de relación entre Juárez y Lincoln, el reconocimiento de la República y el apoyo a Juárez es de las acciones más loables de nuestra histórica relación. Pero también a cualquier gobierno extranjero somos claros y contundentes. La historia nos dice que el pueblo de México no se equivoca cuando se trata de defender la soberanía nacional. Las y los mexicanos aprendimos bien la lección que nos dieron los liberales, los chinacos, los juaristas, los acapuastas que resistieron la invasión en 1862. Ninguna potencia extranjera nos va a decir a los mexicanos cómo nos gobernamos. Somos libres, como los indígenas que partieron a las montañas durante la conquista para conservar su derecho a organizarse como ellos decidieran. Somos un pueblo que ama su libertad, su independencia, su soberanía, y estamos dispuestos siempre a defenderla. La libertad y la independencia son justicia y soberanía. Mexicanas y mexicanos, vivimos tiempos extraordinarios. No olvidemos nunca que el camino siempre está marcado por la honestidad, por el amor al pueblo y por el amor a la patria.
0: Las declaraciones de la presidenta Claudia Sheinbaum Pardo en torno a estas investigaciones que siguen sonando y resonando en nuestro país y que le estamos dando seguimiento, por supuesto, en AM Noticias de las Altas Montañas. Lo que siga ocurriendo en relación al tema del exgobernador de Sinaloa, exgobernador con licencia Rocha Moya, se lo estaré presentando en AM Noticias de las Altas Montañas más adelante. Mientras tanto, le recuerdo el 271-259-0091, que es la línea directa en AM Noticias de las Altas Montañas para las denuncias ciudadanas. Y también queremos agradecer a quienes nos siguen en Facebook a través de AM Noticias Digital de las Altas Montañas. Le daba a conocer información precisamente del estado de Sinaloa, y la gobernadora, la ahora gobernadora de esta entidad, señaló, Geraldine Bonilla, que desconoce en este caso dónde se encuentra Rubén Rocha Moya. Luego de que él fue separado del cargo, ella señaló que no ha tenido contacto con él y desconoce su paradero. Esto luego de las acusaciones de Estados Unidos por narcotráfico. La última llamada, señaló, que fue con él el día que ella tomó protesta como gobernadora de Sinaloa.
2: contactado con ella?
3: No he hablado con la presidenta. Hablé el día de ayer con el secretario de Seguridad Pública, Harfuch, y también al igual que el secretario de Revilla. La última llamada que tuve con el gobernador en licencia fue el día que tomé protesta, y solamente para felicitarme. Hasta el momento yo no he recibido ya ninguna llamada de él. Yo estoy concentrada en mi trabajo y reuniéndome con el equipo.

0: secretarios para poder coordinarnos bien en los trabajos y en las tareas que cada uno representa. Igual que con los presidentes municipales, no tenemos conocimiento cuánto valora la licencia, eso ya saben ustedes que es un tema de la Fiscalía General de la República.
1: Lo cierto es que también el titular de la Secretaría de Seguridad, en este caso Omar García Harfuch, fue cuestionado sobre el paradero de Rubén Rocha Moya en el caso de Sinaloa. Él señaló que continúa en esa entidad, que tiene protección del gobierno federal y que varias autoridades, varias corporaciones están trabajando en materia de seguridad también para resguardar este estado y sobre todo mantener los esquemas de seguridad y devolver a los sinaloenses la seguridad y la tranquilidad que tanto han demandado durante los últimos meses. Pero la pregunta hasta este momento es, ¿dónde está Rubén Rocha Moya? En AM Noticias de las Altas Montañas 271-259-0091 estamos transmitiendo totalmente en vivo y en directo a través de las frecuencias de radiocomunicaciones de las Altas Montañas. Le voy a presentar a continuación el avance informativo de esta hora, de este momento que le estaré dando a conocer en AM Noticias de las Altas Montañas durante los próximos minutos. Esta es la información que le daremos a conocer.
2: Miércoles 6 de mayo de 2026 y esta es la información que le estaremos presentando en AM Noticias de las Altas Montañas. Gobierno del Estado anuncia sanciones para motociclistas que no regularizaron unidades. Veracruz será parte de la red del Servicio Sismológico Nacional, señaló el investigador Alejandro Vargas. Catedral de la Inmaculada Concepción recibe reliquia de San Peregrino Laciosi, patrono de las enfermedades incurables. Senador por Veracruz, Manuel Huerta Ladrón de Guevara, sostuvo que Estados Unidos debe respetar las decisiones de nuestro país. Uso adecuado de fertilizantes permite el mejor aprovechamiento de nutrientes para mejorar producción agrícola, destaca empresario Javier del Castillo. Entre 5 y 7 servicios diarios atiende la Cruz Roja en Orizaba. Falta de voluntad política ha impedido que Córdoba pueda colocarse como destino turístico, señaló el presidente de la Red de Guías de Turistas Acreditados del Estado. Autoridades de Río Blanco analizan opciones para atender tema de basura en el municipio. Otra vez, Guardia Nacional promete redoblar vigilancia en carreteras federales y libres de estados con mayor incidencia delictiva. Médico veterinario advierte que altas temperaturas también ponen en riesgo la vida de mascotas.
1: Tenemos información internacional en AM Noticias de las Altas Montañas. El resumen.
3: Esto es lo más relevante ocurrido durante las últimas 24 horas alrededor del mundo. Asegura Marco Rubio que ofensiva contra Irán ha terminado. El secretario de Estado de los Estados Unidos afirmó que la ofensiva militar que lanzó su país en contra de Irán desde el mes de febrero ha finalizado y que la prioridad actualmente es reabrir el estrecho de Hormuz, por lo que descartó se rompa el alto al fuego entre ambos países. Republicanos buscan destinar 1,000 millones para reforzar al servicio secreto. Los republicanos en el Senado buscan otorgar al servicio secreto 1,000 millones de dólares para reforzar la seguridad del futuro, como parte de un paquete más amplio de aplicaciones de leyes migratorias. Sospecha la Organización Mundial de la Salud transmisión de antivirus de persona a persona. La Organización Mundial de la Salud, OMS, sospecha que el brote de hantavirus detectado en un crucero ha sido de transmisión de persona a persona. El incidente deja hasta el momento 3 personas fallecidas y 4 contagiadas, mientras la embarcación permanece frente a Cabo Verde. Policía británica investiga un nuevo acto antisemita. La policía británica anunció que está investigando un incendio provocado en una antigua sinagoga de Londres, como un ataque antisemita que se suma a otros similares ocurridos en los últimos días. Informó que la investigación la lidera la unidad antiterrorismo. Explosión en mina de Colombia deja 14 personas atrapadas. Al menos 14 trabajadores quedaron atrapados en una mina del municipio de Sutatausa, en el departamento de Cundinamarca, en el centro de Colombia, por una explosión provocada, al parecer, por acumulación de gases, informaron las autoridades regionales.

0: Son exactamente las 7 de la mañana con 14 minutos en AM Noticias de las Altas Montañas. Vamos a ir a la primera pausa comercial. Lo invito para que se quede con nosotros porque tenemos información relacionada con el clima. También todas las noticias que se han generado en temas de seguridad, al igual que la información local y regional. Le daremos a conocer esto y más a través de AM Noticias de las Altas Montañas después del corte.
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0: Continuamos en AM Noticias de las Altas Montañas, agradeciendo a quienes ya están conectados a través de la plataforma Facebook, compartiendo, reaccionando y también enviándonos sus mensajes, a los cuales les daremos seguimiento y lectura más adelante en este su espacio informativo. La información nacional, lo más importante que se ha generado en nuestro país en cuanto a información, lo tiene Liz Gómez a través de las breves nacionales.
1: Esta es la información más relevante acontecida en territorio nacional en las últimas horas. Ante tensiones con Estados Unidos, Sheinbaum advierte que ninguna potencia extranjera nos dirá cómo gobernarnos. En medio del incremento de tensiones con Estados Unidos, tras las acusaciones de ese país contra el ahora gobernador de Sinaloa, con licencia, Rubén Rocha Moya, la presidenta Claudia Sheinbaum lanzó este martes un mensaje de defensa de la soberanía nacional y afirmó: ninguna potencia extranjera nos va a decir a los mexicanos cómo nos gobernamos. Sujetos incendian casino en Culiacán, Sinaloa. Un casino ubicado en el desarrollo urbano Tres Ríos de Culiacán fue incendiado de manera intencional, provocando la muerte de una empleada y dejando al menos dos personas más heridas. Arranca la disputa por el Congreso de Coahuila. La renovación del Congreso de Coahuila, la única elección a celebrarse en 2026, se perfila como la batalla entre la coalición encabezada por Morena y el Partido Revolucionario Institucional por el último bastión de tricolor. Para los priistas, una victoria significaría la supervivencia de su último gran emblema ante el avance morenista en el territorio nacional. Detienen a cuatro de la célula ligada a la Unión Tepito. Fuerzas de seguridad detuvieron en tres cateos a cuatro presuntos integrantes de la célula delictiva UJ40, relacionada con la Unión Tepito. Las detenciones se concretaron en tres cateos efectuados de manera simultánea en la alcaldía Venustiano Carranza. Cámara Mexicana de la Industria de la Construcción respalda inversión de 8 mil millones en obra pública en Guanajuato. Como una decisión acertada y estratégica para detonar el desarrollo económico, empresarios afiliados a la Cámara Mexicana de la Industria de la Construcción en Guanajuato avalaron el anuncio de la gobernadora sobre la inversión de 8 mil millones de pesos en obra pública en la entidad. Para M Noticias, Liz Gómez.

0: Seguimos con temas nacionales y escuche usted el fuerte llamado que lanzó el secretario de la Defensa Nacional, Ricardo Trevilla Trejo, porque fue muy directo al señalar y mencionar que los jóvenes, y en este caso los soldados, deben estar listos ante cualquier amenaza que enfrente a nuestro país. El general Ricardo Trevilla, titular de la Secretaría de la Defensa, dio un mensaje a las y los jóvenes que concluyeron el Servicio Militar Nacional, pues señaló que ya forman parte de los más de 7 millones de mexicanos que conforman las reservas para responder cualquier amenaza a nuestra nación. Durante la conmemoración del 164 aniversario de la Batalla de Puebla del 5 de mayo de 1862, durante este evento habló precisamente el titular de la Secretaría de la Defensa Nacional y tenemos precisamente el mensaje que lanza.
1: Recuerden que México necesita de jóvenes leales y honorables, con principios y valores, que sigan guiando con honor su rumbo hacia mejores horizontes, que sigan defendiendo su integridad, su independencia y su soberanía, como se ha hecho hasta ahora.
0: Ahí están las declaraciones del titular de la Secretaría de la Defensa Nacional, las cuales, por supuesto, generan incluso polémica y preocupación, tomando en cuenta la situación que impera en nuestro país, pero sobre todo las relaciones que se mantienen con los Estados Unidos. Y siguiendo con temas que están de moda, temas que verdaderamente preocupan y sobre todo que están de alguna manera resonando en nuestro país, el presidente del Partido Acción Nacional, Jorge Romero, ha calificado como traidor a la patria a Rubén Rocha Moya. Pide su extradición. Desde Coahuila, el dirigente nacional del PAN sostuvo que este caso representa el inicio de un efecto dominó que va a involucrar a muchos y a varios integrantes de Morena.
2: Exigimos la extradición inmediata de Rubén Rocha Moya y de todo su círculo señalado. Inmediata de Rubén Rocha Moya. Todo lo demás es justificación cada vez más nerviosa, justificación cada vez menos defendible. Todo lo demás ya es justificación. ¿Qué?
0: En AM Noticias de las Altas Montañas, continuamos con las noticias estatales. Les recuerdo antes el 271-259-0091 para las denuncias ciudadanas. En información generada en el estado de Veracruz, el gobierno anuncia sanciones para motociclistas que no han regularizado sus unidades. Escuche usted.
3: Habrá sanciones para motociclistas que no cumplieron con el reemplacamiento de sus unidades en tiempo y forma, señaló la gobernadora del estado, Rocío Nale García, quien declaró que motociclistas tuvieron más de 8 meses para regularizarse. Dijo que fue durante octubre que se llamó a conductores a regularizarse y que además, dijo, tuvieron un descuento con el objetivo de que acudieran.
4: Nosotros desde octubre del año pasado invitamos a que fueran a hacer el canje de sus placas, que necesitábamos tener un ordenamiento. Se les dio meses. Posteriormente se les dijo cuál era el costo, que estábamos eliminando impuestos. Es más, se bajó el costo del emplacamiento. Todo esto con el propósito de que fueran emplacando. Han pasado más de 8 meses, se cumplieron todos los plazos, ahora es si no hicieron lo que corresponde, sí va a haber una sanción para que vayan a emplacar y tener el ordenamiento vehicular.
3: Refirió que este programa, que se puso en marcha en octubre del año pasado, también tuvo el propósito de que hubiera un reordenamiento, ya que se han recuperado motos robadas, pero se desconoce quién es el dueño, debido a que no existe un registro. A la fecha, señaló que ya se han vencido todos los plazos otorgados, por lo que al no haber hecho lo correspondiente, se comenzarán a aplicar sanciones.
4: Porque precisamente en las motos son muchos temas que pasan, muchos temas. Y desde que se roban la moto, a ver, vamos a ver de quién es la moto, vamos a ubicar de quién es el dueño. A veces no se sabe ni quién es el dueño porque la motocicleta no tiene ni registro. Entonces, desde ahí, o cualquier acto delictivo que hacen con motocicletas, también ubicar quiénes son los dueños de esos vehículos. Entonces, sí, ya está Tránsito del Estado en un operativo para invitar nuevamente a todos los conductores, a todos los usuarios de motocicletas, que se regularicen, por favor. No queremos nosotros afectar a nadie, pero sí debemos todos de ordenarnos.
3: Si bien aún no se determinan las sanciones, ya se ha puesto en marcha un operativo por parte de Tránsito del Estado para invitar a los usuarios a regularizarse.
0: En AM Noticias de las Altas Montañas le informo que Veracruz será parte de la red del Servicio Sismológico Nacional. Esto lo señalan investigadores como Alejandro Vargas.
3: De acuerdo con Alejandro Vargas, investigador de la Universidad Veracruzana, UV, el Instituto de Ingeniería de la institución posee varias estaciones de monitoreo de sismos, los cuales se sumarán a la red del Servicio Sismológico Nacional.
5: Esta la documenta y la administra en el Instituto de Ingeniería, el cuerpo académico al que pertenezco. Esta información para nosotros es muy importante, no nada más desde el punto de vista sismológico. La mayoría de las personas que trabajamos ahí en este grupo somos ingenieros civiles, entonces esta información nos sirve a nosotros para conocer las fuerzas sísmicas a las cuales están sujetas nuestras estructuras. Ya el Servicio Sismológico Nacional ya hizo las instalaciones pertinentes, solamente estamos en la firma del convenio. Yo creo que en cuanto se firme el convenio, si usted me lo permite comunicarme con ustedes precisamente para informarles de que ya se firmó ese convenio y que ya nuestra estación aquí en el Instituto de Ingeniería ya está dentro de la red del Servicio Sismológico Nacional. Pues ayuda en muchos sentidos, no nada más a nosotros aquí dentro de la Universidad Veracruzana. Al pertenecer a la red del Servicio Sismológico Nacional, se pueden acceder a los datos cualquier persona que los solicite, Servicio Sismológico Nacional, y utilizarlos para los fines que les sean más provechosos. Por ejemplo, para los geofísicos, los sismólogos, les interesa más que nada los mecanismos por los cuales se forman estos sismos, se presentan los sismos. A los ingenieros civiles puede ser importante y relevante esta información para conocer las fuerzas sísmicas a las que están sujetos los suelos en esta zona.
3: No obstante, el especialista descartó que esta infraestructura pueda traducirse en un sistema de alerta sísmica efectivo para Veracruz.
5: El propósito de una alerta sísmica es poder alertar a la población que viene un sismo, y para que esta alerta sísmica sea de provecho, pues debemos de tener una ventana de tiempo suficientemente grande para que la gente pueda tomar las debidas precauciones. Por ejemplo, la alerta sísmica que se hizo para Ciudad de México tiene el propósito de que una vez que se presentan los sismos en la zona de subducción, ya sea desde Nayarit, me parece, Guerrero, Oaxaca, Chiapas, no sé si toda esta parte está cubierta, te lo desconozco, pero al menos Guerrero sí está cubierto. Si se presenta un sismo en esa zona, esa onda tarda aproximadamente un poco más de un minuto a llegar a la Ciudad de México. Ese minuto puede salvar vidas. Ese es el propósito de la alerta sísmica. Sí.
3: Ante este escenario, subrayó que el énfasis debe colocarse en la construcción segura y en fortalecer la cultura de prevención, donde el conocimiento científico sí puede marcar una diferencia tangible.
0: Y le recordamos en AM Noticias de las Altas Montañas que en el transcurso de hoy miércoles 6 de mayo y para ser específica a las 11 de la mañana se llevará a cabo el simulacro nacional. Esto lo promueve la Secretaría de Protección Civil en el país y se aterriza y replica en las entidades. En la ciudad de Córdoba, en Fortín de las Flores y en muchos otros municipios de la región se estarán llevando a cabo estas actividades para promover la cultura de la prevención y sobre todo evaluar tiempos de respuesta. A las 11 de la mañana se llevará a cabo este simulacro, le reitero, por lo cual estará llegando y sonando en su celular la alerta sísmica. Y también en la ciudad de Córdoba se ha mencionado que bomberos estará sonando la sirena que se ubica en Palacio Municipal como llamado de alerta para que la ciudadanía esté enterada. Es un simulacro que se estará realizando con una hipótesis de sismo de magnitud de 8.2 y epicentro en el estado de Guerrero. También se espera la participación de algunas dependencias y oficinas de gobierno, así como instituciones educativas que estarán evacuando los edificios para participar en este simulacro. La alerta va a sonar en su celular, tome precauciones, no se asuste, afortunadamente será un simulacro, pero la cultura de la prevención hay que fortalecerla, hay que mantenerla, pero sobre todo promoverla. Es por ello que se estará llevando a cabo este evento. Vamos a ir a la pausa comercial en AM Noticias de las Altas Montañas, recordándole el 271-259-0 0091 para que usted tenga la comunicación directa con nosotros y sobre todo haga las denuncias ciudadanas.
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0: Son las 7:33 y nos vamos directamente con la información que se ha generado en la zona centro. Información local y regional. La Catedral de la Inmaculada Concepción en la ciudad de los 30 Caballeros recibió las reliquias de San Peregrino Laciosi, patrono de las enfermedades incurables. Celia Díaz García.
16: Este martes fueron recibidas en Catedral de la Inmaculada Concepción en Córdoba las reliquias de San Peregrino Laciosi, también conocido como el patrono de las enfermedades incurables, por lo que se invitó a enfermos de cáncer a la misa que encabezaron frailes de la congregación Siervos de María, en donde fueron ungidos con un aceite especial y se pidió por la salud de estas personas. Así lo señaló Sor María Guadalupe Rico de la misma congregación.
17: Por eso, y se invitó a, se hizo la promoción para que asistieran los enfermos de cáncer. Uh-huh. Y se les va, en esta misa se les va a ungir a todos los enfermos.
18: Porque ¿vienen qué sacerdotes a celebrar la misa?
17: Viene un fray, que es siervo de María. Él uh-huh. viene de la Ciudad de México, él es hermano de San Peregrino, uh-huh. de la misma orden. Y va a celebrar, tengo entendido que viene el padre Oliver uh-huh. y uno de los padres de aquí de Catedral, que son los que van a celebrar esta Eucaristía.
16: Esto se realiza también en marco a los 300 años de la canonización de San Peregrino Laciosi. Y a decir de la religiosa, con este tipo de misas que se realizan cada vez más en la zona centro, se busca difundir la obra de Laciosi, quien es oriundo de Italia. Recordó que San Peregrino padecía de cáncer en una pierna que estuvo a punto de perder. Y fue mediante un sueño en el que se observó a Cristo tocando la pierna, que al despertar milagrosamente quedó curado.
17: El padre Oliver está difundiendo mucho esta espiritualidad de
19: Pues
17: como patrono de los enfermos de cáncer, asisten a esta misa, primer domingo de cada mes él hace la misa por los enfermos y asisten los enfermos de cáncer.
19: Ahora dice que son de cáncer. Uh-huh. ¿Y por qué se elige de cáncer o por qué es el motivo de cáncer?
17: Porque él padeció la enfermedad de cáncer, le cayó gangrena en una pierna, estuvieron a punto de cortársela. Y él entró al oratorio de los siervos de María a pedirle al Señor, y él en sueños vio como nuestro Señor bajó de la cruz, le tocó su pierna y cuando despertó su pierna estaba totalmente sana.
19: Okay. ¿Y ahorita qué es lo que se lleva a cabo? O sea, ¿vienen los enfermos? ¿Es una misa o cómo? ¿Cuál es el proceso?
17: Sí, viene, es la Eucaristía, empieza a las 11:30 de la mañana. Dentro de la Eucaristía van a ungir a los enfermos, todos los enfermitos, con el aceite. Es un aceitito especial de la Orden de los Siervos de María, que es el aceite, el óleo de San Peregrino.
16: Peregrino Laciosi perteneció a la Orden de los Siervos de María y este martes, en punto de las 11 de la mañana, se llevó a cabo la misa para dar consuelo espiritual a quienes atraviesan momentos difíciles a causa de este padecimiento. Informó para M Noticias, Celia Díaz.
0: En AM Noticias de las Altas Montañas, el senador por Veracruz, Manuel Huerta Ladrón de Guevara, se sumó a las declaraciones vertidas por la presidenta Claudia Sheinbaum para defender la soberanía nacional. Sostuvo que Estados Unidos debe respetar las decisiones de nuestro país.
20: En medio de un clima de creciente tensión con Estados Unidos, el senador Manuel Huerta Ladrón de Guevara lanzó un mensaje directo. México no está dispuesto a ceder terreno en su soberanía ni a tolerar presiones externas, particularmente en materia de seguridad. Durante su visita a la región de Orizaba, el legislador advirtió que los recientes posicionamientos desde el país vecino, que sugieren posibles intervenciones contra el crimen organizado, representan una línea que no debe cruzarse.
21: Lo reivindica desde la misma Puebla de que se equivocan los que piensan que del extranjero van a venir a darnos órdenes o a violentar la soberanía. Nosotros no vamos nunca a encubrir a nadie, siempre vamos a estar por el lado de la Constitución, de la ley, de la verdad, de la justicia y de la soberanía nacional, defendiendo siempre al pueblo, y estaré muy honroso de representar a mi movimiento, a mi partido, a los veracruzanos, y tratado de llevar esa voz a la comisión permanente.
20: Huerta Ladrón de Guevara también volteó la mirada hacia Estados Unidos al considerar que antes de señalar a México, ese país debe asumir su propia responsabilidad en problemas como el tráfico de armas y el consumo de drogas. Afirmó que gran parte de la violencia que enfrenta México tiene su origen en el flujo ilegal del armamento desde el norte, así como en la alta demanda de estupefacientes. El legislador adelantó que este tema escalará al ámbito legislativo nacional, ya que será discutido en la Comisión Permanente del Congreso, donde se prevé un debate sobre los límites de la cooperación bilateral y la defensa de la soberanía mexicana.
21: Bueno, que es por eso muy importante. Fíjate, en la mañana me estaba acordando de mi amigo Fidel Robles, que hoy cumple 10 años de muerto, toda la lucha que hemos dado, lo que hemos aprendido, y que hay como él muchos hombres y mujeres que, no digo que él haya venecido por un problema de injusticia, sino que toda su vida luchó por la justicia. Y ya ni te hablo de los indígenas que defendieron la patria hace años, como siempre ha sucedido. ¿Qué decirle a la población? Que nos estamos claros de la grandeza de nuestro pueblo, que hay que defender la soberanía porque es nuestra tierra, nuestro legado.
20: El posicionamiento ocurre en un contexto delicado, pues en meses recientes, figuras políticas estadounidenses, principalmente del Partido Republicano, han planteado la posibilidad de intervenir en México para combatir a los cárteles, incluso proponiendo catalogarlos como organizaciones terroristas, un escenario que abriría la puerta a acciones directas en territorio nacional y que ha encendido alertas en la clase política mexicana. Para AM Noticias, informó Ami Enríquez.
0: Escucha la siguiente información, porque el uso adecuado de los fertilizantes permite un mejor aprovechamiento de nutrientes y de esta manera mejorar la producción agrícola. Empresarios cordobeses han emprendido una serie de acciones e impulsado programas para promover el uso de fertilizantes, pero sobre todo orgánicos, y de esta manera cuidar el medio ambiente. Celia Díaz García.
16: Como consecuencia de los cambios climáticos, se ha generado un impacto en la disponibilidad de los productos para el campo. Sin embargo, las tecnologías actuales han permitido que los nutrientes necesarios para el crecimiento de la planta estén disponibles por más tiempo, esto a fin de que haya un mejor producto y de alta calidad, pero en especial que sea rentable para el productor, así lo señaló Javier del Castillo, director general de Isquiza.
1: Hay volatilidad en muchos aspectos, ¿no? Y el tema de clima cada vez es menos predecible. Así que el tema de tener la disponibilidad del producto es crucial en campo. Ese es lo primero que hay que solventar, ¿no? Que el producto esté en el momento adecuado en el campo. Ya existen tecnologías que apoyan o aportan a que el nutriente esté por un periodo más extendido disponible para la planta. Eso obviamente es tecnología, es innovación. Y ya hay varias compañías afiliadas a Nanocofer que seguramente podrán estar ofreciendo este tipo de productos. Y considero que lo más importante es el que haya una correcta aplicación. Y para eso ahí es donde entramos las compañías en el asesoramiento, en la capacitación hacia el productor, en buscar en qué etapas del cultivo es donde es más eficiente el nutriente. Y qué soluciones tecnológicas aportarán o ayudarán a que esa disponibilidad para la planta esté en tiempo y forma. En la etapa fenológica que lo requiera el cultivo.
16: Y es que hoy en día, dijo, el tema del clima es menos predecible, por lo que es indispensable echar mano de nuevas tecnologías con ventajas para el agricultor y que además no sean dañinas para el medio ambiente. A decir del director de esta empresa, debido a las condiciones climáticas que han impactado la producción del campo, es urgente que los agricultores busquen nuevas alternativas. En el caso de la empresa que representa, dijo, se ha buscado innovar con fertilizantes que me permitan un mejor rendimiento, destacando el uso de nitrógeno. Y asimismo, el entrevistado también destacó como necesario el asesoramiento a fin de que el agricultor sepa qué tipo de producto aplicar y el momento adecuado para obtener un mejor rendimiento. Informó para M Noticias, Celia Díaz.
0: Es que en el tema de los fertilizantes ha sido un sector que también se ha visto afectado severamente por los conflictos bélicos entre Estados Unidos e Irán. Sin embargo, se espera que no haya escasez de fertilizantes, pero sobre todo que no haya un impacto o una modificación en sus precios. Algunos empresarios, como escuchábamos, han establecido ciertas acciones para promover sobre todo la fertilización y también algunas nuevas tecnologías, impulsarlas en lo que corresponde al campo mexicano para que este sea competitivo, sea redituable, pero sobre todo se logren las metas establecidas en la producción de nuestro país, en este caso en varios productos del campo, tomando en cuenta el Tratado de Libre Comercio, el famoso T-MEC, que está en análisis entre México y Estados Unidos. México requiere competitividad, requiere de productos de calidad, y es por ello que se está promoviendo este tipo de tecnologías. Lo cierto es que la situación económica de algunos campesinos o de algunos productores no es del todo positiva, y esto de alguna manera pues no les ha permitido realizar las acciones de fertilización correspondientes. Hay empresas, hay algunas marcas que están promoviendo sobre todo algunos fertilizantes de calidad a menor precio, pero también estableciendo algunos acuerdos y mecanismos para que los productores lleguen a acuerdos y cumplan sus metas. También se están promoviendo algunos fertilizantes naturales, tomando en cuenta el impacto que está teniendo este tipo de materiales en el entorno natural. En AM Noticias de las Altas Montañas le informo que ha crecido la demanda de servicios de Cruz Roja en Orizaba.
20: En medio de una demanda constante de servicios de emergencia, la Cruz Roja Delegación Orizaba enfrenta el reto de sostener su operación diaria, por lo que su colecta anual se vuelve clave para garantizar la atención a la población. Al respecto, el presidente de la institución, César Aguilar, reconoció que aunque el panorama es favorable en cuanto a participación ciudadana, la necesidad de recursos es permanente debido al número de servicios que se brindan día con día. Actualmente, la delegación atiende entre 5 y 7 emergencias diarias, principalmente por caídas de personas, en su mayoría adultos mayores, lo que mantiene en constante movimiento a las ambulancias y al personal voluntario.
2: Ahora los jóvenes son los que están aportando más, y por eso nos da mucho gusto, porque entendemos que la generación nueva están siendo más sensibles. Y la idea es tener los recursos necesarios para apoyar a la gente que más lo necesita. Y como les dije hace un rato, uno nunca sabe cuándo vamos a necesitar de ellos.
20: Perfecto. Oiga, ¿y esos recursos para qué lo van a destinar?
2: Pues mira, nosotros tenemos gastos mensuales, entonces casi todo se va al gasto corriente, gasolina de las ambulancias, personal que, voluntario que percibe una reunión.
20: Uno de los aspectos que ha cobrado relevancia es la participación de jóvenes, quienes se han convertido en un sector clave para mantener activa la colecta, reflejando una mayor conciencia sobre la importancia de contar con servicios de emergencia disponibles. Ante este escenario, la colecta anual, que aún continuará por alrededor de mes y medio, tiene como meta superar los cerca de 1.7 millones de pesos recaudados el año pasado. Recursos que son indispensables para cubrir gastos básicos como combustible, mantenimiento de unidades y apoyos al personal.
2: Tenemos buena afluencia, buenos servicios. Estamos trabajando ahora con la colecta, estamos muy bien y bueno, estamos buscando que alcanzar la meta del año anterior y rebasarla.
20: ¿Cuánto tiempo es la colecta que ustedes están
2: realizando? Nos falta todavía un mes y medio. Podemos cumplir y los invitamos para que cuando tengan la oportunidad de apoyarnos, pues lo hagan con mucho gusto. Porque uno nunca sabe cuándo va a uno a necesitar de esos servicios.
20: ¿Recuerdo la meta del año pasado de cuánto fue?
2: Casi 1.700.000 y podemos hoy rebasar esa meta.
20: De igual manera, señaló que la institución analiza un proyecto de fortalecimiento en equipamiento con el objetivo de mejorar su capacidad de respuesta ante emergencias y ampliar la cobertura de atención. La Cruz Roja Orizaba no solo responde a urgencias, sino que se mantiene como un pilar en la atención médica accesible. Sin embargo, su operatividad depende en gran medida de la participación ciudadana en un contexto donde las necesidades no disminuyen. Para AM Noticias, informó Amy Enríquez.
0: Pausa y regresamos.
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7: Seguimos en AM Noticias de las Altas Montañas. Le recuerdo que transmitimos totalmente en vivo y en directo a través de las frecuencias de radiocomunicaciones de las Altas Montañas. Y en la ciudad de Córdoba, la falta de voluntad política ha impedido que la ciudad pueda colocarse como destino turístico. Esto lo señalan integrantes de la red de guías de turistas acreditados en el estado de Veracruz.
8: La falta de voluntad política impide que Córdoba se coloque como un destino turístico de alto nivel. Y es que decir de Julio Zacateco, presidente de la Red de Guías de Turistas Acreditados del Estado de Veracruz, Córdoba cuenta con todos los aspectos para poder competir como lugares como el Tajín, ya que se considera una ruta importante en la zona centro del estado, dentro de los pueblos mágicos.
9: Duda, Córdoba, yo siempre he dicho que Córdoba es lo que se requiere es una buena inversión en infraestructura y en atractivos turísticos porque ya lo tenemos. Por ejemplo, tenemos el barrio de las estaciones que es hermoso, solamente se tendría que recuperar, poner en valor, como se dice, en cuestiones patrimoniales. Tenemos la antigua zona arqueológica de Tochpan que está ahí, que se podría recuperar y que sería increíble que Córdoba pudiera ofrecer la parte prehispánica, arqueológica, ¿no? Un turismo arqueológico, aparte de conjuntar ya esta ruta que ya existen de todas estas fincas cafetaleras y bueno, el patrimonio que se tiene, el Museo de Córdoba, que apenas se le dio ese retoque, se remodeló y que se puede ofrecer este turismo arquitectónico y turismo cultural. Yo creo que Córdoba tendría para hacer un itinerario de hasta 3-4 días.
8: Además de las bondades de la ciudad, para el experto en guías de turista, Córdoba se complementa con otros dos municipios, también pueblos mágicos, como es Coscomatepec y Orizaba, con los que dijo se puede crear un clúster de 3 pueblos mágicos en la región centro, y en el que además se pueden destacar el turismo cultural de alta especialización, turismo comunitario y la ruta del café.
9: Bueno, Córdoba realmente es un punto importante dentro de la ruta de los pueblos mágicos. La región de las Altas Montañas es la parte centro-sur, que increíblemente podemos hacer un tour, un clúster de 3 pueblos mágicos. Y Córdoba, por esta tradición cafetalera, cañera, por la parte histórica que ahorita le mostraba a los turistas, pues es un punto importantísimo para realizar turismo cultural de alta especialización, turismo comunitario y, por supuesto, la ruta del café. Pues la preferida es de todo un poquito, porque luego nos toca ir a las fincas cafetaleras, que aquí con San Bartolo, con Café de mi Rancho, con San Felipe, y combinamos este turismo cultural, contando la parte arquitectónica, porque Córdoba tiene una arquitectura colonial importantísima, bellísima, y lo combinamos yendo a las fincas, entonces damos esta combinación entre turismo cultural de alta especialización y turismo comunitario, en específico turismo cafetalero.
8: A pesar de tener todo para que Córdoba se destaque en materia turística, aún no alcanza un nivel relevante, ya que de todas las zonas, la de las Altas Montañas aún es la menos conocida, a nivel estado. Informó para M Noticias, Celia Díaz.
7: En el municipio de Río Blanco se siguen presentando graves problemas en el servicio de recolección de basura. Las autoridades analizan varios esquemas para atender esta problemática.
10: Con un municipio que genera alrededor de 50 toneladas de basura al día, de las cuales más de la mitad termina contaminando el entorno por su lenta degradación, el alcalde de Río Blanco, José Antonio May González, reconoció la urgencia de cambiar el modelo de manejo de residuos y apostar por esquemas que reduzcan el impacto ambiental. El edil informó que como parte del programa Tu Basura Si Vale, a partir de este miércoles comenzará el envío de residuos inorgánicos al centro de procesamiento Ecori en coordinación con la empresa GeoCycle, lo que permitirá retirar del relleno sanitario cerca de 30 toneladas diarias de desechos que actualmente tardan años en descomponerse.
11: Diariamente son aproximadamente 50 toneladas de basura actualmente, pero de esas 50 toneladas, un 60% tenemos aproximadamente considerado que son residuos inorgánicos, que representa un aproximado de 30 toneladas diarias que vamos a dejar de ir a depositar al relleno sanitario. Todo lo inorgánico, ¿qué pasa? Que tarda muchísimos años en desintegrarse del mundo, del planeta, y pues ya vamos a dejar de estar contaminando, ¿no? Solamente vamos a llevar los residuos orgánicos, que esos pues se desintegran rápidamente.
10: De igual manera, destacó que en algunas zonas los vecinos han comenzado a organizarse, limpiar espacios y establecer puntos adecuados para la disposición de residuos, lo que consideró una señal de que el cambio cultural es posible. En materia financiera, May González adelantó que los ahorros derivados de este nuevo esquema serían canalizados a espacios públicos, particularmente parques, que reconoció presentan múltiples carencias. A la par, reveló que el cobro en sanitarios públicos genera cerca de 150,000 pesos mensuales, recursos que están siendo reinvertidos en la rehabilitación de estos servicios, algunos de los cuales se encontraban en condiciones deficientes, como en mercados y el panteón municipal.
11: Claro, todos nuestros baños públicos que tenemos, pues en diferentes, como en el mercado Escalona, en el 21 de marzo, en el 7 de enero, en el panteón, todos esos ingresos, ahora sí los estamos ingresando a tesorería, estamos percibiendo alrededor de 150,000 pesos mensuales de los sanitarios, todo eso se está reinvirtiendo, ¿no? Como lo han visto en el mercado Escalona, ahora vamos a empezar a arreglar los baños en el 21 de marzo.
10: El panorama en Río Blanco refleja un intento por corregir prácticas rezagadas en el manejo de residuos y servicios urbanos, en medio de una problemática que exige resultados tangibles, más allá de anuncios y programas piloto. Para AM Noticias, informó Amy Enríquez.
7: Miguel Olvera en la línea telefónica desde la región cafetalera con su reporte.
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7: Buenos días, Miguel. Te escuchamos en vivo y en directo a través de las frecuencias de Radio Comunicaciones de las Altas Montañas.
13: Muy buenos días, Daniela, y muy buenos días a todo el auditorio de AM Noticias de las Altas Montañas. Excelente miércoles, ya mitad de semana, y pues darte a conocer que se ha generado información en la región cafetalera. Y pues comentarte que la mañana de ayer se suscitó un percance automovilístico sobre la carretera que va de la comunidad de Lotepec de Huatusco hacia Chichiquila del estado de Puebla. Esto cuando pues un tráiler que transportaba abono al tomar la barranca de Chichiquila, conocida así este lugar, pues realizó mal una maniobra el operador, provocando que el tractocamión volcara, quedando varada a media carretera, obstruyendo la circulación sobre ambos carriles por varias horas. Afortunadamente no se reportaron lesionados de gravedad, solamente los daños materiales y la obstrucción de la circulación, ya que, como te comento, pues se requirió del apoyo de grúa y maquinaria pesada para poder mover el tractocamión que quedó varado en la barranca de Chichiquila. Mientras que en el municipio de Coscomatepec fue una tarde violenta, esto después de que un comerciante de nombre Gerardo Bautista Estrada, conocido como el Nixon, quien vivía en la localidad de Dos Caminos de Coscomatepec, fue atacado a balazos precisamente en este lugar, Dos Caminos afuera, justamente de la llamada Plaza de los Chayoteros. Fue agredido con arma de fuego por una persona desconocida, quien se acercó, lo sorprendió y le disparó en varias ocasiones. Aunque al lugar llegó personal de Protección Civil de Coscomatepec, ya nada se pudo hacer, ya que el vendedor había fallecido, por lo que la Policía Municipal de esta localidad procedió con el acordonamiento del lugar y dio parte a la Fiscalía de Huatusco, que ya abrió la carpeta de investigación correspondiente para determinar pues quién o quiénes son los responsables de esos lamentables hechos, así como el móvil de este crimen. También comentarte que en el municipio de Xochiapa, la madrugada de este miércoles, se reportó el robo a una vivienda de la localidad de Tomatlancillo, propiedad de Misael Vela Ruiz, quien, pues al no encontrarse en el lugar, los amantes de lo ajeno ingresaron, llevándose del lugar una televisión marca LG, un iPhone, una bocina JBL, así como dinero en efectivo, por lo que el perjudicado pues solicitó el apoyo a través de las redes sociales de la ciudadanía, principalmente, Daniela, ni siquiera para denunciar el robo, sino para pedirle a la gente que si alguien les ofrece este tipo de artículos, pues no lo compre, ya que pues son artículos robados, aunque en su mayoría pues estos en seres domésticos terminan, como ya lo sabemos, en las casas de empeño. En este caso en específico sería en la ciudad de Huatusco. Es el reporte que tenemos mañana de miércoles, mitad de semana, desde la zona cafetalera de Huatusco, Daniela.
7: Muchísimas gracias, Miguel. Estaremos contigo enlazándonos mañana, ya jueves, en AM Noticias de las Altas Montañas. Pero hoy miércoles, recordar que el calor sigue siendo el protagonista, al menos en esta zona centro del estado, y que no es la excepción en municipios como Coxcomatepec, Huatusco, también Chocamán, Tomatlán y otros que convergen a la zona cafetalera, en donde las altas temperaturas ya están dejando algunas consecuencias. Hay que extremar precauciones, Miguel.
13: Así es, Daniela, como bien lo comentas, hay que tomar muchas precauciones. Las autoridades de Protección Civil ya desde días antes han exhortado a los productores, principalmente a los campesinos, que si realizan quemas agropecuarias, pues lo hagan tomando las medidas pertinentes, sobre todo hacerlo muy temprano o por la tarde, no entre las 10 y 2 de la tarde, cuando pues sabemos que la temperatura es más alta. E inclusive Protección Civil de Huatusco ya reportó en la semana previa que atendió por lo menos 2 conatos de incendio de este tipo de pastizal, precisamente por las altas temperaturas, la falta de precaución de las personas al realizar quema de basura o quemas agropecuarias, por lo que pues las autoridades se mantienen alertas también, principalmente, como bien lo comentas, en municipios como Coscomatepec, Alcahualco, Alpatlagua, que se encuentran en las faldas del pico de Orizaba, donde sabemos que desafortunadamente pues el Parque Nacional es foco donde se generan regularmente más incendios forestales cuando aumenta la temperatura, Daniela.
7: Y es que en el transcurso de hoy miércoles habrá temperaturas bastante elevadas. De hecho, en este momento, cuando son exactamente las 8 de la mañana, ya hay mucho calor, al menos en la ciudad de Córdoba, y esto obviamente se va a replicar en varios puntos de la geografía veracruzana. Gracias, Miguel, gracias por tu reporte, y estaremos atentos, por supuesto, a esta y más información.
13: Claro que sí, nos vemos el día de mañana. Excelente miércoles.
7: Pero al volver ya tendremos el enlace con el maestro Isidro Cano Luna, quien nos tendrá la información completa y detallada sobre el pronóstico meteorológico, porque le recuerdo que el tiempo también es noticia. Regresamos.
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7: Saludamos esta mañana a

0: Saludamos esta mañana al maestro Isidro Cano Luna, porque el tiempo también es noticia.
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0: Maestro, muy buenos días, excelente mañana, ya mitad de semana, miércoles 6 de mayo del año 2026. ¡Qué calor, maestro! ¡Qué calor en esta zona centro! Y qué decir aquí en Córdoba. Hoy miércoles amanecemos con temperaturas elevadas, tal como lo anunció en AM Noticias de las Altas Montañas.
3: ¿Qué tal? Muy buenos días, mi estimada Daniela. Les saludo con el gusto de siempre y desde luego saludo afectuosamente a todos quienes nos escuchan a través de AM Noticias, Altas Montañas en el estado de Veracruz, este miércoles 6 de mayo, en donde, como bien decía, temperaturas elevadas a esta hora en Córdoba y en Fortín ya hay 25 grados, con el cielo despejado. En Orizaba, un poco más fresco, 19 grados de temperatura, cielo despejado. En Huatusco y en Coscomatepec hay 22 grados, el cielo está despejado. En Zongolica, 21 grados, también con cielo despejado. Pero las temperaturas máximas hoy lo serán más que el día de ayer. Córdoba y Fortín con 36 grados a la sombra. Agreguen un par de grados más en cuanto a sensación térmica. Va a estar despejado. En Orizaba, una máxima en 33 grados para el día de hoy. Va a estar despejado. Y hay regiones, localidades en el estado de Veracruz en donde no es tan común que las temperaturas alcancen 33 grados centígrados a la sombra, como en Huatusco, en Coscomatepec, en Chocamán, en Amatlán de los Reyes, en Zongolica, la zona de Mariano Escobedo, La Perla, con temperaturas superando los 30 grados, todas ellas con el cielo mayormente despejado. Pero no se confíen, porque el día de mañana estará ingresando un sistema frontal a la porción norte y noroeste del Golfo de México, y detrás de él vendrá deslizamiento de aire relativamente frío y seco, que cuando alcance el estado de Veracruz va a ocasionar que ese choque del aire frío y seco, cuando esté cruzando por el estado de Veracruz, vaya chocando con abundante aire húmedo y cálido. ¿Y qué va a ocurrir? Va a inestabilizar la atmósfera, va a propiciar que se formen nubes de gran dimensión vertical, y con ello las condiciones para el día de mañana en la tarde, con tormentas eléctricas, serán las precipitaciones. Mañana en la tarde, en lo que es la región de Orizaba, de Huatusco, de Coscomatepec, de Zongolica, en la zona de Córdoba, Fortín, las precipitaciones de carácter tempestuoso serán el jueves durante la noche, y de allí nos seguiríamos, porque el día viernes, el día sábado, el día domingo, el día lunes, van a continuar las lluvias, generalmente vespertinas y también durante las noches, con tormentas eléctricas, con el efecto de turbonadas, y no descarto algunas granizadas, no generalizadas, pero se van a presentar en algunas ciudades, y esto debido al género de nube que se va a formar. Por ello, las temperaturas seguirán siendo elevadas. Todavía mañana en Córdoba y Fortín alcanzarán 35 grados. Ya para el día viernes, 32 grados. El sábado, 33 grados. El domingo 10, el Día de las Madres, una máxima en 31 grados. Pero los festejos que vayan a realizar el domingo 10 de mayo, la recomendación, háganos en la mañana y hasta el mediodía, porque después les va a llover y habrá tormenta eléctrica, por si tienen considerado hacerlos al aire libre. Y el lunes nos mantendríamos con cielo nublado todo el día lunes 11 de mayo, con lluvias y por momentos algunas tormentas eléctricas, y el lunes 11 de mayo la lluvia será diurna y será nocturna. ¿Por qué razón? Porque ya el lunes tendremos otro sistema frontal dentro del Golfo de México, y detrás de él vendrá un nuevo aporte de aire relativamente frío y seco que dejaría las condiciones inestables y continuarían no nada más el lunes, también el martes 12, el miércoles 13, es decir, se está despidiendo lo que es el factor de eventos de frentes fríos, de descensos de las temperaturas, de vientos del norte fuertes en las costas veracruzanas, lo que fue la temporada 2025-2026, porque después de ello vienen temperaturas muy elevadas, Daniel.
0: Maestro, sin duda, bueno, hay que estar bien informado respecto al clima, pero sobre todo tomar en cuenta estos cambios tan importantes y estos cambios bruscos que se prevén. Hoy mucho calor y hacia el fin de semana una disminución en las temperaturas, pero sobre todo lluvias en esta región.
3: Sí, sobre todo porque las temperaturas en lo que resta de la semana van a seguir elevadas. En la zona de Córdoba no va a bajar de los 30 grados la temperatura máxima, pero es al mediodía. Pero si usted va a regresar a su hogar ya a las 5 de la tarde, 6 de la tarde y sobre todo en la noche, se va a encontrar con lluvia. Y la lluvia representa un

0: humedad y eso nos genera un descenso de la temperatura gradual, relativo, pero hay que agregarle también el tema de la precipitación. Si usted se moja, va a sentir una sensación térmica en descenso más significativa. Y estos son los cambios de temperatura que en un momento determinado nos pueden acarrear alguna enfermedad respiratoria. Así que tómelo en consideración. Hoy no, hoy todo el día estará con cielo despejado en toda la región de las altas montañas, muy caluroso, con calima en el horizonte. La calima es un litometeoro, es ese aspecto amarillento que se ve en el horizonte, que es polvo en suspensión, en ocasiones mezclado con humo, el que nos generan los incendios forestales. Pero hoy el día muy agradable, tanto en el día como en la noche, pero hoy, reitero, a partir de mañana, en la tarde y también durante la noche, el tiempo va a cambiar con la condición para la lluvia, las tormentas eléctricas, y así se va a mantener por lo menos hasta el día miércoles de la siguiente semana, Daniela.
1: ¿Serán varios días de lluvia entonces?
0: Serán varios días de lluvia. Evidentemente la zona en donde más lloverá es en Orizaba. En Fuyosilla. Así que hay que estar muy atentos, muy pendientes, porque serán lluvias continuas y esto nos puede generar también encharcamientos, no tanto el efecto de inundaciones, es una zona de pendientes, es la zona montañosa, pero sí habría que considerar los encharcamientos. Todavía no es necesario estar revisando el río Orizaba, pero de alguna manera no está por demás, sobre todo a partir del día lunes, el día martes, a ver cómo va, porque va a tener un crecimiento, pero tomen todas las medidas de prevención el día de hoy. El día de mañana hidrátense de manera constante, no se expongan de forma prolongada a los rayos solares. Si deja su vehículo cerrado y a pleno rayo de sol, no deje plásticos, no deje PET con líquidos, porque se lo va a degradar el rayo de sol y eso le puede contaminar la bebida y le puede traer afectaciones gastrointestinales, Daniela.
1: Esta es información verdaderamente relevante, maestro, porque muchas personas tenemos a lo mejor esa costumbre o ese hábito de traer las botellas de agua y las dejamos en el coche, o las traemos, las exponemos al sol, a las altas temperaturas, y esto, entendemos, puede ser un problema de salud.
0: No, desde luego que sí, de manera gastrointestinal, y una recomendación mucho más importante, no deje a los menores de edad dentro de vehículos cerrados en ciertas horas del día, como ocurrió lamentablemente hace algunos días, en donde dejaron a un niño de 3 años durante 12 horas dentro de un vehículo. Ustedes se podrán imaginar cuál fue el desenlace de esto. Entonces, recuérdenlo, pueden tener muchos pendientes en la mente y muchas cosas que hacer, pero primero es la familia, primero son los niños, Daniela.
1: Sin duda, maestro, sin duda. Esto es verdaderamente importante y hay que subrayarlo. Hay que extremar precauciones, cuidado con los niños, con los adultos mayores, y también hay que decirlo con las mascotas que sufren de estas olas de calor. Gracias, maestro.
0: Un afectuoso saludo para todos, que estén bien, que tengan un excelente miércoles, y como siempre me despido, salud y éxito en todo lo que emprendan, que estén bien.
1: Igualmente, maestro, salud y éxito para usted y para toda la audiencia de AM Noticias de las Altas Montañas. Tome precauciones. Si usted tiene actividades, hoy puede realizarlas, tomando en cuenta que habrá mucho calor en la zona centro, pero cambios significativos hacia el fin de semana. Le estaremos informando con el maestro Isidro Cano Luna y los enlaces a través de este espacio informativo. Agradecemos los mensajes, los textos que nos llegan esta mañana en el 271-259-0091, que es nuestro espacio para la denuncia ciudadana. Mi denuncia ciudadana es por varios vendedores en la calle 11 y avenida 2, pero cuestionando a los inspectores de comercio porque comentan que tienen permiso de vender en las calles. Entonces, ¿por qué dan permiso? ¿Para qué están los inspectores? ¿Qué está pasando en la ciudad de Córdoba? Amanecemos en otro mensaje que nos llega esta mañana en AM Noticias de las Altas Montañas. Amanecimos con mucho humo. Hay un incendio en Sur 4, Poniente 3, en Orizaba. Más adelante tendremos la información con Rodrigo Trujillo. Todo parece indicar que una vivienda se quemó, se incendió ahí en esta zona de Orizaba. Le tendremos los detalles más adelante. En la calzada Tlacotengo, pasando se une, hay trailers estacionados de lado y lado y solo hay un carril y el tráfico es extremo. Ojalá las autoridades correspondientes pongan mayor atención y sobre todo hagan un ordenamiento respecto al estacionamiento de las unidades pesadas en esta zona de calzada Tlacotengo. También recibimos mensajes a través de Facebook en el 271-259-0091 y le repito, Facebook AM Noticias Digital de las Altas Montañas. Vamos a ir a la pausa comercial, quédese con nosotros porque aún tenemos información hoy miércoles ya 6 de mayo.
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0: En AM Noticias de las Altas Montañas, la información en materia de seguridad. Saludamos a Rodrigo Trujillo.
1: Esta es la información policiaca en la voz de Rodrigo Trujillo.
0: Seguimos en AM Noticias de las Altas Montañas, son las 8:18. Rodrigo Trujillo, muy buenos días. Hay información en materia de seguridad. Lamentablemente, muchos percances, muchos accidentes. ¿Qué decir de los accidentes que se registraron en el transcurso de ayer martes en algunos tramos carreteros y autopistas que convergen a la zona centro? Pero los detalles contigo. Adelante.
2: ¿Qué tal, Dani? Muy buenos días. Te saludo a ti, a todos los radioescuchas y a la gente que me sigue en las redes sociales. Les informo que en Maltrata se registraron dos accidentes viales que dejó como consecuencia daños materiales de consideración, movilización de cuerpos de emergencia y cierre total de la vía rápida con dirección al puerto de Veracruz. El primer accidente se registró en el kilómetro 268, que comprende la estancia donde un tractocamión acoplado a una plana, la cual iba cargada de varilla, chocó contra un tortón cargado de bloc, lo que provocó que volcara la plana cargada de varilla sobre el carril de alta. Tras el accidente, en estancia se registró una larga fila, provocando que en el kilómetro 231 se registrara otro accidente con volcadura de un segundo remolque, lo que provocó otra larga fila. El percance ocurrió durante la mañana de ayer martes en el kilómetro 231 del tramo Acachingo, Ciudad Mendoza, justo entre segundo y tercer túnel. De acuerdo con los primeros reportes, una aparente falla mecánica en el rolling del segundo semirremolque ocasionó que el operador perdiera el control de esta unidad, por lo que el remolque terminó volcado sobre el carril de baja, invadiendo también el acotamiento y parte de la ladera, lo que obligó a su completamente de la circulación vehicular en este sentido. Así que acudieron elementos de la Secretaría de Seguridad Pública del Estado, Marina Armada de México y Guardia Nacional División Carretera, quienes, como paramédicos de Capufe, confirmaron que no hubo víctimas, únicamente daños materiales de consideración. En otra información, en Córdoba, dos personas que viajaban en una motocicleta Suzuki de color blanco resultaron lesionadas luego de que fueran impactadas por el conductor de un taxi marcado con el número económico CO2391. Los hechos se registraron la tarde de ayer, martes, en Avenida 5 con calle 13 de la Colonia Centro, donde el no respetar el alto por parte de uno de los conductores de las unidades fue motivo del percance. Hasta el sitio arribaron técnicos en urgencias médicas de Cruz Roja en dos ambulancias, quienes estabilizaron a los tripulantes de la motocicleta Suzuki con placas X2Y99D y lo trasladaron a un hospital por su atención médica. Minutos más tarde, el perito en turno tomó conocimiento del accidente y también fue el encargado de responsabilizar a quien no respetó la luz roja. Por otro lado, en Noales, el cuerpo sin vida de un hombre en avanzado estado de descomposición fue localizado en un predio ubicado en la primera zona del Aguilario, La Laguna, lo que desató una intensa movilización de corporaciones de seguridad y autoridades ministeriales. La víctima fue identificada como Martín Matamoros González, de 63 años, vecino de la colonia Felipe Carrillo Puerto, quien, de acuerdo con los primeros reportes, había fallecido desde al menos 3 días. El hallazgo ocurrió luego de que habitantes de la zona reportaran al número de emergencia 911 la presencia de un cuerpo a un costado de la calle Azueta, cerca de lo que anteriormente era conocido como la Casa del Nahual. Más tarde arribaron peritos forenses, agentes ministeriales y personal de la Fiscalía Regional con sede en Nogales, quienes realizaron las diligencias de ley, iniciaron la carpeta de investigación y ordenaron el levantamiento del cuerpo. En otra información, que en la avenida 11 con calle 22 se registró un aparatoso accidente donde 6 personas fueron valoradas en el lugar por grupos de auxilio. Información que se recabó en el lugar del accidente, esta apunta a que una camioneta de color gris marca Honda se desplazaba sobre la avenida 11 y al llegar a los semáforos de la calle 22 chocó contra un vehículo Kia, mismo que provocó que la camioneta Honda quedara en el carril contrario. Tras el percance, al carril de descenso fue cerrado por el personal de la Comisión Nacional de Emergencias, quienes solicitaron el apoyo de paramédicos de Cruz Roja, los cuales arribaron hasta el lugar para valoración de 6 personas, las cuales no ameritó su traslado a un hospital para recibir atención médica. Debido a que fue un paso de alto y que ambos conductores alegaron haber pasado por luz verde, las unidades fueron llevadas a un corralón para el desfile de responsabilidades. Por otro lado, el arco de San Grilá vuelve a ser noticia luego de que se registrara un aparatoso accidente donde el conductor de una camioneta Nissan chocara contra una palmera del camellón central, provocando que esta cayera contra el vehículo Jetta. Los hechos que causó tráfico lento en ambos sentidos del Boulevard Córdoba Fortín se registraron alrededor de las 15:20 horas cuando el conductor de una camioneta Nissan X-Trail de color vino se despejaba de Córdoba Fortín, pero al llegar al retorno del arco de San Grilá trató de incorporarse al carril que conecta con Córdoba, por lo que a la hora de la incorporación sufrió una descompensación, lo que causó que estuviera caminando central, animando una palmera, la cual cayó en un vehículo Jetta que circulaba en sentido de contraflujo. Pues el accidente fue necesaria la presencia de grupos de emergencia, quienes estos abanderaron el lugar y solicitaron la presencia de técnicos en urgencias médicas de Cruz Roja, quienes trasladaron a una persona de la tercera edad a un hospital, ya que se encontraba desorientada. Con otra información, el bloqueo de la caseta de peaje de Cruzagua por parte de familiares de personas detenidas por fuerzas del orden en un operativo desató un señor Faustián la tarde de ayer martes, dejando a cientos de automovilistas parados y afectaciones en ambos sentidos de la autopista y de la carretera federal Córdoba-La Tinaja. La manifestación inició durante la tarde cuando los inconformes llegaron a la plaza de Cobro 116, donde impidieron el paso vehicular para exigir la liberación de sus familiares, quienes aseguran no tener relación con los hechos que se investigan. El conflicto se originó tras un operativo realizado el pasado domingo por la unidad especializada en combate al secuestro UEX, en coordinación con corporaciones de los tres órdenes de gobierno, en un bar del municipio de Cuitláhuac. Familiares de los detenidos denunciaron presuntas irregularidades en el procedimiento, además de manifestar su preocupación debido a que entre las personas aseguradas hay mujeres, por lo que solicitaron la revisión de cada uno de los casos. Ante la situación y afectación tanto de la autopista como de la carretera federal Córdoba-La Tinaja, fue necesaria la intervención de granaderos de la Secretaría de Seguridad Pública del Estado de Veracruz, quienes desalojaron a los manifestantes y así liberar la circulación al 100% tanto de la autopista como de la carretera federal. Por otro lado, lo que comentabas, en Orizaba, alrededor de las 5:40 de la mañana de este miércoles, un incendio en una casa habitación ubicada sobre la Sur 4 entre Poniente 3 y 5 en la colonia Centro generó la movilización de vecinos y cuerpos de auxilio luego de que el fuego consumiera parte de un inmueble que pusiera riesgo a viviendas cercanas. Gracias a la oportuna intervención de heroico cuerpo de bomberos de Orizaba, el siniestro fue controlado antes de que alcanzara mayores dimensiones, además de brindar atención durante el rescate de un masculino que resultó con lesiones menores. Esto provocó cierre de la circulación y la movilización de distintas corporaciones de emergencia. Por último, en Amatlán de los Reyes, dos personas que viajaban en una motocicleta resultaron severamente lesionadas luego de que chocaran contra una camioneta tipo van en el entronque de la desviación a Potrero. Automovilistas que vieron el accidente solicitaron de inmediato corporaciones de emergencia, arribando con primeros respondientes paramédicos de la unidad de protección civil municipal de Amatlán de los Reyes, los cuales estabilizaron a los lesionados, quienes fueron llevados al hospital para su atención médica. Será el personal de la Guardia Nacional División Carreteras quienes toman conocimiento del accidente y fijar responsabilidad a uno de estos conductores que se vieron involucrados en el percance, informó para el Noticias de las Altas Montañas Rodrigo Trujillo, FAD.
0: Muchísimas gracias, Rodrigo, por esta información. Solo para subrayar y mencionar un dato, la caseta de Cuitláhuac ya fue liberada, sin embargo, hasta altas horas de la madrugada se reportaba tráfico en ese punto de la autopista hacia Veracruz.
2: Efectivamente, Dani, en ambos sentidos, ya lo que fue la caseta fue liberada desde anoche, pero ya como eso de las 11:12 se reportaba carga vehicular, tanto de norte a sur como de sur a norte, eso debido pues a los camiones de gran dimensión que algunos se paran a descansar y se duermen, y es lo que provoca más tráfico. Ahorita ya se está restablecido el tráfico. Por ratos hay un poco tráfico lo que es ahí en la caseta, pero así está fluido.
0: Así esta mañana ya amaneció liberada la caseta de Cuitláhuac y también el tramo carretero federal.
2: También, Daniela, el día de ayer también todo fue liberado, sí se reportó la carga vehicular, tanto la caseta como lo que es la carretera federal. Para el tema que tomamos precauciones, por ahí, si no pasa el taller que se haya quedado dormido, o les haya apagado el motor vía satélite, pues ahora sí tienes que tomar precauciones.
0: Sí, es lo que nos mencionaban a través de unos mensajes esta mañana en AM Noticias de las Altas Montañas, que había todavía un poco de tráfico, algunas unidades varadas a las orillas de la carretera, de la autopista en este caso, por lo cual todavía había algunos problemas. Estaremos atentos, Rodrigo, a esta y más información que se genera en el transcurso de hoy miércoles, ya mitad de semana, en temas de seguridad.
2: Gracias, Daniela. Excelente miércoles. Se reciben a través de la página de Noticias de las Altas Montañas. Estaremos compartiendo lo que es la información.
0: Y el llamado nuevamente para manejar con extrema precaución en las principales calles, carreteras y autopistas que son parte de la zona centro, tomando en cuenta el número constante de accidentes y el número de accidentes que va en aumento en estos días. Y precisamente hablando de accidentes, tenemos un mensaje en AM Noticias de las Altas Montañas en donde están reportando en este momento un choque. Es un choque leve, dicen, en el Boulevard 5 de Mayo y calle Francisco y Madero, en Buenavista. Están solicitando el apoyo de los elementos de tránsito para resguardar la zona. Por lo tanto, bueno, si usted circula por este importante boulevard, el 5 de Mayo, se puede topar con este accidente. Se menciona que todavía no llegan las autoridades de tránsito, así es que extreme precauciones. Son las 8:29, 271-259-0091, la línea directa para las denuncias ciudadanas, y también nos puede escribir en Facebook a través de AM Noticias Digital. Regresamos.
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0: En AM Noticias de las Altas Montañas es miércoles y tenemos la opinión del licenciado Juan de Ávila.
11: ¿Qué tal, amigos? Muy buenos días, bienvenidos a una sección más de esta que tanto les ha gustado en los últimos, en las últimas semanas, ya casi 2 meses, Juan, que tenemos la oportunidad de que estés con nosotros. Esa es la opinión de Juan de Ávila.
12: ¿Qué tal, Manuel? Buenos días, ¿cómo estás? Me da mucho gusto saludarte a ti, al público que nos hace favor de escucharnos en esta mañana a través de tu noticiero AM Noticias de las Altas Montañas. ¿Cómo te ha ido?
11: Muy bien, Juan. Muchísimas gracias. Y hoy, si te parece bien, hay un tema que creo que le sabes muy bien, que lo has compartido mucho en tus redes sociales, Y creo que es momento que también lo des conocer aquí con la gente de AM Noticias, las famosas estafas piramidales,
12: Híjole.
11: aquellas personas que llegan y te dicen, oye, en tu dinero dame tanto y en un mes le vas a ganar el 50, el 100% y cosas que, ¿qué te digo? Tú que tú nos puedes explicar un poquito más.
12: Mira, es un tema que me duele mucho. Yo empecé a hacerme popular en redes sociales gracias a que, pues a estos estafadores y que la gente me preguntaba, algunas personas tuvieron el atino de preguntarme antes de invertir y llegué a salvar a muchas personas, pero a otros no. Estas empresas como Smart Business Corp, Billions Trade Club y todas estas que son unos ladrones, fue tal la, ¿cómo se dice? La cruzada que agarramos frente a frente, que hoy hay una ley, hay una propuesta de ley federal por parte de un diputado, amigo mío, el diputado Jesús Ibarra, me ayudó a elevar esto a grado de ley, porque no hay una sanción para esta gente que estafa a la gente diciéndole que van a invertir su dinero. Entonces, estamos trabajando en esa ley y ojalá y se cumpla. Pero mientras tanto, yo quiero aprovechar tu alcance porque tienes una gran audiencia y decirles que tengan mucho cuidado. Nadie les va a regalar dinero.
11: No.
12: Cualquier persona que se acerque a ti ofreciéndote un rendimiento sostenido en el tiempo te va a estafar. Cualquier persona que te diga que la inversión es en una cosa secreta que no te puede explicar muy bien, te va a estafar. En el mundo bursátil, hay que recordar que yo he dado cursos para GBM y con GBM en Grupo Bursátil Mexicano, una casa de bolsa que sí existe, en casas de bolsa reguladas. En el mundo bursátil, la transparencia y la libertad es lo más importante. Entonces, si tú no sabes bien en qué estás invirtiendo o si te dicen que tienes que abrir una cuenta en un wallet de criptomonedas para mandar el dinero a la inversión en cripto, te van a estafar. Tengan mucho cuidado, jamás pongan su dinero en manos de nadie, siempre hagan ustedes mismos sus inversiones a través de un broker regulado, de una casa de bolsa. En México hay más de 30 casas de bolsa reguladas, la mejor y mi favorita es GBM. Y de verdad, manténganse alejados y muy alerta porque estos estafadores van por su dinero con ningún escrúpulo. Entonces, red flags o banderas rojas o alertas que tienes que tener. Primero, te dicen que te ofrecen un rendimiento mayor al 3% mensual, te van a robar. Si te dicen que puedes recuperar tu dinero más rápido o ganar más rápido o más dinero si tienes que invitar a alguien, estafa segura. Si te dicen que la operación se va a hacer a través de criptomonedas, mega super estafa segura. Si te dicen que tienes que tener el dinero ahí mínimo X tiempo y que no hay manera de que lo saques antes. Súper mega estafa segura. En el mundo bursátil, tú puedes, claro que entre más tiempo ex el dinero es mejor, pero si tú metes el dinero el martes y el jueves ya te arrepentiste o no quieres, puedes vender tus acciones y salirte. Si estás en un fondo de renta fija, por ejemplo, no sé, todos los miércoles puedes operar. Entonces el miércoles meto mi lana, pero si el siguiente miércoles ya no me gustó, me puedo salir. Nadie te amarra a nada en el mundo bursátil. Entonces tengan mucho cuidado y si quieren aprender a invertir bien, de manera correcta, mándenme un WhatsApp con la palabra taller o curso y con mucho gusto les paso las nuevas fechas de los cursos que hemos estado dando en línea, son por Zoom, a todas las personas que están interesadas en entrar a este mundo bursátil, que además es un mundo maravilloso y ojo, es el mejor lugar en donde puedes poner tu dinero para que crezca, porque si empezaste a trabajar después de 1997, la palabra pensión, el único lugar en donde la vas a ver es en el diccionario.
11: Oye, Juan, también creo que una red flag para la gente que nos está escuchando es si vas a una plática y te hablan con palabras rimbombantes, ahí no es. Porque eso les gusta,
12: ¡Claro!
11: ¿no?
12: No, claro, se ponen estos cuates por lo regular, usan mocasines sin calcetines, te dicen, no, yo vengo de la pobreza y entonces yo te voy a sacar adelante. Y son, es, claro, hacen unos eventos espectaculares en hoteles y en salones de eventos. No, no, no, no, no, te van a robar. Ahí está la muestra, lo dije con Smart Business Corp del señor Reséndiz, lo dije con Iván Vélez de Billions Trade Club. Yo diagnostiqué 17 empresas fraudulentas, las 17 quebraron y en su momento los 17 me dijeron, eres un mentiroso. Y hoy, pues yo aquí estoy y los otros 17 no sé dónde están, pero seguro se escaparon con el dinero de las personas.
11: Juan, te voy a repetir rápidamente tu WhatsApp para toda la gente que nos está escuchando y que te quiere contactar. Es
12: Porfa.
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12: ¿Sí? 667-796-7719.
11: Para todas las personas.
12: Si quieren, se los digo despacito de dos en dos para que nos quieran, para el que vaya manejando, vaya ahí, ponga atención. 66 77 96 77 19. Me manda un mensaje con la palabra taller o curso, y yo con mucho gusto ya sé que eso quiere saber y yo le respondo.
11: Juan, tus redes sociales para la gente que te quiere ver.
12: Soy Juan de Ávila MX, estoy en Instagram, en TikTok y en YouTube. En Instagram estoy verificado, en YouTube no sé, en TikTok no sé por qué todavía no me pueden poner la palomita de verificación, pero los espero en mi Instagram, para cualquier situación. Y también hago secciones en vivo para asesoría gratuita a las personas que están hasta el gorro de deudas.
11: Justo te iba a comentar, ¿qué días son los de las asesorías más o menos?
12: Las asesorías gratuitas en vivo son martes y jueves ahorita y son en TikTok y no tienen ningún costo, solamente estate al pendiente de mis redes sociales, me marcas, me dices cuál es tu problema con tu tarjeta de crédito o alguna tranza que te hicieron, te doy la asesoría o el consejo para que puedas salir, no fácilmente, pero para que puedas salir pronto de tu deuda, de tu problema. Esa asesoría no tiene costo. Solamente necesito la autorización de la persona que me habla para hacer público el caso, porque lo hacemos en una especie de talk show en mis en vivos de TikTok.
11: Juan, muchísimas gracias por esta información que creo que es muy importante porque desafortunadamente este tema de las estafas piramidales en los últimos años ha aumentado en unas cantidades exorbitantes.
12: Gracias a ti, Manuel, al público que nos hace el favor de escucharnos. Cuiden mucho su dinero porque nos cuesta mucho ganar.
11: Nos escuchamos la próxima semana, Juan.
12: Gracias.
0: Muchísimas gracias al licenciado Juan de Ávila por su participación en AM Noticias de las Altas Montañas. Seguimos con las noticias y es que continúan los problemas de inseguridad en varias carreteras y autopistas que son parte de la entidad veracruzana y en muchas otras del país. Sin embargo, hay que hablar de algunos tramos carreteros como los que comunican de Veracruz hacia el estado de Puebla. Sin embargo, nuevamente, otra vez autoridades de la Guardia Nacional prometen redoblar operativos, prometen redoblar esfuerzos y sobre todo poner en marcha más y nuevos mecanismos de seguridad. La información completa es de Celia Díaz.
13: De nueva cuenta, personal de la Guardia Nacional se compromete con transportistas a redoblar vigilancia carretera. Esto ante la solicitud del sector de mayor vigilancia. A decir de Lalo Rincón Hernández, presidente de la Federación Nacional México-Americana de Transportistas, en la última reunión sostenida el pasado 17 de abril, se volvió a ofrecer como solución la presencia de más elementos sobre la vía carretera.
14: De hecho, el 17 de abril sostuvimos una reunión, varias organizaciones, en la Secretaría de Gobernación de México, con la presencia del subsecretario de Gobernación, maestro César Yáñez, el maestro Sergio Donatio Ramírez, el licenciado David Muñoz Cano, jurídico de la SCT, el general Cruz Isaac Muñoz Navarro, director general de Carretera de Guardia Nacional, así como personal de la Secretaría de Protección Ciudadana. Y bueno, uno de los compromisos fue por parte de Guardia Nacional redoblar con mayor personal la vigilancia en las carreteras federales, autopistas y carreteras libres, pero sobre todo en los estados con mayor incidencia delictiva. Entonces, eso fue el 17 de abril. Vamos a ver qué pasa en los próximos días, vamos a ver si de veras aumenta la presencia.
13: Este compromiso se refiere a asignar más personal en autopistas y carreteras libres, especialmente en aquellos estados considerados focos rojos. Sin embargo, aún están a la espera de que esto suceda, por lo que Rincón Hernández advirtió que se mantendrán vigilantes de que se cumpla con esta promesa, ya que si bien a nivel estado los índices han disminuido, todavía hay entidades muy peligrosas para el operador.
14: Como bien sabes, cada mes, mes y medio tenemos reunión en la mayoría de los estados de la República, entonces hay manera de ir verificando hasta dónde se está cumpliendo los acuerdos que tuvimos ahí en Secretaría de Gobernación. También, pues, la reunión fue para, precisamente uno de los puntos fue el tema de los combustibles, y ahí se sugirió, yo personalmente expuse que para nosotros el punto de equilibrio serían 27 pesos. Anteriormente pues se manejaban 26, entonces pues digo, amortiguamos un peso, pero pues vamos a ver qué pasa en los próximos días. Y por parte de la Secretaría de Infraestructura, Comunicación y Transporte, pues el compromiso fue agilizar los trámites, y sobre todo en el tema de licencias y revalidación de exámenes médicos, para que todos los operadores cumplan con la normatividad vigente de traer sus licencias vigentes con su examen médico vigente. Y bueno, tratamos precisamente de que en todo ese tipo de reuniones ver la problemática que existe para que el transporte, para que nuestros compañeros anden lo más regular posible, precisamente para evitar conflictos con autoridades tanto de Guardia Nacional como de CISCT.
13: En otro orden de ideas, en esta misma reunión, la Secretaría de Comunicaciones y Transportes, de nueva cuenta, hizo el compromiso para agilizar los trámites de licencias para los operadores y que estos circulen en orden y así evitar conflictos con las autoridades. Informó para M Noticias, Celia Díaz.
0: 271-259-0091, la línea directa a las denuncias ciudadanas. Aún le da tiempo escribir y sobre todo tener la comunicación directa con nosotros en este su espacio informativo. También le recuerdo que transmitimos totalmente en vivo y en directo a través de las frecuencias de Radio Comunicaciones de las Altas Montañas. Vamos a ir a la última pausa comercial. Quédese con nosotros. Regresamos con el último bloque y la información.
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0: En AM Noticias de las Altas Montañas, 271-259-0091. Le recuerdo también que transmitimos en Facebook en AM Noticias Digital de las Altas Montañas.
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0: Bancaria esta mañana de miércoles. El dólar a la compra en 16.25, a la venta en 17.75. Y la información que circula esta mañana y que es confirmada por el Banco de México determina el euro a la compra en 19.97 y a la venta en 20.77. En AM Noticias de las Altas Montañas tenemos el reporte de Caminos y Puentes Federales, Capufe. Esta mañana reporta cierre parcial de circulación en la autopista Isla Acayucan en el kilómetro 128 con dirección a Isla. Hay reducción de carriles por atención a incidente. Un autobús con falla mecánica se registra en la zona. Se pide obviamente a los conductores manejar con extrema precaución. Y esta mañana de miércoles también hay reporte de Guardia Nacional en carreteras. Tome precauciones en Veracruz. Se registra el cierre parcial de circulación por accidente vial cerca del kilómetro 8+900 de la carretera Coatzacoalcos-Villahermosa con dirección a Nuevo Teapa, Veracruz. Se atiende la indicación vial. Caminos y Puentes Federales emite un mensaje, sobre todo emitiendo recomendaciones a los conductores para que en el transcurso de este día manejen con mucha, mucha precaución, tomando en cuenta que se están reportando varios incidentes o accidentes en tramos carreteros, al menos de la zona centro del estado de Veracruz y también hacia el sur de la entidad veracruzana. En AM Noticias de las Altas Montañas, la información de los espectáculos con Dafne Jácome.
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3: Hola Daniela, buenos días. Hoy en los espectáculos te cuento que siempre no se va. Max Zackland decidió permanecer en la mansión VIP tras los momentos de tensión que vivió dentro del reality. Durante una conversación con sus compañeros, el participante ofreció disculpas y aseguró que seguirá en la competencia. Pidió respeto para su esposa Cindy, señalando que ella no forma parte del juego y no puede defenderse, por lo que pidió que dejaran de hablar sobre ella y evitar más bromas. El momento ya generó reacciones entre seguidores del programa. En más información te platico que la influencer Bella Dueñas generó preocupación tras publicar un video en el que habló sobre su seguridad. En el mensaje aseguró que dejó un testimonio grabado que se hará público en caso de que algo le ocurra, lo que generó preocupación entre sus seguidores. También mencionó que comenzó tras confiar demasiado en alguien, aunque no dio más detalles. El video rápidamente provocó reacciones y mensajes de apoyo en redes. Hasta ahora no hay información oficial sobre la situación. Por otra parte, te platico que Kazu habló de una experiencia que la dejó impactada durante una entrevista. La cantante argentina contó que estando en casa, vivió un momento extraño cuando su hija Inti le pidió que fuera a su habitación por una supuesta presencia. Al llegar, encontró todo en silencio, pero decidió reaccionar hablando en voz alta adentro del cuarto, pidiendo que se fuera lo que estuviera ahí. Aunque no vio nada, admitió que la situación la hizo sentir incómoda y le dejó una sensación difícil de explicar. ¿Alguna vez te ha pasado algo que no pudiste explicar? Hasta aquí con los espectáculos. Informo para AM Noticias, Dafne Jácome.
0: Y la información de los deportes esta mañana con Paco Navarro.
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4: Muchas gracias, Daniela. Esto es lo más relevante en los deportes. Confirmado, Stefan Carrillo deja de ser jugador del Dordrecht y tendrá que reportar con el Feyenoord de la Eredivisie, dueño de su carta. Se cierra una etapa en la segunda división de los Países Bajos con 34 partidos y 4 goles. Ahora vuelve a un equipo de mayor exigencia donde tendrá que pelear por su lugar. Baby Tuzos en la mira de Portugal. Con información de medios nacionales, el Sporting de Lisboa está siguiendo muy de cerca al mexicano de 20 años, Elías Montiel, y estaría dispuesto a ofrecer una gran cantidad por hacerse del jugador de los Tuzos del Pachuca. El juvenil de Hidalgo ha estado en el radar del conjunto portugués desde antes del Mundial Sub-20 de Chile, donde comenzó a llamar fuertemente la atención. Y hay árbitros confirmados para la vuelta. César Ramos va al Clásico Capitalino luego de toda la polémica. La comisión de árbitros da a conocer las designaciones arbitrales para los partidos de vuelta de los cuartos de final de la Liga MX. En el Chivas contra Tigres va Marco Antonio Ortiz. En el Cruz Azul contra Atlas va Katia Axel García. Mientras que en el Pachuca Toluca, Adonai Escobedo. Y en el Pumas América, César Ramos. Con abrazo al cielo para AM Noticias, Francisco Navarro.

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1: Y es así como concluimos la emisión de AM Noticias de las Altas Montañas de este miércoles 6 de mayo del año 2026. Yo soy Daniela García Guerrero y agradecemos su preferencia a través de las frecuencias de radiocomunicaciones de las Altas Montañas. Les recuerdo que en el transcurso del día nos puede seguir a través de Facebook en AM Noticias Digital, en donde le vamos compartiendo la información más importante que se genera en la zona centro del estado, al igual que información regional, estatal y lo más importante que se circula y se genera en nuestro país a través de AM Noticias Digital de las Altas Montañas. Yo soy Daniela García Guerrero, encabezados por Manuel Libreros en la dirección general de AM Noticias y Roberto Telles en la jefatura de información. Agradecemos reiteradamente su preferencia. Y hoy despedimos AM Noticias de las Altas Montañas. 6 de mayo es el Día Mundial del Acordeón. Se rinde homenaje a este instrumento en diversos géneros folclóricos. Y nosotros vamos a despedir AM Noticias de las Altas Montañas haciendo un homenaje y recordando al gran Celso Piña, el rebelde del acordeón, quien fue un influyente cantante, compositor y acordeonista mexicano que revolucionó la cumbia y el vallenato. Celso Piña falleció el 21 de agosto del año 2019 en Monterrey a los 66 años. Hoy despedimos AM Noticias de las Altas Montañas con esta melodía.
2: Pero esta música, ¿por qué no se toca en vivo? ¿Quién la va a tocar en vivo? Pues yo la voy a tocar, compadre.
3: Probando, sí.
2: Y ahí está. Y ya.

0: 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Deja ese sentido de propiedad. 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

9 de la mañana con 5 minutos. Ya las 9 con 5 minutos. Good morning. Buenos días para los que apenas se van despertando. Oye, sonríe porque todos los días son únicos y especiales. Es miércoles, miércoles 6 de mayo. Y por supuesto, vamos a arrancar con todo y con buena música. Porque yo voy a estar contigo hasta la tardecita acompañándote. Repórtate conmigo, tenemos el Exacela donde puedes mandar un mensaje, una nota de voz, una imagen, 271-121-8225. 271-121-8225. Espero que estés teniendo un excelente miércoles. Buen provecho si andas desayunando o si en este momento ya te encuentras sintonizándonos en la radio, en tu trabajo, en el auto, en casa, alistándote a lo mejor para ir a trabajar. Para los niños a la escuela que ya regresaron el día de hoy, los peques, ya la mayoría, ahora sí, hoy definitivamente regresan a clase, así que mucho éxito en sus días, mis peques, y por supuesto a todos los papis que ya se levantaron un poquito más temprano para alistar a sus pequeños para ir a la escuela. Ya estuvo bueno de puentes. Es momento de volver a la realidad escolar. Vamos a continuar, vamos a empezar más bien. Y lo haremos con el pie derecho. Vámonos con música. Yo soy Grace Durán, aquí voy a estar contigo. Te dejo con este tema de Nicki Minaj y Doja Cat. Esto es Say So. Son las 9:06 en todas partes. 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
2: 9 de la mañana con 27 minutos. Ya las 9 con 27. Y en este momento empieza a sonar Cumbia la Gente con Los Ángeles Azules y el Guayna Beach. 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

0: dice. Ey. Que le den cumbia a la gente.
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1: Con 38 minutos, ahí estuvimos escuchando 24K Magic de Bruno Mars. Obviamente, buenas rolitas para ti en esta mañana de miércoles 6 de mayo. Por acá dice, hola Grace, saludos y bendiciones. Saludos, amiguito, gracias por estar en sintonía. Al tío Migue, que andan por ahí desde temprano, chambeando, laborando en este miércoles caluroso, por cierto. Oigan, andamos con todo. El sol salió desde bien temprano. ¿Cómo van con ese calor? 29 grados. Estábamos hace rato. Y bueno, aumentó 2 grados. Ahorita nos encontramos a 31 grados centígrados aquí en nuestro bello Córdoba, Veracruz. Oiga, nos seguimos pues preparando mentalmente para estos calores de mayo, porque pues sí, la vida nos regaló mucho, mucho frío, porque fueron bastantes meses de frío, de lluvias. Nos regaló como que muchísimo más invierno de lo que tenía que ser. Pero mira, ahora el calor dice, quítate que ahí voy, es mi turno, es mi momento de brillar literalmente. Y pues bueno, seguimos sobreviviendo a estos calores que sí están fuertes, de verdad. Seriamente les digo, hidrátense. Si salen, fue a algún lugar donde hace mucho calor, hidrátense, lleven muchísima agua, no se asolen tanto. O sea, de verdad, lo más que puedan, lo menos que puedan evitar exponerse tanto al sol, evítenlo, bebés, de verdad. Lleven su agua, lleven su galón, no importa que te digan tus compañeros del trabajo, traes hasta el galón, vaya, y rellenas ahí el galón de agua en tu trabajo, no importa, mantente bien hidratado. Oigan, y hoy ya regresaron los niños a la escuela también. Ya los pequeños, ya después de un puente largo, ya están de regreso hoy bien, bien. Porque tengo entendido por ahí que algunos peques regresaron ayer, pero otros de plano, pues, hasta hoy, ¿no? Entonces, pues, ya van regresando. Espero que estén teniendo un excelente día escolar, laboral. Y, pues, mucho éxito para todos ustedes que están iniciando este miércoles, que ya andan laborando por ahí desde temprano. O algunos apenas lo están iniciando, ¿no? Los que entran más tardecito a trabajar, pues mucho éxito para ustedes, bendiciones, buenas vibras. Aquí ando yo acompañándolos hasta la tardecita, andaré por aquí dándoles guerra y por supuesto también consintiéndote y complaciéndote con tus rolitas favoritas. Recuerda el número, el Exacel es 271-121-8225, es el número de WhatsApp donde tú puedes llamarme si quieres, puedes mandar un mensaje, puedes mandar una imagen o una nota de voz compartiéndome que estás en sintonía de tu estación favorita, la Estación Naranja, el 91.3. O si quieres, puedes llamar directamente a cabina al 271-71-60522, extensión 1. Pretexto no hay, bebé. Oye, vámonos con más música, ¿qué te parece? Y en este momento empieza a sonar Kali Uchis con Peso Pluma. Esto se llama Igual que un Ángel. 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
1: Las 10 de la mañana.

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3: Desde esta semana y hasta el próximo viernes 15 de mayo, los integrantes del Congreso de Veracruz deberán analizar las cuentas públicas de los más de 315 entes públicos del estado, entre municipios, dependencias de gobierno, paramunicipales y demás, correspondientes al 2025, antes de pasarlas a revisión del órgano de fiscalización superior. Ojalá que esta revisión sea verdaderamente exhaustiva y se garantice la imparcialidad, o mejor dicho, el piso parejo para todos los entes fiscalizables de la entidad, sin solapar aquellos que emanan o son dirigidos por personas afines al partido en el poder. Pues hay que recordar que estas revisiones tienen como único fin verificar que cada peso de los veracruzanos sea realmente utilizado para beneficio de los veracruzanos a través de obras y acciones que mejoren la vida de los ciudadanos. Y sobre todo, sería bueno tener las garantías de que quien haya hecho mal uso de estos recursos reciba las sanciones que merece, sin ver partido político. Tampoco hay que olvidar que aún hay temas pendientes por esclarecer del último año del morenista Cuitláhuac García, cuando fue gobernador, y sobre todo que la cuenta pública que se revisará esta ocasión será la del último año de gestiones de las anteriores administraciones municipales. Ojalá la autoridad competente no se haga ojo de hormiga y dé un dictamen real de cómo fueron usados los recursos de cada municipio, pues por ahí dicen que más de uno aplicó el famoso año de Hidalgo.
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10 de la mañana con 7 minutos, ya a las 10 con 7. Este tema es de Belanova, se titula Niño. Acuérdate que hoy es miércoles de migajeras, son las 10 con 7.

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4: Con 19 minutos, ya las 10 de la mañana con 19 minutos. Gracias por continuar a través de tu estación favorita. Aquí ando yo detrás de los micrófonos de XFM 91.3. Yo soy Grace Durán y te voy a estar acompañando hasta las 2 de la tarde. Aquí andamos. Repórtate 271-121-8225. Hoy es miércoles de migajeras, esas baladas románticas, pero que tienen alguna letra migajera por ahí. Así que si tú quieres una canción migajera, te gusta, tienes una en especial o te identificas con alguna canción migajera, repórtate al 271-121-8225. 271-121-8225. Hoy es miércoles también de contar, pues, aquellas anécdotas, aquellas historias así súper rápidamente. No, ya saben, todo es anónimo, no me tienes que decir exactamente todo. Pero hoy es miércoles de contar, pues, esas anécdotas, esas historias que tú tienes por ahí, donde alguna vez fuiste migajero o fuiste migajera. Todos lo hemos sido alguna vez. No te sientas mal. Seguramente alguna vez lo fuiste o lo eres, no lo sé, quién sabe. Pero cuenta tu anécdota, esa historia que dices, no, la neta sí, en esta ocasión yo sí fui migajera, sí fui migajero. Hoy aprovechamos que es miércoles de migajeras, así que cuenta, todo es anónimo, 271-121-8225. Vámonos con esta primer rolita, esto es Camila, esto se titula Decidiste Dejarme.

0: Bebés, ahí estuvimos escuchando a las Hash con este tema, perdón, de su álbum Primera Fila. Esta canción es del año 2014, así es, ya tiene sus añitos esta rolita. 12 años ya de esta canción que fue un hit, o sea, como de... En Chava Dolida esta canción de las Hash. Vámonos con más, pero me vas a acompañar un corte comercial. Pero antes vamos a escuchar un audio por acá que tenemos. A ver qué nos dicen por acá.
1: Saluditos para los faderos de la Avenida 6. Para el maestro Cristian.
0: Saludos.
1: Y para el tomatito.
0: Saludos, a ver nuevamente.
1: Saluditos para los faderos de la Avenida 6.
0: Saluditos
1: para el maestro Cristian.
0: Para el maestro Cristian.
1: Y para el tomatito.
0: Y para el tomatito, dice. Oye, gracias por estar en sintonía. Saluditos para todos ustedes. Muchas gracias por estar en la frecuencia naranja. Oiga, recuerden seguirse reportando 271-121-8225. 271-121-8225. Recuerda, cuéntame tu anécdota. Yo te lo juro que no voy a decir quién fuiste. No diré tu nombre ni tu número. O sea, va a ser anónimo completamente. Pero que vayamos ad hoc con este miércoles de historias migajeras, de anécdotas migajeras y de canciones, sobre todo. Baladas románticas, pero pues que dicen como una letra, como de que, pues la verdad, yo fui el rogón, yo sabía que esa relación no funcionaba, etc.
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vamos con esta rola super migajera, pues popularizada mayormente por esta canción de Rey, que significa pues que él ya descubrió la verdad, o sea, sobre la situación sentimental. Su expareja ya está con alguien nuevo y pues justamente la frase "ya me enteré", pues ese conocimiento de una traición, de un engaño y bueno, orgullo al creer que la nueva relación es falsa y que ella aún lo extraña. O sea, imagínate hasta dónde llegó de migajero Rey con esta letra. La persona ya sabe que está con otra pareja, pero él sigue creyendo que no lo quiere, que aún lo extraña. Vámonos con este tema de Reik, que aborda pues el desamor y la negación, sobre todo, de que ya el amor pasado ya fue, ya tiene una nueva pareja, pero tú sigues pensando que te ama a ti. Vámonos con este tema, "Ya me enteré", 10:35.

estuvimos escuchando A Que No Me Dejas, originalmente de Alejandro Sanz, pero en esta colaboración la hizo con Alejandro Fernández en el año 2015. Ahí estuvimos escuchando esa rolita. Vámonos con más música. ¿Qué te parece? Sube el volumen y sigue en sintonía de XFM 91.3.

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11: Mañana con 48 minutos, ya las 10:48. Gracias por continuar a través de XFM 91.3. Recuerde que hoy es miércoles de rolitas migajeras. Por acá nos cuentan una experiencia. Recuerden que es anónimo, tranquilos, no voy a decir nada. Nos dicen por acá: Grace, yo estuve enamorado de una persona y ella me dio alas, pero al final salió con que todavía amaba a su exnovio. Ay, no. Se pasó, se pasó. Yo creo que es la típica historia que nos ha pasado alguna vez a todos, ¿no? Hay una gran canción para eso. Vámonos con una complacencia que también ustedes me pidieron, que es una buena canción, debo admitirla. Es Jesse Joy y una gran voz, Mario Dom. O sea, y neta, en esta colaboración, el video está increíble, pero la canción, o sea, son tres grandes voces. Vamos a escucharla. 10:49.

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1: Y con esta última rolita cerramos, obviamente, en este miércoles de migajeras. Que por cierto me las pidieron hace ratito porque me dijeron, ¿sabes qué, Grace? Yo sí me identifico con esta rolita. Y pues bueno, todos en algún momento decimos, ok, esta canción me queda porque sí lo fui, pero pues no te preocupes, o sea, todos en algún momento tuvimos una etapa, un momento migajero. Recuerda que puedes seguir mandando mensaje 271-121-8225. Vámonos con este tema de Luis Miguel, esto es No sé tú.

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2: 11 de la mañana con 12 minutos.

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13: Aria Vega, Ryan Castle, la costeñita, premio ni a la boca, chimbazo, chévere, remix, bla, bla, bla, bla.
6: 11 de la mañana con 25 minutos. Vámonos con este tema de Aria Vega y Ryan Castro. Eso es chévere. Lo escuchas en este momento en tu estación favorita, al aire a través de Exa 91.3. Sube tu volumen.

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mañana con 35 minutos, ya las 11 con 35, continúas a través de XFM 91.3. Oigan, ¿se acuerdan de Yalitza Aparicio? Pues la neta es que se hizo un cambio súper radical, o sea, cambió completamente de look y se sumó pues a esta tendencia del corte bob, ¿no? Cuando nos cortaban el pelo cuando estábamos pequeñas y nos decían que nos los habían dejado como Dora la Exploradora, en ese entonces obviamente, pero ahorita pues es un corte bob, obviamente es tendencia, está de moda, lo puedes utilizar en este 2026. Pues bueno, Yalitza Aparicio, la verdad es que sorprendió como que al dejar atrás su icónico pelo largo, y la verdad es que está súper cambiada. Para empezar, está mucho más delgada, se maquilla más, la verdad es que se arregla súper bien y captó la atención pública, pero esta vez pues lejos de la pantalla, ¿no? Durante su reciente aparición en un festival celebrado en la Ciudad de México, pues sorprendió al despedirse como que de su característica melena larga. Y con este corte bob que te mencionaba el otro día justamente, que están de moda en este 2026, como que el look de esta primavera, puedes utilizar pues el corte de cabello un poco corto, ¿no? Y pues es una, como te decía, una tendencia más vigente en moda y belleza. Pero pues bueno, sí sorprendió bastante el cambio radical de Yalitza Aparicio, porque pues no pasó desapercibido, siempre acostumbrada como que a llevar el cabello largo, pues presentó una imagen renovada que fue ampliamente comentada. Y es que no solamente fue del cabello, o sea, en general ella está súper cambiada, como que antes se vestía diferente, ahora se viste muy a la moda. Como que más que un simple cambio estético, en general se extendió la ropa, el peinado, el maquillaje. La verdad es que sí, Yalitza Aparicio está sorprendiendo. De hecho, de acuerdo con especialistas en estilismo, este tipo de corte se mantiene como uno de los más versátiles y favorecedores, porque te enmarca el rostro reduce el volumen de cabello y obviamente genera un efecto visual, pues, rejuvenecedor, ¿sabes? O sea, te ves más jovial con este corte. Además, también un punto muy importante, la facilidad para peinarte. Si es que te pones este corte, también es otra ventaja. La opción es como que dominante para este 2026, te lo comentaba el otro día, pero puedes elegir este corte con naturalidad sin perder la elegancia para este 2026. Como Yalitza Aparicio, que nos puso el ejemplo de qué bien se ve. La verdad es que hizo un cambio radical con ese corte de cabello. Vámonos con más música. Te dejo con este tema de Emilia. Esto es La Original. Sube tu volumen. Son las 11:38. ¿Cómo?

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3: 5 minutos que nos separan ya de las 12 del mediodía. 5 minutos y las 12. Vámonos con Ariana Grande. Esto es We Can Be Friends. Al aire, a través de la frecuencia naranja.

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3: Desde esta semana y hasta el próximo viernes 15 de mayo, los integrantes del Congreso de Veracruz deberán analizar las cuentas públicas de los más de 315 entes públicos del Estado, entre municipios, dependencias de gobierno, paramunicipales y demás, correspondientes al 2025, antes de pasarlas a revisión del órgano de fiscalización superior. Ojalá que esta revisión sea verdaderamente exhaustiva y se garantice la imparcialidad, o mejor dicho, el piso parejo para todos los entes fiscalizables de la entidad, sin solapar a aquellos que emanan o son dirigidos por personas afines al partido en el poder. Pues hay que recordar que estas revisiones tienen como único fin verificar que cada peso de los veracruzanos sea realmente utilizado para beneficio de los veracruzanos a través de obras y acciones que mejoren la vida de los ciudadanos. Y sobre todo, sería bueno tener las garantías de que quien haya hecho mal uso de estos recursos reciba las sanciones que merece, sin ver partido político. Tampoco hay que olvidar que aún hay temas pendientes por esclarecer del último año del morenista Cuitláhuac García, cuando fue gobernador, y sobre todo que la cuenta pública que se revisará esta ocasión será la del último año de gestiones de las anteriores administraciones municipales. Ojalá la autoridad competente no se haga ojo de hormiga y dé un dictamen real de cómo fueron usados los recursos de cada municipio, pues por ahí dicen que más de uno aplicó el famoso año de Hidalgo.
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11: Bienvenido, bienvenida a Una Mejor Manera de Vivir, dice la palabra de Dios. Tengan unos con otros la manera de pensar propia de quien está unido a Cristo Jesús. Se nos dice que el joven soldado se mostraba incorregible, parecía tener instintos indomables. Ya se lo había amenazado, castigado y arrestado. No sabía qué más hacer con él. El sargento que más lo había tratado ya estaba desorientado por la conducta rebelde del soldado. Hasta que un día le comentó el problema al capitán de la compañía para ver qué podrían hacer. Y después de analizar el caso, el capitán le sugirió al sargento que ya que había probado todos los métodos sin resultado, probara ahora el amor. Y en eso quedaron. El sargento llamó entonces al soldado y poniéndole la mano sobre el hombro, le habló de esta manera. Dijo, mira muchacho, hasta aquí hemos dado el castigo

0: cambiar de conducta y la cambió. Lo que no había logrado la dura disciplina, ahora lo lograba el poder del amor. En todo momento y lugar, el amor puede obrar milagros. Cuando todos los otros recursos fallan, los problemas humanos más variados suelen superarse con la caridad. Aún muchos problemas de salud no necesitan otro remedio que el del amor, que se ha mostrado como uno de los factores terapéuticos más potentes. Cuando falta el amor, falta también el empuje y hasta el deseo de vivir. Esto es a tal punto cierto que cuando una persona pierde la capacidad de amar o de ser amada, su mente tiende a enfermar. Una vida afectiva sana promueve la salud, difunde calor humano y encuentra en la expresión del amor el mejor camino hacia la felicidad y la paz interior. Por lo tanto, si nuestro corazón pugna por brotar sentimientos de enemistad, ¿no ejerceremos en cambio el poder mágico del amor? Cuando Dios quiso redimir al mundo, no usó la fuerza, sino el amor. Por eso dice, tengan unos con otros la manera de pensar propia de quien está unido a Cristo Jesús. Es el consejo de este manual, que nos ayuda en el viaje de la vida. Y ese consejo de nuestro guía, Cristo Jesús, y practicarlos, es tener una mejor manera de vivir.
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9: la tarde con 21 minutos, ya las 12 con 21. Continuamos a través de XFM 91.3. Oigan, recuerden que hoy es miércoles de tarot, así que ya puedes ir sumándote a la lista de los listos. Recuerden que puedes mandar mensaje y también audio, pero las personas que manden audio obviamente van teniendo más prioridad que las personas que manden mensaje. O sea que si, por ejemplo, tú fuiste de los primeros en mandar mensaje, pero llega alguien que luego mande audio, le vamos a dar preferencia a quien mande audio. Así que repórtate con nosotros. Estamos a un tiempecito ya de comenzar con el miércoles de tarot. Repórtate 271-121-8225. 271-121-8225 es el Exacel, donde estaremos por ahí con Lalo con este miércoles de tarot. Mensaje, nota de voz. Ahí te estamos recibiendo tus mensajes. 271-121-8225. ¿Qué tal va tu miércoles? Espero que súper bien. Obviamente, de la mejor manera, 34 grados aquí en la ciudad de los 30 caballeros. Vamos aumentando. En vez que bajemos, vamos aumentando de temperatura. ¿Qué onda? Yo soy Grace Durán. Recuerda que hoy te acompaño hasta las 2 de la tarde. Obviamente, súper contenta, súper feliz de acompañarte, de complacerte con tus canciones favoritas y de estar a través de los micrófonos de XFM 91.3. Por ahí veo que ya andan mandando ustedes mensaje, audio. ¿Ya quieren que les leamos el tarot? Claro que sí. En unos minutos aquí estaremos con Lalo leyéndote el tarot. Vámonos con más música mientras, a través de tu estación favorita, el 91.3. Nos vamos con este tema de Ruth B. Esto es Dandelush por Exa 91.3.

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11: Con 34 minutos, ya las 12:34, vámonos con este tema de Ariana Grande. Esto es Break Free. Sube tu volumen y quédate, por supuesto, en Exa 91.3 en este miércoles 6 de mayo.

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1: Bebecitos, ya vi por ahí que sí están mandando mensaje a Lexacel 271-121-8225. Recuerda, le damos preferencia a los audios. Ya vi por ahí que están mandando audios y mensajes. En unos minutos comenzamos con miércoles de tarot. Continuamos con más música. Buen provecho para los que andan apenas desayunando o ya comiendo. Es el mediodía y a lo mejor muchos de ustedes salen a comer ya a esta hora o más tardecito. Pero si ya estás comiendo, buen provecho, bebé. Y por supuesto, te invito a que sigas en sintonía. Vámonos con más temas. Esto es de Carin León, Primera Cita. 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

0: Una de la tarde con 22 minutos, ya la una de la tarde con 22 minutos. Oigan, ya vi por ahí que ya están mandando muchos audios y muchos mensajes. El día de hoy es miércoles de tarot y no me encuentro sola, me encuentro con nuestro amigo Lalo.
1: Ok, Eduardo Cruz, Lalo Cruz para muchos.
0: Para muchos y muchas, que Lalito ya se encuentra aquí con nosotros en cabina. Por supuesto, listo, porque ya vimos que ustedes están mandando bastantes audios. No se quieren quedar fuera de este miércoles de tarot. Ya quieren saber, pues, qué les depara, estos meses, ¿no? Porque va cambiando, ¿no? Va dependiendo. Pero a lo mejor puedes saber ahorita en este momento de tu vida qué es lo que te depara por ahora el destino. Así que, pues, comenzamos, Lalo.
1: Bueno, ustedes ya saben cómo es la dinámica en el caso de este día 6 de mayo. Antes de empezar con los movimientos platanarios, les recuerdo que tenemos suerte del mes porque la semana pasada nos estuvieron pidiendo, pero pues todavía no la teníamos completa. Ahorita ya la tenemos, así que también pueden mandar su voto porque recuerden que no llevamos un orden. No los vamos dando como la clásica de Aries, Tauro, Géminis. No, el más votado es el que les estaremos dando de cómo les iría este mes. Así que al que más le preocupe cómo estará este mes de mayo para ustedes, puede ir mandando su voto para que los vayamos tomando en cuenta en la lista de los listos. Y obviamente en algún espacio el más pedido es al que nos vamos a dar su suerte. Mientras tanto, los movimientos platanarios van bastante sencillos en esta semana. Solamente tenemos dos importantes. Uno, el día de hoy es Plutón retrógrado, inicia su fase retrógrada en Acuario. Eso ya lo habíamos mencionado en cierto modo la semana pasada y habíamos dicho que Plutón comienza esta fase retrógrada y ayuda a que, o más bien promueve o propicia las situaciones de revisar lo colectivo. Revisar las transformaciones sociales, también las situaciones que tienen que ver con la tecnología y con las emociones. La semana pasada estábamos hablando de que este movimiento puede impulsar mucho más lo que se está conociendo actualmente como inteligencia artificial, la robótica y todas estas situaciones que empiezan a manejar las situaciones entre lo humano y la máquina. Y esa pequeña fusión podría empezarse a dar en estos momentos de personas biónicas con ojos, con oídos, con alguna prótesis, con ciertos elementos tecnológicos que le ayuden a tener mayor impulso. De hecho, por ahí ya hay unos, ¿cómo les llaman? Exoesqueletos que se colocan en la cintura para las personas que tienen minusvalía a la hora de caminar y que les ayuda justamente a poderse desplazar y mover con toda la tranquilidad o libertad, ¿sí? A los que tienen estas dificultades para sostenerse, bueno, pues este exoesqueleto o armazón, para que me lo entiendan de una forma más coloquial, se coloca en la cintura y los ayuda a moverse. Bueno, pues este tipo de inventos se estarán propiciando en estos días porque Plutón estará retrógrado hasta ya por el 15 de octubre de este mismo año. Entonces, no solamente Mercurio se pone retrógrado y nos hace travesuras o nos trae cambios, sino que también hay otros planetas que también entran en esa fase, como en este caso Plutón. Y para el día 9, ese es el siguiente movimiento importante, tenemos un cuarto menguante, la Luna en fase de cuarto menguante, también en Acuario, para este día 9. ¿Y a qué nos ayuda? Bueno, pues contribuye a que eliminemos los excesos y a que también desaparezcamos algunas ideas por ahí que ya no tienen sentido en nuestra existencia, en nuestra vida, y empecemos a modificar ciertas situaciones. Por eso es por lo que se dan estos pequeños cambios sociales, estos cambios de pensamientos, y obviamente creo que por ahí ya empezamos con las situaciones de estos calores que de repente son insoportables. 3, 4, 5, 6 días en los que no soportamos el calor y de repente el sexto, el séptimo día tenemos un clima bastante nublado, bastante lluvioso, muy contrastante, y obviamente vienen las enfermedades por los choques de temperatura, de que estamos en cabina con aire y salimos y está el aire caliente. Y bueno, todas esas situaciones van a ser muy comunes por estas fechas y empezaremos a voltear hacia esas situaciones que la sociedad está necesitando modificar, transformar o incluso cambiar.
0: Ok.
1: ¿Sale? Ahí están los movimientos platanarios. Recuerden dar sus votos para la suerte del mes. Y ahora sí, podemos empezar con los audios que tú digas, con la lista de los listos. Quien se haya reportado primero para que vayamos dándoles su tarot, ya sea el egipcio, ya será el tarot de el tarot Zen, si es que ustedes así lo piden, que bueno, tienen esa ventaja los que inician este programa, los angelitos y todos, cualquiera de esos tres, llevan su correspondencia angélica.
0: Ok, chicos y chicas, yo sé que están mandando mensajes, pero no hagan coraje. Recuerden que los que mandan audio, obviamente se les da una cierta preferencia porque es más rápido. Entonces, si tú mandas audio, literalmente te puedes brincar a todos en conforme va llegando el audio. Por acá vamos a empezar con los primeros audios. Tenemos a la terminación 2912. ¿Qué nos dice?
2: Hola, hola, buenas tardes. Seguimos acá en la panadería con hartísimo calor.
1: 34 grados con harto calor.
2: De la avenida 6, frente del estacionamiento del Hotel Carranza.
0: Ay, pero no nos dijiste nada.
1: Bueno, nada más está quejando del calor.
0: Se está
1: que
0: quejando
1: sí,
0: del calor que
1: así
0: sí,
1: como
0: es
1: está el clima ahorita. Y adentro de la panadería ya te contaré.
0: Oye, ya
1: cómo estamos
0: ya
1: en
0: me
1: el sauna.
0: Quiero imaginar cómo están sufriendo por allá.
1: Rico sauna.
0: Sí. Bueno, vámonos con la siguiente determinación 7749. Nos dice:
3: hola, buenas tardes. Mi nombre es Elisa y solicito mi tarot. Saludos a todos en cabina. Bendiciones.
1: Bendiciones para ti. Saludos. También, Elisa. Fíjate, la carta de la clausura o prisión, la carta de la boda o unión y también la carta del mago. Abrimos fuerte este tarot. La carta del mago es la principal de este tarot egipcio, ya se los he mencionado, es la más importante de todo el tarot, que indica que tienes las capacidades, cualidades e inteligencia de conseguir y lograr todas las metas que tú te propongas y quieras realizar. Sin embargo, sale de cabeza. Últimamente te has sentido un tanto indispuesta porque estás cargando con responsabilidades o incluso personas con las que te uniste en algún tipo de proyecto o en algún tipo de situación, pero no están trabajando a la par que tú. Esto te puede tener un poquito molesta, incómoda, enojada, y eso también está haciendo que tu energía no fluya como debería. Así que te propongo darte unas vacaciones o empezar a delegar responsabilidades. Yo sé, y también lo he hecho, quieres que algo salga bien, hazlo tú misma, pero hay situaciones en las que no tendrías tú que estarlas haciendo, sino que podérselas delegar a alguien, y bueno, si no están en el gusto de quererte ayudar a realizar esas actividades, pues qué mejor que irles diciendo, bueno, pues si no estás conmigo, estás contra mí, y así el negocio no funciona.
0: Ok, ya arrancamos con todo desde...
1: Fuerte, fuerte, ya sabes que el egipcio así es.
0: Te dice... Todo,
1: ese no se mide.
0: Todo lo que quieras saber, aquí te lo decimos. Oye, por acá tenemos a la terminación 3846.
4: Hola, excelente día para todos. Bendiciones. Voto por Sagitario.
1: Ok, tomamos su voto entonces para Sagitario.
4: Hola, buena tarde. ¿Será posible que me lean el tarot, por favor? Mi nombre es Lupita. Todos los días en el trabajo me pongo exa.
0: Saludos, Lupita. Eso es todo.
4: Saluditos.
0: Saludos.
1: Saluditos. Y bueno, Lupita, la carta de los incidentes, la carta de lo porvenir o el porvenir y la carta de el as de oros, que significa dicha o poder. Entonces, por ahí es necesario que también vayas organizando tus planes y proyectos porque hay algunas situaciones que se convertirán en deudas si no las sabes llevar. Es mejor que en este momento no estés prestando capitales. Confía más en ti, en tus actividades, pero no en las personas a tu alrededor. Cuida mucho tus movimientos, principalmente económicos.
0: Ok. Yo debo cuidar mis movimientos económicos.
1: Creo
0: todos,
1: que todos.
0: Todos, ¿no? Luego ahí nos...
1: Bueno, de hecho, que... hay uno de los signos que este mes puede tener el beneficio de sacarse algún premio en el bingo,
0: ¿sí?,
1: o en la lotería. Si ustedes votan, a lo mejor se enteran qué signo es. Ese
0: Oye.
1: No te tiene que preocupar tanto por ahorrar o por prestar o por guardar. Los
0: Madre.
1: Demás, sí.
0: Voten, voten, porque yo ya quiero saber quién de ustedes tiene la
1: suerte.
0: Oye, qué padre. Oye, sí. Lalo, nos vemos un corte comercial súper rápido y obviamente estaremos regresando con más. Esto apenas comienza este miércoles de tarot. Paciencia, obviamente, chicos, todos van a pasar, pero tienen que tener paciencia. Y recuerda, si mandas audio, pues eres más afortunada, afortunada, pues de que te digamos tu tarot más rápidamente. Uh-huh. Bueno, es un corte comercial y regresamos, no le cambies, y en todas partes.
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0: Una de la tarde, ya con 36 minutos en este momento. El reloj marca la 1:36. Y por supuesto, este miércoles de tarot que apenas comienza, vamos a seguir leyendo sus mensajes y por supuesto escuchando sus audios. Y ya vimos por ahí que empezamos fuerte con este tarot, Lalo.
1: Así es.
0: Así que vamos a continuar. Vamos a ver qué nos dice por aquí nuestro amigo Don Gil.
19: Hola, buenas tardes, señorita. Hola, buenas tardes, señorita. Y Lalo, soy Don Gil. ¿Sí me puede dar mi tarot? Yo me pongo Exa 24/7. Gracias.
1: Excelente, Don Gil, fiel seguidor de este programa. La carta de los deseos, la carta de la fortuna al derecho y también la carta de el hombre vicioso. hay que tener un poquito de pendiente con esta situación de buscarnos nosotros mismos problemas, ¿sí? Se llama autosabotaje. De repente,
0: a veces lo hacemos inconscientemente, ¿no?
1: Fíjate que sí, inconscientemente luego tenemos una rachita muy buena, nos está yendo bien, las cosas están saliendo perfectos y de repente yo mismo me busco un problema porque no sé vivir sin un problema y no puedo creer que las cosas me vayan tan bien y que yo pueda tener la capacidad de algún día ser feliz. Entonces yo mismo saboteo esa situación para que al final algo esté pasando y ya ves, no podía ser perfecto, algo me tenía que pasar. Pero esa es una profecía autocumplida porque yo mismo busqué ese problema o yo mismo provoqué que esa situación se viviera. Así que esta carta de hombre vicioso no habla tanto de que estés tú metido en algún vicio, ¿sí? Alcohol, drogas o cosas por el estilo. Más bien habla de que estás en un ciclo que necesitas romper porque ya es un ciclo vicioso para ti, el aspecto de que empiezan a pasar las cosas que tú planeaste, que tú querías, estás por alcanzar esa meta y de repente tú mismo saboteas la situación para que esa meta se vuelva a alejar y es como el vendedor que le llegan y le dicen, te compro todas tus empanadas y dicen, no, y si te las vendo todas, ¿qué mañana qué vendo? Entonces no te las puedo vender todas. Así estás en esa posición, en esa situación. Y también la carta correspondencia te dice cuidado del cuerpo. Hablamos sobre estas situaciones de cambios o estas situaciones emocionales que también pueden repercutir en tu cuerpo. A veces los corajes, a veces los cambios de temperatura, a veces cualquier emoción se manifiesta en el estómago más que en el cerebro. Incluso el enamoramiento es una química cerebral que descompone o desajusta nuestro sistema digestivo y es por eso que sentimos maripositas en el estómago, ¿sale? Entonces, a revisar estas situaciones y también a tener en conciencia el cómo tú estás enviciando tus ciclos, tus situaciones, porque no estás acostumbrado a disfrutar, a creértela, a tener éxito y tú mismo saboteas esta situación para que se te vaya de las manos.
0: Sí, es muchas veces, sí me ha pasado, que como que también autosaboteas tu felicidad, ¿no? O sea, una cosa va de la mano.
1: Efectivamente.
0: Y después dices, ¿qué onda? Y te das cuenta y dices, pues, o sea, yo mismo creé esta situación.
1: Bueno, sí hay personas que tienen la capacidad de darse cuenta solitos.
0: Pero los que no.
1: Pero los que no siempre viven en esta cuestión de que es que no, o sea, casi estoy por alcanzar el éxito y algo pasa y se me va de las manos. Algo pasa o algo hiciste, alguna decisión inconscientemente tomaste, alguna palabrita dijiste y eso provocó en consecuencia que ese éxito se te fuera de las manos. Entonces, a revisar cómo estoy haciendo yo las cosas, cómo estoy diciendo o actuando para que no tenga yo estas consecuencias.
0: Ok, vámonos con el siguiente.
13: Uh-huh. Buenas tardes, Grey y Lalo, podrían invitarnos. Soy Liliana, que en la casa nos ponemos sexo, puro corazón naranja. Saludos, bendiciones.
0: Saludos, gracias. Igualmente para ti, muchas bendiciones, Liliana.
1: Ok, fíjate, la carta de la justicia, la carta del carruaje de cabeza, lo cual significa temeridad, y la carta de el hombre malo. Fíjate que en este momento debes de tener un poquito de paciencia, porque Johnny, la gente está muy loca, y más con este calor. Entonces te estarás topando con gente que de repente esté enojada, molesta. No es contigo, no lo tomes personal. Eso tiene que ver más con la situación climática y la incomodidad que muchas personas no les agrada sentir, ¿sí? No les agrada sentirse incómodos, no les agrada sentirse sudorosos, pegajosos, olorosos. Y bueno, esta situación los lleva a tener unas respuestas un poquito agresivas. Hay estudios científicos que comprueban que con el sol la gente se pone más irritable, más iracunda, y esa es la carta del carruaje. El carruaje lo que significa es justamente eso, el mal carácter, el enojo, los pleitos, las discusiones de a gratis. Pero no te enganches con estas personas, simplemente no hagas caso, es el clima, justifícalo de esa manera, y cualquier situación que suceda, mejor ocupa tu guía divina y camina tú para otro lado donde esos problemas no te afecten.
0: Sí, porque sí sucede, la verdad, o sea, me incluyo que a veces, o sea, tú estás bien y de repente sales, está el solazo y quieres, ves a una persona y quieres contestarle mal, o sea, así como que, ay, o sea, no quiero que no me hables, o sea, ahorita no me hables porque estoy irritable, o sea, sí concuerdo en eso que el clima nos cambia totalmente la...
1: Imagínate, vas por tus hijos a la escuela, Te toca hacer doble fila porque están saliendo y no hay estacionamiento. Ay, no. Y está este sol del día de hoy. Y no puedes poner el aire acondicionado porque tu cochecito no la tiene. Y está sentado en asientos de cuero.
0: ¡Ah, horrible, horrible! Eso es horrible.
1: Y no es ponerles un panorama muy dramático, muy agresivo.
0: Son cosas
1: pero
0: que pasan.
1: Cosas cotidianas que, bueno, se justifica el que te pongas de malas porque te estás sudando hasta lo que no.
0: Sí.
1: Pero no se justifica el que ese aspecto de que te pongas de malas lo desquites con el primer cristiano o cristiana que pase enfrente.
0: Que luego ni tiene
1: la culpa, ¿no? Efectivamente. Pero entonces hay que tener cuidado con eso y en este momento no engancharnos de esas personitas.
0: Ok, vámonos con el siguiente.
20: Hola, ¿qué tal? Muy buenas tardes, mi Cari, Lalo. Espero que se encuentren muy bien. Súper acalorados con este clima, pero mira, gracias a Dios, estamos todos bien, ¿verdad? Pues yo aquí reportándome nuevamente para pedir mi tarot egipcio, como ya es costumbre. Y pues aquí en todas partes siempre me pongo exa. Un abrazote, que tengan lindo día. Saluditos.
0: Gracias, igualmente.
1: ¿Y su nombre es?
0: Su nombre es Matt.
1: Matt, ok. Matt. La carta de la joven morena, la carta de los obstáculos y la carta de la declaración. Algo te van a cachar, aguas.
0: ¡Ándale!
1: ¿Alguna travesura hiciste? ¿Con alguien platicaste y no le gustó? ¿Le fueron con algún chisme? La carta de los obstáculos habla sobre esta relación que estás teniendo o iniciando y que esta carta de las declaraciones tendrás que dar explicaciones de algunas situaciones que para ti fueron cosa cotidiana. Pero ya sabes que nunca falta el metiche chismoso que cuenta la versión a su modo y que desafortunadamente se la terminan creyendo y eso nos genera alguna discusión, algún problema, algún enfrentamiento. Se termina esa relación y la carta correspondencia es la carta de un nuevo amor. Entonces puede ser que esta chica se moleste contigo, pero lo bueno de ser taxista es que a la siguiente esquina se sube otra persona y a vivir otra relación nueva.
0: Ándale, eso sí estuvo fuerte.
1: Las parejas son como los camiones de pasaje. Se va uno, 5 minutos y llega otro.
0: Me cae que
1: y
0: sí.
1: La que sigue. Next.
0: Dijeron por ahí, lo dice mi mamá, el que sigue,
1: Next.
0: Hay más peces.
1: Hay más peces en el río. Sí.
0: Vámonos con el siguiente audio.
21: Hola, buenas tardes, me llamo Rosalía, mi signo es Acuario. ¿Me podrían dar mi tarot, por favor? Y en todas partes me pongo extra, gracias.
0: Rosalía.
1: Ok, la Rosalía.
0: La artista.
1: Entonces, fíjate, la carta de efecto despojo, la carta de éxito en los negocios y la carta del día. De lo perdido, lo encontrado. Puede que por ahí tengas alguna molestia dentro del trabajo o estés pensando en cambiarte de empleo o renunciar al que tienes, pero la decisión, más que ser algo negativo para ti, va a ser algo positivo. Te darás tu tiempo de descanso y al mismo tiempo estarás buscando el nuevo empleo, con lo cual estarás teniendo beneficios. Te aconsejo que te esperes a la luna nueva en Tauro, que será el próximo 16-17. Ya en los movimientos platanarios les estaré avisando, pero sí, 16-17 tenemos esta luna nueva. ¿Sí? En Tauro, Tauro es tierra, los signos de tierra nos dan bases sólidas y fuertes para los proyectos, la luna nueva, un ciclo nuevo. Entonces estamos hablando de que todas las firmas, documentos, planes, proyectos, inversiones, negociaciones, todo lo que tenga que ver con esto va a ser muy bien potenciado. Si tú abres tu propio negocio, si tú abres, tienes algún crédito para esas fechas, bueno, va a ser algo que se va a multiplicar fácil y rápidamente, porque sabemos que Tauro es un signo de trabajo, es un signo de dinero, regido por Venus, entonces tiene también esa fortuna de ser un poco atractivo. Así que planes o proyectos que empiecen desde el día 16 de mayo con la luna nueva en Tauro van a fructificar bastante bien. En el caso tuyo, si te vas a cambiar de trabajo, es muy buena etapa y, como lo dice tu carta correspondencia, empezarán los milagros en tu vida que tanto has estado pidiendo y que vienen atrasados.
0: Bueno, ahí no estuvo tan mal.
1: Bueno.
0: Estuvo fuerte, pero no estuvo tan mal.
1: Hay unos así que de repente como que son muy suaves o muy directos o muy claros.
0: Ajá.
1: Y también depende lo que pregunten, ¿sí? Porque luego preguntan en pareja y pues no se quieren enterar si la andan cuerneando o no.
0: Y ahí está la pareja.
1: Y ahí está la pareja y se arma el chisme. Lástima que no los vemos y no nos entendamos.
0: Y yo, y tiene la foto de Bermil con su pareja.
1: Y a los 5 minutos quitan la foto.
0: Ándale. Vámonos a un corte comercial, Lalo. Y por supuesto regresamos con más en este miércoles de Tarot. Sube el volumen y en todas partes.
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1: Nueve minutos que nos separan ya de las 2 de la tarde. 9 minutos y las 2 de la tarde. Continuamos obviamente con más de este miércoles de tarot a través de XFM 91.3. Oye, sigue mandando tu mensaje, mandando audio si quieres saber lo que te depara. Tú sabrás qué andas haciendo, pero si quieres saberlo, puedes seguir mandando mensaje. Te recuerdo el número 271-121-8225. Ok, continuamos aquí con nuestro amigo Eduardo, para los que lo conocen, Lalo. Por acá tenemos un audio que nos dice...
8: Buenas tardes, tarot egipcio para Angélica. En todas partes me pongo EXA. Gracias, bonita tarde.
1: Igualmente.
9: Bonita Hola, Eduardo, tarde.
8: Una pregunta. Me dijeron de un trabajo, de trabajar con una licenciada. Quiero saber si me convendrá. Todavía no voy a pedir informes. Voy en otros lugares a trabajar. No trabajo en un solo lado toda la semana. Hay veces trabajo unos días y a veces no. Pero donde fui ayer, la hija de la señora, o sea, como que no le pareció. Pues yo digo mi trabajo, ¿no? Yo sé que lo hice bien, pero ella nada más está así... como mira y no me toques, sí. Y entonces agarró y me quiso, como quien dice, decir que no había hecho mi trabajo bien, y yo le dije que sí. Y ya no sé qué tanto se quedó hablando con la señora que trabaja ahí también. Yo agarré y me quité mejor de ahí y me puse a hacer otra cosa. Pero yo quiero, ahí nada más voy 2 o 3 días con ella, con esa señora. Pero su hija es como muy así, el esposo de la señora. Entonces quiero saber si me convendrá trabajar con la con esa licenciada. Todavía no voy a ver lo del trabajo, o sea, pedir informes. Es para limpieza, creo, de su casa. En todas partes me pongo EXA. Voto por Libra. Gracias.
9: Okay. Bueno, mira, la carta de aprovecho o utilidad nos dice que sí es algo conveniente para ti. El único obstáculo, como dices, tienen un carácter un poquito huraño, ermitaño. La carta del ermitaño es la que está saliendo. Te sale la carta de los obstáculos y entonces estamos hablando de que sí hay un poquito de problemas en esa parte del carácter. Su personalidad es así y, como ya lo mencioné hace rato, este tipo de climas los pone mucho más. Algunos nos pone mucho más molestos, enojados con la vida. Entonces, no lo tomes tan personal para ti, tú haz tu trabajo y, bueno, llegará el momento en el que, si realmente no les agrada, ellos mismos te dirán, pues gracias, ya no vengas. Entonces, mientras tú puedes demostrar que sí tienes las cualidades y las habilidades para realizar tu trabajo. Así que, como te lo aconsejan los ángeles en la carta correspondencia, tómalo todo con serenidad, o como dijera mi amigo el Chavo del Ocho, tómalo por el lado amable.
1: ¡Ánimo! ¡Sí puedes!
9: Sí se puede.
1: Como dice aquí nuestro amigo Lalo, pues la verdad, inténtalo, ¿no? O sea, demuestra que si tienes, como lo dijo Lalo, la capacidad, tus habilidades, y ya, es cosa de ellos, ¿no? Ya después el tiempo lo dirá.
9: Sí, de hecho te está saliendo, te digo, la carta del ermitaño. ¿Quién es una persona ermitaña? Aquella que se aleja de la sociedad, que busca su choza en medio del bosque porque no le gusta el ruido, no le gusta el contacto social, de todo se queja y prefiere mejor vivir en soledad. Sí, y bueno, ese tipo de personas son de esa manera, de todos se quejan, lo hagas bien, lo hagas mal, de todos modos le van a encontrar un pero. Pero si tú haces tu trabajo a como tú lo sabes hacer, basta y sobra, porque no está haciendo lo que ellos están diciendo, sino lo que tú sabes hacer. Okay. Separemos esa parte para que, como te lo digo, lo tomes con serenidad y no tanto personal.
1: Ok. Vámonos con el siguiente.
2: Hola, buenas tardes, Cari. ¿Te escuchas, Emilio? Soy Nico, ¿me pueden dar mi tarot egipcio? Soy del 7 de diciembre del 2001. En todas partes me pongo EXA.
1: No nos dijo el nombre, pero dice Nico.
9: Ok, Nico, entonces, espero ese sea el nombre. La carta de la luna sale de cabeza, lo cual hablamos de la intuición. La mujer rubia y la carta de los contratiempos. La mujer rubia puede ser cualquier mujer a la que tú estás queriendo cortejar, queriendo acercarte, pero por ahí tienes algunos temores, algunos miedos. Hay algunas situaciones que contradicen tus acciones, contratiempos que están sucediendo. Entonces, revisa bien si realmente quieres iniciar esa relación o cuáles son las capacidades, cualidades o necesidades que tienes ahí como para quererte ilusionar de algo un tanto imposible. Puedes estar recibiendo bendiciones siempre y cuando tú pongas en la realidad tus capacidades. ¿Sí? O sea, cree un poquito más en ti. A eso es a lo que voy. De repente nosotros nos confiamos. Yo sé que el no ya lo tienes asegurado. Claro. Y que vas por el sí. Pero también hay que revisar en qué nivel está y en qué nivel estoy yo, como para poder tener una congruencia emocional. ¿Sí? Porque si yo no estoy en capacidades de cortejar a alguien, o ella tiene algún compromiso y yo se la quiero quitar a alguien más, pues no, ¿verdad? Incluso por ahí hay un mandamiento, creo que es el noveno mandamiento: no deseas a la mujer de tu próximo. Entonces, cuidado con esa parte.
1: Ok, vámonos con el siguiente.
10: Buenas tardes, Cari y Lalo, ¿me podrían dar mi tarot, por favor, para Montserrat? Siempre estoy escuchando FM 91.3.
9: Excelente, Montserrat. Fíjate que la carta del rey Tote sale de cabeza, lo cual significa el consultante o la consultante. Te sale la carta del hombre virtuoso y también la carta del joven rubio. Si estás en planes de renovar pareja, encontrar una pareja, o podría ser también encontrar un empleado o un ayudante para alguna situación de trabajo, en estos próximos días puede estar apareciendo esa persona. Si es por el área económica, el empleado que estás necesitando, y si es por el área sentimental, la pareja que andas buscando. Pon un poquito más de atención hacia los mensajes que te están llegando de forma auditiva. La carta de la música te invita a eso, a que eleves tu vibración poniendo canciones que te impulsen, que te motiven, o que te hagan sentir eso que quieres vivir, ¿sí? Porque también, si ponemos a José José, pues ya sabemos cómo terminó José José. Entonces, aguas.
11: Ok.
9: Aguas.
11: Dice por acá, mi voto es para Scorpio, en todos lados nos ponemos Exa y tenemos un audio.
12: Hola amigos, un fuerte abrazo, que tengan un bonito día, me pueden dar mi tarot, en todos lados nos ponemos Exa, corazón naranja, Carmen de Fortín.
11: Carmen.
9: Excelente, Carmen, y ya se tomó tu voto, también el de Libra, vamos, Libra 1, Scorpio 1, Sagitario 1, así que ustedes deciden con cuál. En el siguiente bloque nos vamos de las suertes del mes. Mientras tanto, Carmen, la carta de la sorpresa, la carta de juegos y ganancias y la carta de la fuerza de cabeza, el soberano. Por ahí te va a sorprender algunos negocios que platicaste y pensaste o dudaste de que esa persona fuera a concretar estos planes, proyectos, inversiones, compras, pero sí va a tener esa facilidad para contigo y en próximas fechas te puede estar llegando ese dinero inesperado, bastante necesario, pero que no tenías contemplado y que te va a ayudar a salir de algunos compromisos importantes. Por lo mismo, a pesar de este calor, tómate todo con diversión, un poquito más de risa, más de juego te vendría bien para que esa frecuencia te saque de los malos pensamientos y te ponga en la frecuencia de la prosperidad y abundancia.
11: Ok, vámonos con el siguiente, terminación 3862.
13: Buenas tardes, excelente día para ustedes. ¿Me podrían dar mi tarot, por favor? Mi nombre es Heli, en casa y en todas partes nos ponemos Epsa, puro corazón naranja. Bendiciones para ustedes.
9: Ok, bueno, pues la carta de amores amantes, la carta de el apoyo y también la carta de la satisfacción. Fíjate que por ahí, aunque tú no estás acostumbrada a pedir favores, hay una personita que está buscando la forma de conquistarte, de acercarse a ti, de convivir. Por eso mismo te estará ayudando a conseguir algunas metas, te estará apoyando para algunas situaciones que tú quieres lograr y estará hablando contigo de forma más cercana, sin llegar a ofrecerte una relación. Porque está viendo las situaciones en las que tú estás y las emociones en las que tú estás. Entonces, por ahí, eso es algo que tú ya habías pensado, pedido, solicitado al universo hace tiempo y apenas está empezando a manifestarse para ti.
11: Ok.
9: Pide al universo con tal fuerza que te diga, ten, ahí está, ya, no molestes.
11: Estabas molestando. Tómalo.
9: Bueno, pues así lo hizo ella, ya esto ya se empieza a manifestar. Tú sabes qué es lo que pediste y creo que entenderás mucho mejor lo que estoy tratando de explicar.
11: Oye, y hablando de personas acaloradas.
9: Ay, sí. Con estos climas.
11: Mira, tienes razón, la cara te cambia completamente.
9: ¿Sí?
11: Vámonos a un corte comercial y regresamos. No te vayas, por favor, sigue comunicándote 271-121-8225. Vámonos rápidamente a un corte comercial en todas partes.
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3: Desde esta semana y hasta el próximo viernes 15 de mayo, los integrantes del Congreso de Veracruz deberán analizar las cuentas públicas de los más de 315 entes públicos del Estado, entre municipios, dependencias de gobierno, paramunicipales y demás, correspondientes al 2025, antes de pasarlas a revisión del órgano de fiscalización superior. Ojalá que esta revisión sea verdaderamente exhaustiva y se garantice la imparcialidad, o mejor dicho, el piso parejo para todos los entes fiscalizables de la entidad, sin solapar aquellos que emanan o son dirigidos por personas afines al partido en el poder. Pues hay que recordar que estas revisiones tienen como único fin verificar que cada peso de los veracruzanos sea realmente utilizado para beneficio de los veracruzanos a través de obras y acciones que mejoren la vida de los ciudadanos. Y sobre todo, sería bueno tener las garantías de que quien haya hecho mal uso de estos recursos reciba las sanciones que merece, sin ver partido político. Tampoco hay que olvidar que aún hay temas pendientes por esclarecer del último año del morenista Cuitláhuac García, cuando fue gobernador, y sobre todo que la cuenta pública que se revisará esta ocasión será la del último año de gestiones de las anteriores administraciones municipales. Ojalá la autoridad competente no se haga ojo de hormiga y dé un dictamen real de cómo fueron usados los recursos de cada municipio, pues por ahí dicen que más de uno aplicó el famoso año de Hidalgo.
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0: 2:08 p.m. Muy buenas tardes, chicos. Desde la cabina naranja los saluda Ale Olson. No estoy sola, está conmigo Lalito Cruz. Ya tú sabes que toda la magia de este programa es a cargo de Lalito Cruz, que nos acompaña miércoles a miércoles. Chicos, muy buenas tardes. A nombre de mi compañera Cari Aguilera, les quiero dar la bienvenida. Bueno, la bien llegada. Yo sé que ustedes ya estaban. La que va llegando soy yo, pero ya lo saben. A nombre de ella, pues les hacemos la cordial invitación de que se queden con nosotros. ¿No es así, Lalito?
7: Que continúen con nosotros. Ya tenemos algunos audios, ya dimos algunos tarots. Todavía nos faltan otros. Y recuerden que tenemos también la suerte del mes. Así que por ahí sus votos están siendo recopilados para que el más votado, en un ratito más, por ahí de 2:30, les estemos diciendo cuál ganó. Y con ese empecemos a decirles la suerte del mes. Ya les mencioné en el bloque anterior que hay uno de todos, de los 12, que tiene la suerte de sacarse algún premio de lotería en estos días, por si quieren ir al bingo, por si quieren jugarle este 10 de mayo la Lotería Nacional o cosas por el estilo. Bueno, pues vayan votando para saber si ustedes son los el signo seleccionado este mes para que le toque algún premio de lotería o algún premio de juegos de azar.
0: ¡Traca! ¡Está increíble! Chicos, todavía tenemos audio. ¿Qué te parece, Lalito? Si vamos escuchando lo que la gente nos está diciendo en esta nota de voz. A ver, a ver. Vamos a ver quién anda por aquí. ¿Te escucho?
8: Buenas tardes, mi nombre es Yadira y quisiera saber mi tarot. Gracias y excelente tarde.
0: ¡Excelente tarde!
7: La clave, Ota. A ver, no la oí.
8: Hola, buenas tardes. Mi nombre es Yadira y quisiera saber.
0: No la dijo. ¿Se lo perdió? ¡Traca!
7: Si nos está escuchando ahorita y nos manda la clave, en todas partes me pongo Exa. Yo siempre soy naranja. Exa en todas partes.
0: A ver,
7: cualquiera de los audios de las claves, si nos la da, le damos su tarot. Y si no, nos seguimos con el siguiente audio. Recuerden que todos los audios deben llevar la clave, su nombre y la clave. Dos datos indispensables para que les podamos estar dando su tarot. Así que por ahí, clave. ¿La mandó?
0: No la envió.
7: No nos está escuchando. Entonces, el que sigue o la que sigue.
9: Hola, buen día. Soy Marían y quiero mi tarot. En mi casa y todos los días me pongo Exa. Saludos.
7: Ahí está.
0: Ella sí.
7: Ahí está, así de sencillo. Marían y en todos lados se pone Exa. Fíjate, la carta de la torre sale para ti al derecho, junto a la carta de la buena mujer y también la carta de la pérdida. Hay una persona por ahí, espero no seas tú, hay una persona de muy buen corazón que se está aventando un pleitecillo o que va a estar en medio de una situación complicada simplemente por ser buena gente, ¿sí? Entonces, de lo perdido, pues lo he encontrado. Y en este caso creo que te conviene mucho más perder ese

0: empleo, esa amistad, esa deuda o esa situación, ¿sí? Y apechugar la parte de responsabilidad que te toque, si es que eres tú la buena mujer que está en medio de esta dificultad o problema, porque, bueno, pues de esto mismo te quedará la experiencia y una vez que lo liberes y que te quites ese peso de encima, tus alas podrán extenderse y volarás mucho más alto. Entonces, más que preocuparte por esa situación, por esa persona, por ayudarle, deja de acongojarte y empieza a enfocarte más en lo tuyo propio, si es que tú eres esa buena mujer, y si es una amistad tuya o un familiar tuyo, pues pásale el mensaje, porque aquí lo que estoy viendo es mucha preocupación por un problema que no te toca resolver, pero que por buen corazón a veces queremos hacerlo.
1: Fíjate que a veces gastamos demasiada energía y nos desgastamos y nos descuidamos nosotros mismos por estar queriendo arreglar la vida de los demás. ¿Y quién te la arregla a ti?
0: Nadie,
1: Nadie, corazón. Entonces
0: nadie.
1: arréglate la tuya.
0: Empieza por ti.
1: Traca. Oye, vámonos con esto, a ver quién anda ahí.
2: Hola, buenas tardes, soy Lupita.
1: Buenas.
2: Quiero saber mi suerte del mes. Soy Libra, en todas partes me pongo Etsa. Saludos.
1: Saludos.
0: Ok, Lupita, la carta de la mujer morena, la carta de la fuerza menor, o sea, el diablo de cabeza, y la carta de la llegada. Puedes estar teniendo algún tipo de rivalidad con alguien dentro del trabajo y tenme mucho cuidado porque esta persona es muy maliciosa, ¿sí? Y te puede poner en situaciones de desventaja con tal de buscarte algún tipo de problema o meterte en algún chisme dentro del trabajo. Mucho, mucho cuidado con las actitudes infantiles. Esa amiguita o esa compañera de trabajo que de repente se quiere portar muy chiquiona, muy infantil, muy buena gente, muy así cosita chiquita, no. Desconfía de esa actitud porque aquí lo que me está mostrando es que es un pequeño alacrán que si te lo echas a la espalda, tarde o temprano te va a picar.
1: Es como el love bombing, ¿no? Nada puede
0: Ándale.
1: ser tan bonito.
0: Efectivamente.
1: A ver, ¿quién anda por aquí?
3: Hola, buenas
1: Hola.
3: tardes. Mi nombre es María Elena Mendoza. Me gustaría que me dieran mi tarot. Me pongo Exa.
0: Ok, en
3: Lo que
0: todas
3: me faltó
0: partes.
3: decir, que en todos lados me pongo Exa.
0: Ahí está. En todos lados se pone Exa y así sí les damos su tarot. Si no traen la clave, si no traen su nombre, se nos complica. Entonces. Sí, es necesario que no quieren dar el nombre, un seudónimo, un apodo, ¿sí? Por ahí podemos también llegar,
1: Sí
0: pero que sea algo
1: conectan,
0: seguido.
1: sí conectan las cartas, aunque
0: Fíjate que hay personas que en lugar de dar el nombre, los conocen más por su apodo que por su nombre, ¿sí? Entonces la energía con el apodo también puede funcionar.
1: pero si de repente dicen, ay, no quiero decir mi nombre, me invento un apodo, ahí sí no conecta.
0: Ahí sí ya no. Sí,
1: Okay.
0: ahí sí ya no. Pero por decir, te llamas Alfonso y te dicen Poncho, ¿sí? Pues
1: Okay.
0: entonces puedes decir Alfonso porque ese es tu nombre, o puedes decir Poncho y de todos modos con las cartas se conecta con esa energía. Pero
1: Okay.
0: si te llamas Laura y quieres decir Concha, pues no. ¿Me
1: Okay.
0: explico? Si
1: Claro.
0: es el apodo que tú tienes y no quieres dar tu nombre, se vale. Pero si no es el apodo y te lo estás inventando, no es mi culpa si no coincide lo que dice el tarot con tu situación personal, ¿sale? Porque aquí los tramposos son ustedes, no yo. Aguas con esa parte. La carta de la prodigalidad, la carta de lo doméstico y la carta de las disputas. Fíjate que por ahí hay situaciones de trabajo que podrían estarte trayendo mucho desgaste en cuanto a horas, en cuanto a tiempo, y puede ser que me estés descuidando algunas cosas en la casa. Entonces, mucho cuidado con esta parte porque podrías estar teniendo algunos problemas que no planeaste tenerlos, pero que por dedicarte de más a tu trabajo, descuidaste actividades o situaciones o personas dentro de casa y se generaron estos problemas. Sobre todo porque le estás faltando a tus horas de sueño. En tu rutina diaria debes agregar tu sueño. Ese no puede ser perturbable. ¿Sale? Yo sé que de repente tenemos una carga muy grande, pero aunque sea una pestañita de una hora que te des para poder resistir y continuar con el trabajo, ¿sí? Busca los tiempos, porque sí los tenemos, el problema es que no los buscamos, ¿sí? Y buscamos mejor un pretexto. No, es que no puedo ir al gym porque no tenga tiempo, no se me dan las cosas, es que estoy muy ocupado. No, si tú quieres, tú puedes, si tú lo crees, lo creas. Entonces, Utiliza esta energía para ti y fluye con esas situaciones a tu favor.
1: Ok, lo sentí muy personal ese tal.
0: Agua.
1: Vamos con otro audio, tenemos audio. Ajá. A ver, hola, ¿quién es? Te escucho, corazón.
4: Hola, buenas tardes, me llamo Cintia, soy del signo de Piscis. Soy ETSA totalmente en todas partes, siempre estoy en mi trabajo escuchando ETSA y soy 100% naranja.
0: Excelente, entonces vamos con tu tarot y es la carta de los extremos, la carta del nacimiento y la carta de la tribuna. Fíjate que por ahí puede estar llegando alguien nuevo a tu trabajo o tú puedes ser la nueva situación en el trabajo, en tu vecindario, en algún lugar. Aquí hay algo nuevo que lo vamos a tomar como ese agente raro, ese agente extraño, ese agente criticable porque es el nuevo o la nueva, y entonces pueden estarse dando algunas complicaciones, malos entendidos o dificultades dentro de la situación que estemos hablando, ya sea escuela, ya sea casa, ya sea vecindario o ya sea trabajo. Así que mucho cuidado en qué es lo que estás señalando o qué es lo que estamos criticando. Aunque participes de la conversación, si tú aportas a esa crítica, checa qué es lo que aportaste, porque recuerda que lo que te choca, te checa, ¿sale? Entonces, ¿qué criticas tú de la otra persona que no estás queriendo ver en ti y por eso lo ves reflejado en esa persona atrás? Cuidado con esa parte, porque la carta del romance me está hablando que del odio al amor solo hay un paso.
1: Ok, qué interesante, chicos. ¿Pero qué creen? Tenemos todavía más audios, pero debemos ir a una pausa comercial. Los invitamos a que se queden con nosotros. Mira, ¿qué me pasa? Es que Lalito,
0: la aquí
1: Lalito me está con el poder de su mente, me está haciendo que me equivoque. Oigan, 2:19, vámonos a una pausa. Recuerda que es el miércoles de tarot con Lalito Cruz. Quédate con nosotros en todas partes.
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9: Continuamos con más en este miércoles de tarot. Tenemos mensajitos, seguimos con los mensajes de voz. ¿Qué te parece si continuamos escuchándolos, Lalo? ¿Va que va?
10: A ver, ¿quién sigue?
11: Hola, buenas tardes, soy Erika.
9: Hola.
11: Quiero saber mi suerte del mes. Soy Géminis, el 21 de mayo, y me gustaría saber mi suerte.
10: Ok, entonces
11: todos
10: tomamos
11: los días
10: tu voto.
11: Me encuentro escuchando Etza. Saludos.
10: Excelente, tomamos tu voto. Sí, cumples con los datos, nos das el signo, nos das tu voto, nos das la clave. Pero están empatados Géminis, Libra, Escorpio, Sagitario y Piscis. Todos tienen uno, así que hay que desempatarlo para que en el siguiente bloque les estemos dando la suerte del mes. O si ustedes quieren otro, bueno, pues avísenos para que juntemos los votos y podamos decidir con cuál de todos los 12 empezamos. A lo mejor es el que se saca la lotería este mes, o no sé, algún otro.
9: Ay, güey. A ver quién anda por aquí.
12: Buenas tardes, mi nombre es Yadira.
9: Hola.
12: Y quisiera que me dieran mi tarot. En todos lados me pongo Exa FM. Excelente tarde.
10: Ok, Yadira, fíjate, la carta de la victoria, la carta de la buena sociedad. Y tenemos también la de la prosperidad para ti. Entonces, por ahí, como lo mencionaba hace rato, esta luna nueva que viene para el día 16 en el signo de Tauro va a ser muy favorable para negociaciones y proyectos. Así que si por ahí ya estás organizando situaciones, pensando algunas cuestiones de inversiones, de movimientos, algún cambio en tu trabajo, alguna renovación, proyecto, inversión, algo que tenga que ver con finanzas, viene bastante favorable. Y no solamente esa parte. Sabemos que cuando Dios te da, hasta los costales te presta para que lleves. Y en este caso, la carta correspondencia del alma gemela habla de que en este proceso de crecimiento económico podrías estar mejorando relación de pareja o encontrando una nueva pareja con la cual te puedas sintonizar, sincronizar, y ambos entren en esa frecuencia próspera de buenos negocios y buenas relaciones.
9: ¡Wow! Oye, qué padre. No sé si ese es el signo que va a ganar la lotería, pero es algo muy bueno, ¿no?
10: Ah, bueno, sí es algo que viene, pero no es.
9: Ok, tenemos otro audio por acá.
0: Hola, me llamo Adriana, mi signo es Aries. Hola. Y soy exa en todas partes.
10: Ok, Adriana, tomamos tu signo Aries, ahí está su voto, y bueno, si quieres tu tarot, también va a ser la carta de el sacerdote, la carta de el pensamiento, y la carta del mundo al derecho, que significa felicidad. Entonces, qué bueno que estás en esta frecuencia de estar pensando que vas a conseguir ser feliz, que vas a conseguir éxito, que vas a tener las cosas. El único punto es la carta del sacerdote, no solamente es tener fe, ¿sí? Esta carta del sacerdote es la carta de la templanza. La templanza es el carácter, ¿sí? Y sale de cabeza, por eso hablamos de lo religioso. Le estamos solicitando a Dios sacarnos la lotería, pero no hemos comprado el boleto. Pues, ¿cómo? ¿Verdad? Entonces, sabemos que a Dios rogando y con el mazo dando. Por eso mismo la carta correspondencia tuya es la carta de la concentración. Necesitas concentrarte en ti más que en lo divino y en lo afortunada que puedes llegar a ser. Empieza a buscar la manera de que las cosas vayan concretas contigo.
9: Es como cuando dicen que puedes, ay, ¿cómo se dice? Cuando tú proyectas lo que quieres, pero no haces nada por hacerlo, ¿no? ¿Crees que nada más con el simple hecho de estarlo llamando y estarlo pensando va a suceder? No, hay que actuar, ¿no?
10: Efectivamente, o sea, quiero pescar un pez, pero no voy al río, pues ¿cómo?
9: Pues sí.
10: Entonces hay que buscar la manera de que aquello que estoy yo manifestando en mi pensamiento se manifieste en mi realidad, ¿sí? Y me pongo a actuar. Lo visualizo en mis meditaciones, pero también actúo en consecuencia para conseguir eso. Es como hace rato también con otra de las lecturas decíamos, muchas veces estoy actuando y estoy consiguiendo mis metas, pero me da miedo conseguir esa meta internamente o inconscientemente. Yo busco alguna forma de sabotearlo para no alcanzar ese éxito. Entonces, esa es una forma. En este caso, es otra forma muy similar en la que yo puedo manifestar lo que yo quiero conseguir, pero tengo que hacerlo, no solamente creérmelo.
9: Ok, ¿sale? Wow, ahí está, chicos, para quien lo haya necesitado escuchar. Y ya nos vamos con los votos, ¿qué te parece?
10: Uh-huh,
9: para que regresando veamos cuál es el signo que vamos a dar. Por aquí dice, a ver, voto por Sagitario.
10: Segundo para Sagitario.
9: Ok, dice, buenas tardes, voto para Sagitario.
10: Otra vez.
9: Y dice por acá, quisiera mi tarot, a ver, espéreme, vamos a irnos nada más con los votos, chicos. Vámonos con los votos rapidísimo. Dice, voto por Escorpio.
10: Uh-huh.
9: Mi voto es para Géminis.
10: Segundo de Géminis.
9: Mi voto es por Sagitario.
10: Ok.
9: Y dice por acá, voto por Tauro.
10: Ah, el primero de Tauro.
9: Y por aquí dice, yo voto por Sagitario.
10: Ok, creo que Sagitario va a la cabeza.
9: Dice, saludos, voto por Sagitario.
10: Ok, otro más.
9: Ok, ¿quién más por aquí? Arriba Sagitario.
10: Bueno.
9: Ok, dice, a ver, ¿me podrían dar mi tarot? Soy Guadalupe, claro que sí, Lupita, pero aguántame tantito. ¿Quién más por acá? En todas partes me pongo exa, saludos, tarot egipcio. Ok, permítame un momento, corazón. Pues ya no tenemos más.
10: No, pues entonces con estos 7 que le llegaron a Sagitario.
9: Ay,
10: de sopetón.
9: Espera. Llegaron unos, pero no son Sagitario.
10: Ah, a ver.
9: Dice Tauro.
10: Ok, segundo de Tauro.
9: Virgo.
10: Virgo, el primero.
9: Piscis.
10: El segundo de Piscis.
9: Y Sagitario, ya está aquí.
10: Octavo de Sagitario, y pues obviamente nos vamos con Sagitario regresando de corte comercial. Y mientras tanto, en todas partes, ponte exa.
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0: 2:37 PM, continuamos con más a través de Exa FM y tenemos la suerte del mes.
7: Efectivamente, ya el más votado, Sagitario, la suerte del mes. Eso no quiere decir que nos sigan votando por los que faltan, así que por ahí la lista ya está puesta, ustedes deciden cuál seguimos en unos bloques más adelante, después del tarot, podemos dar otra u otras dos suertes del mes, según ustedes la pidan, ¿sale? Mientras tanto, Sagitario, pues ya estás, bienvenido a un mes de comienzos y triunfos. Fíjate que la luna llena en Escorpio del día primero te puso en relieve la casa deudécima, o sea, la última, la número 12, donde son los cierres de todo aquello que estabas procesando en silencio. Por fin ya llegaste al punto final de todo esto y ahora sí te decides y tú mismo te sorprendes rompiendo patrones en los que pensabas o cosas que estabas según tú esperando, pero que en realidad ya no te importan tanto y por lo mismo empiezas a hacer esos cambios. Mercurio en Tauro el día 2 también mueve tu sexta casa, la casa del bienestar y los pequeños sistemas de vida, por lo cual empiezas también a sorprender mucho en cuanto a la eficacia y los resultados que estás teniendo por los cambios que empezaste a hacer, sobre todo en la situación de comunicación. Ahora te comunicas de una forma más clara y más directa. Esto junto con la luna nueva en Tauro, que les he estado mencionando mucho durante este programa, nos ayuda, o bueno, más bien a ti, Sagitario, te va a ayudar con la energía de generar cosas realmente disfrutables para ti, situaciones que te agradan, situaciones que van a favor para contigo. Mercurio también entrará en Géminis al día siguiente, o sea, el 17. Esto, como ya te lo dije, favorece tu comunicación, pero al estar en Géminis, ¿qué te ayuda? A la situación amorosa. Entonces empezamos con estas situaciones de encontrarte con personas, de revisar quién eres, cómo quieres que te quieran, cómo estás queriendo tú a la persona. Algo cambia en tu perspectiva sobre lo que estás aterrizando y también dónde debes estar. Tus frases favoritas empezarán a salir y es algo que estabas esperando porque te sientes más airado, más romántico, más sentimental. Pero en buen plan, no en plan sentimental de ponernos down y llorar, sino en plan de estar alegre porque sabes lo que mereces y pronto lo vas a encontrar. Si es que no, ya lo tienes. ¿Sí? La carta, el otro. El 18 de mayo, Marte entra en Tauro y esto te ayuda. Veamos 16, 17, 18 de mayo. Esta situación de Marte en Tauro te va a ayudar a que dejes los agobios. No te sientas tan agobiado sobre la rutina que estás teniendo y puede que entres en una dinámica un poquito fuera de lo habitual, poco común para ti, pero estos cambios que estás realizando y estas situaciones que se te están presentando te estarán trayendo la victoria bastante importante en tus situaciones personales. Fíjate que ese mismo día, el 18, Venus está entrando en Cáncer, por eso mismo se activa tu casa de la intimidad, de los enredos emocionales o amorosos. Aclara situaciones con pareja si es que la tienes o te decides por fin hablarle a esa persona que tanto te está llamando la atención y que te gustaría formalizar o hablar de algo un poquito más comprometido, ¿sale? Entonces, también te estarás sintiendo un poquito vulnerable, tu dulzura puede estarse viendo un poquito arriesgada ahí y puede que sientas que estás dando de más cuando no merecen que lo hagas. Entonces, contrólame ese pensamiento porque más adelante, cuando el sol entre en Géminis, allá por el día 20, o sea, 2 días después, empezarás con estas situaciones de tus relaciones particulares y quién permanece a tu lado y quién no. Algunos solitos estarán yendo, no tendrás que corretearlos, solitos se irán. Otros van a reafirmar sus conexiones contigo y te sentirás mucho más seguro porque estarás siendo recíproco con las personas a tu alrededor, en la convivencia, en los apoyos, y no las cosas serán tan unilaterales, solamente tú dando o solamente tú apoyando. Para terminar el mes tenemos la luna llena de Sagitario el día 31, fíjate, justamente en tu signo tenemos luna llena el día 31. Ahí te quedará claro que si quieres, vas a avanzar, que si te decides, no darás palos de ciego y lograrás alcanzar tus metas. Así que intenta comprender todo aquello que te esté sucediendo alrededor y darte explicaciones enfocándote en tus nuevos proyectos u objetivos personales para que las cosas se dediquen más hacia ti, hacia tus hobbies, hacia lo que te gusta, a cambiar esa rutina en la que estás inmerso y que te pueda ayudar a avanzar fácilmente. Si buscas estabilidad en la relación de pareja, será un mes bastante ocupado por esas situaciones porque estarás anhelando una situación más formalizada. Con el tiempo estarás llegando a tener, a controlar más bien esos altibajos que pudieras estar teniendo dentro de la relación de pareja. Si estás soltero, haz un pequeño viaje o posiblemente te llegue un viaje de excursión en el cual te alejarás un poquito de las situaciones que te afectan la salud, pero que te ayudarán a encontrar una persona con la que quieras contactar o con la que quieras tener algún tipo de conexión hacia adelante, y se puede estar dando ese tipo de relación sentimental o amorosa. Si estás en busca de esa pareja, la estarás encontrando, y si no, seguirás con estas relaciones esporádicas o encuentros esporádicos que de repente un fin de semana te están saliendo. Con los amigos habrá más comunicación, más encuentros, necesitas volver a sentirte acobijado por ellos y también a recobrar estos lazos. Con la familia querrás dar tu opinión sobre un tema importante que se está manejando y querrás evitarles algunas situaciones, pero deberías mejor escuchar los consejos que ellos estarán dándote a ti más que tú querer opinar en las situaciones que la familia está viviendo. En el ámbito laboral debes también estar un poquito más alerta sobre los movimientos que se están dando en la empresa porque podrían estar surgiendo algunos cambios que podrían complicarte tus horarios o tus tareas, así que intenta no tomar a la ligera estos cambios en el trabajo, ni tampoco pienses que van a ser algo temporal, porque una vez instituidos se quedarán por un buen rato. Así que cuidado con esas noticias de cambios dentro del trabajo o de renovaciones dentro del trabajo. No estás en riesgo de perder el trabajo, pero sí los cambios puede que no te convengan a largo plazo. Aguas con esa situación. Si estás buscando empleo, deberías dedicarte un poquito más a la búsqueda, sobre todo en los efectos que estés teniendo, porque hay situaciones que estás esforzándote y no estás teniendo buenos resultados. Entonces, trabajos que no te estén ofreciendo esos cambios o ese crecimiento no son convenientes para ti, porque si no te quedarás limitado y eso te estará frustrando hacia adelante. En cuanto a la economía, no intentes recargarte con dinero, no intentes meterte en créditos, tampoco estés prestando dinero porque no va a ser algo favorable para ti durante este mes. Alguien por ahí te estaría devolviendo un dinero perdido, un dinero prestado, un dinero que pensaste que no ibas a recuperar. Eso será bueno, pero mejor que venga el dinero y no que salga de tu bolsillo, porque aunque quieras ser generoso, no te conviene en estos días. Para terminar con la salud, es conveniente que te restablezcas energéticamente hablando, teniendo buenos hábitos de alimentación y sobre todo asesorándote, buscando un bienestar físico hacia adelante sobre lo relacionado con tu vida positiva, una mente positiva, una mente más enfocada, sobre todo durante este mes, porque te digo, el estrés puede estar muy al pendiente contigo, pero si tienes tu descanso, podrías mejorar condiciones.
0: Perfecto, ahí está para todos los Sagitario, para que tomen nota y, por supuesto, continúen en sintonía de Exa FM. Nos tenemos que ir a una pausa, tenemos todavía pueden seguir votando, así que chicos, pueden hacerlo, ya tú sabes, estás escuchando Exa FM 91.3, manda tu mensaje al Exacel 271-121-8225, continuamos con el tarot en todas partes.
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0: En todas partes, ponte Exa FM 91.3, corazones y corazonas. Todavía tenemos mensajes por aquí de las personas que nos están pidiendo su tarot. Así que, por supuesto, vamos a estarlas leyendo. ¿Quién anda por acá? Dice, a ver, mi voto es por Escorpión.
7: Ok, lo tomamos en cuenta también. Sagitario ya sale del juego porque ya lo dimos. Entonces, Escorpio que lleva dos... Con este ya son tres, se pone a la cabeza. Aries 1, Tauro 2, Géminis 2, Libra 1, Virgo 1 y Escorpio 3, Piscis 2.
0: Tenemos una notita de voz. A ver, te escucho.
21: Hola, hola, ¿qué tal? Me llamo Said. Aquí en el mercado siempre nos ponemos extra y no sé si me pueden dar mi tarot, por favor.
7: Ok.
21: Buenas tardes y bendiciones.
7: Gracias. Ok, Said, la carta de las esperanzas, la carta de la justicia en la mesa y la carta del pleito ganado. Por ahí alguien se quiso pasar de vivo, pero no te preocupes, hay algo que se llama karma y lo vas a ver de forma inmediata porque le va a estar cayendo la voladora sin que tú hagas absolutamente nada. Simplemente escucha cómo el precio de sus acciones, le hará pagar sus condiciones y después tú solito, sentadito, verás los toros desde la barrera y te carcajerás cuando te enteres de todo lo que le pasó por haberse aprovechado, abusado, pasado de vivo con tu persona.
0: Okay.
7: No es sentencia, pero pues así lo está diciendo el tarot. Entonces, pues deja de preocuparte y deja que el propio karma se encargue.
0: Oye, Lalito, tengo una pregunta.
7: A ver.
0: ¿Es verdad que existen signos kármicos?
7: Sí.
0: O sea que, digo, todo tiene un karma, pero que hay en especial que si te metes, no sé, con determinado signo...
7: No.
0: De...
7: No. Bueno, la combinación aquí, en las situaciones de los signos zodiacales, hablamos de que hay compaginaciones y hay atracciones, ¿sí? Compaginaciones cuando haces buenas amistades. Y hay atracciones, hay cosas, hay situaciones que ciertos signos, ya sea ascendente o solar, no tienen y le llama la atención del otro, ¿sí? Okay. Entonces, tu lección a superar es tu signo anterior. Okay. ¿Me explico? En el caso de Libra es un signo de aire. Lo precede un signo de tierra que es Virgo. Virgo es un signo perfeccionista, un signo un tanto cuadrado. Libra es más volátil, es más libre. ¿Sí? Siempre está en esa balanza de me conviene, no me conviene, lo hago, no lo hago. Y en cambio, Virgo es más cuadrado de sí lo hago, pero se tiene que hacer así, así, así, así, así, y de esta forma cuadradita. ¿Sí? Entonces, la lección que tú tienes que aprender como signo de Libra es a no ser tan perfeccionista como el signo de Virgo. Okay. Virgo tiene que aprender a no ser tan ególatra como el signo de Leo. Leo tiene que aprender a ser más desprendido de la familia, no concentrarse tanto en los demás como en el signo de Cáncer. Okay. Cáncer tiene que dejar la rutina, tiene que dejar lo cuadrado, lo quieto, como el signo de Tauro. Oh. Tauro tiene que soltar esa parte de siempre querer empezar las cosas o siempre estar sobre la misma situación, ¿sí? Como lo hace Aries. ¿Me explico? Escorpio, que es el signo más celoso, tiene que soltar la parte de ser apoyo de todos, como lo hace Libra. Okay. Sagitario tiene que dejar los celos, tomar la parte de la bestia para entrar más en la parte de la razón. ¿Sí? Esa es la parte que tiene Escorpio. Capricornio es un signo de tierra y por consiguiente su signo anterior es fuego, el fuego los renueva. Entonces Sagitario es el centauro, mitad hombre, mitad bestia, mitad caballo, ¿sí? Entonces la cabra de Capricornio tiene que dejar atrás esos instintos, esa parte caprichosa, esa parte de querer relucir. Ya sabe relucir porque Capricornio es de los mejores administradores del zodiaco, ¿sí? Y es de los signos que van hacia las situaciones de riqueza con facilidad, siempre y cuando se decida, siempre y cuando tenga la lógica más puesta que los impulsos de Sagitario, que es la parte del centauro, ¿sí? Nos vamos a Acuario, el aguador, el que fluye con las situaciones, al que llamamos el adolescente del zodiaco. ¿Por qué? Porque es el pre a Piscis, el anterior a Piscis. Piscis es el signo más viejo. Es el cierre del ciclo zodiacal, ¿sí? Entonces, el aguador lo que tiene que aprender es a fluir con los eventos, tanto la riqueza como la pobreza, y no preocuparse tanto por las situaciones del qué dirán, como lo hace Capricornio, ¿sí?
0: Wow.
7: Y por último, Piscis, que es el que ya tiene el complemento de toda la rueda zodiacal y el que ya, ahora sí que pasó todos los exámenes y está por graduarse, ¿sí? Para salir de esa situación, lo que tiene que aprender es a terminar de fluir con los eventos que vengan y la madurez que ha adquirido con todo el conocimiento de la rueda zodiacal. Sí, pero eso es lo que los vuelve tan emocionales, porque es un signo de agua.
0: Claro, los de agua tendemos a ser más emocionales,
7: ¿verdad? Efectivamente. Oh. Entonces, tiene que controlar más su emotividad y poner un poquito más su razón. ¿Sí? Okay. Ese es el cierre zodiacal y muchas veces un Piscis por eso se vuelve demasiado frío, demasiado distante, ¿sí? Y puedes sobrevivir solo o puedes sobrevivir acompañado.
0: O a veces son doble cara como los Géminis.
7: Porque son signos dobles. ¿Cómo es Piscis? Dos peces encontrados.
0: Sí,
7: ¿cómo es
0: cierto?
7: Géminis, los gemelos. ¿Cómo es Libra? La balanza.
0: Ah,
7: somos signos dobles. Entonces, por eso tenemos esa parte desconcertante entre que un día te puedo tratar demasiado, demasiado, demasiado amable y al otro día ni siquiera te conozco. En mi vida no te he visto. ¿Sí? Tenemos esa facilidad porque somos signos dobles.
0: ¿Tú qué signo eres?
7: Libra.
0: Ah, ok.
7: ¿Sí? Entonces, en esa situación, no es que seamos kármicos, sino que hay situaciones que nos complementan o que nos atraen. Hay relaciones, por decirte, un Leo con un Escorpio, fuego y agua, ¿sí?
0: Es entonces, como incompatible, ¿no?
7: No es tan compatible. Ajá, se atraen, ¿por qué? Porque los dos tienen esa fogosidad, ¿sí? Escorpio es pasional, a Leo le gusta que lo admiren, por esa parte se van a atraer, pero el agua apaga el fuego, ¿sí? Aunque el fuego calienta el agua, ¿me explico?
0: Sí, claro.
7: Y tienen esa dualidad, por eso se vuelve una relación tan pasional, tan atractiva, pero que al final, si predomina la parte negativa de ambos signos, pues esto se vuelve un caos y se vuelven problemas. A eso es a lo que le llaman relaciones kármicas.
0: Ah, ok.
7: Sí, a esta parte en la que te quiero, pero te odio, pero te necesito, pero no te quiero en mi vida. Y entramos en esta situación conflictiva de ¿qué hago? No te puedo destruir, pero tampoco te puedo construir, ¿sí? Y es donde entramos en ese caos que lo queremos llamar es mi karma. No, no es tu karma. Es una mala decisión sentimental que tú tuviste porque algo te atrae, pero no lo has encontrado en ti y te es más fácil verlo allá que buscarlo aquí adentro.
0: Ok, pues ¿sale? Ahí está. Muchas gracias, Lalito. A ver, vámonos con más votos. Dice por acá, a ver, Ceci que quiere su tarot, pero a ver, espérame, ahorita nos vamos con tu tarot. Dice por acá, hola, en todos lados me pongo exa. Vámonos. Mi voto es escorpión.
7: Ok, otro escorpión.
0: ¿Quién más anda por acá? Dice, a ver, voto por Sagitario, ya no está.
7: Ya pasó.
0: En todas partes me pongo exa. ¿Quién más por acá? Dice, gracias, estoy al pendiente, soy Escorpio. Ok, voto por Escorpio. ¿Quién más por acá? Dice, a ver, voto por Virgo, excelente tarde.
7: Segundo de Virgo.
0: Voto por Piscis.
7: Tercero de Piscis.
0: Votando por Sagitario, ya pasó. Dice, voto por Tauro.
7: Ok, tercero de Tauro.
0: Voto por Leo.
7: Primero de Leo.
0: Leo.
7: Segundo de Leo.
0: ¿Y quién más por acá? Dice, dame una receta para ganar una rifa. ¿Qué te pasa?
7: Para ganar una rifa, rézale a San Cono.
0: ¿Sí existe?
7: Sí, es un santo descontinuado. Por eso tenemos el Día de Todos los Santos y Fieles Difuntos. ¿Qué? En el Día de Todos los Santos se celebra a todos los santos que ya están descontinuados, que muy pocas personas conocen o que muy pocas personas le rezan. San Cono es el encargado de los juegos de azar y de la fortuna. Entonces busca en Google la oración a San Cono y pídele a él que te pueda ayudar a ganarte la rifa.
0: Ok.
7: ¿Quién más?
0: Dice, mi voto es para Tauro.
7: Tauro, cuarto de Tauro.
0: Aries, y todos somos exa.
7: Aries, el segundo de Aries.
0: Soy Mar, soy Aries, voto por Aries.
7: Otro de Aries.
0: Dice por acá, voto por Tauro.
7: Tauro, ok.
0: Hasta aquí llegaron los votos, chicos.
7: Ya 3 de Aries, 5 de Tauro, 2 de Géminis, 2 de Leo, 2 de Virgo, 1 de Libra, 5 de Escorpio y 3 de Piscis. Entonces, Tauro y Escorpio, el primero que mande su mensaje ahorita para desempatar a Tauro o a Escorpio, damos su suerte del mes en el siguiente bloque.
0: Gracias, voto por Escorpio.
7: Excelente, bueno, pues nos vamos por Escorpio en el siguiente bloque. Y mientras tanto tú me dirás si nos alcanza a dar tarot o nos vamos a comercial.
0: Vámonos a una pausa comercial, Alito.
7: Bueno, pues ya saben, en todas partes, ponte exa.
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8: En todas partes, ponte Exa FM 91.3, corazones y corazonas. Continuamos con más de este miércoles de tarot. Y por supuesto, ya Lalito ya está listo para darnos la suerte del mes
9: de Escorpio, que fue el que ganó.

mismo, del reconocimiento personal, de las situaciones que te ayudan a reforzar quién eres y hacia dónde vas. Y por fin encuentras el fin de algunos ciclos que te estaban complicando la existencia. Luego, Tauro recibe a Mercurio el día 2, lo cual amplía tu séptima casa, la casa del amor y los compromisos elegidos. Así que también te sentirás totalmente pleno en cuanto a lo que estás hablando o estás queriendo mostrar sobre tu realidad. Para la próxima luna nueva de Tauro, el día 16, también se atrae hacia ti lo relacionado con lo que eliges o lo que percibes. No trates de esconder estas situaciones ni quererte hacer pasar por un cuarto para las 12, ¿sí? O sea, como que sí, pero no. Eso, ese jueguito no te va a funcionar. Mucho cuidado con esta parte. Mercurio también entrará en Géminis, lo que significa tu octava casa, la casa de la intimidad, allá del 17 de mayo, lo cual abre la puerta hacia las dinámicas sobre el poder, porque estas empiezan a cambiar sobre las relaciones cercanas y por ahí alguien se te quiere revelar o tú tendrás que aplacar a algún súbdito que se está queriendo subir a tus barbas y pondrás bajo control todas estas situaciones. Renuevas viejas costumbres o incluso implementas viejas costumbres para poder tener otra vez todo en orden. El día 18... tenemos que las tensiones siguen, las inversiones de Marte sobre Tauro están haciendo también que esta química aumente y que también te traiga posibilidades de fricción. Habrá algunas situaciones positivas que se vuelvan, que te pongan más bien en alerta, porque será preferible que no saques conjeturas a estas situaciones. Fíjate que Venus en Cáncer ese mismo día también te ayuda a negociar dentro de la casa las situaciones de la abundancia, las situaciones de la belleza, los planes que tienes a futuro y con quién estás compartiendo estos proyectos o estas responsabilidades. Por eso te dice que tengas un poquito más de cuidado en todas estas inversiones y esta química que pudiera estarse dando. Dos días después, el sol entra en Géminis, o sea, el 20 de mayo, y esta temporada abre el foco de confianza para ti hacia las transformaciones. También cambia tu curiosidad y tu discernimiento sobre las situaciones rápidas que estás viviendo y los cambios que se están dando. Por último, la luna llena de Sagitario, el día 31, va a activar lo que es tu segunda casa, la casa de los talentos naturales y la confianza. Esto mismo te ayudará a tener una situación financiera un poquito más holgada. Toma conciencia de esta situación y un poquito más de autocontrol para que este movimiento platanario te sea favorable y los dineros te rindan y te apoyan hacia más, mejores situaciones. Sabes muy bien que es un momento en el que te propondrás probar cosas nuevas y cambiar ciertos hábitos de tu vida que te estaban haciendo tener algunas trabas. Es momento también de hacer esos cambios, alejarte de algunas personas o situaciones conflictivas que te estaban dando muchos problemitas, ¿sí? Y que obviamente te estaban desilusionando en tu vida. No te me ilusiones tan fácilmente para que las cosas obviamente vayan hacia mejor. En cuanto al amor, hay mucha disponibilidad a hablar de cosas de pareja, situaciones en conjunto y a tomar decisiones que hace tiempo vienen pensando o vienes pensando tú y que no querías poner en la mesa, pero es una forma de revisar la situación familiar y planear también cómo es vivir en pareja o cómo quieres tú vivir en pareja. Si estás conociendo a alguien, no dejarás que terceras personas ajenas se metan en tu relación o inventen chismes, así que sé totalmente honesto contigo mismo y con la otra persona para que esta relación se afiance durante esta primavera y los sentimientos afloren de mejor forma. Por ahí, cuidado con los familiares o parientes porque pueden estar metiendo su lengua donde no deben. En el caso de los solteros, seguirán igual todo este mes. Sus pensamientos los hacen conocer un poquito más de la persona que les atrae y pueden empezar con ciertas interrogantes de la confianza, de proponer citas a ciegas, de querer conocer un poquito más a esa amistad o simplemente dejarle el lugar de amigo o amiga. Así que por ahí tendrán que elegir muy bien sus pasos y seguirán en esa situación, no con tantos amigos, pero sí conociendo a nuevas personas. En el caso de la familia, organizarán algún pequeño encuentro con los más grandes y se sentirán un poquito complacidos con esta situación, conectados y arropados por la familia. En el ámbito laboral,
empezamos un

0: Es con un poquito de frustración sobre la serie de acontecimientos que estarás viviendo, sobre todo en la empresa donde trabajas, o si trabajas por tu cuenta, las situaciones financieras no se mueven como tú esperabas. A medida que va pasando el mes, vuelan para ti situaciones nuevas y que te estarán motivando dentro del trabajo. También te plantearás una forma más completa de venderte y enfocarte en nuevos proyectos. Si estás buscando empleo, harás algunas entrevistas online que te ayudarán también a encontrar esa antigua empresa en la que posiblemente ya trabajaste y podrían estarte renovando o buscando otra vez porque les gustó tu trabajo, pero tú decidiste salirte y te proponen regresar. Haz arreglos por ahí en las situaciones económicas para que puedas recibir un buen dinero que será prudente para ti en este momento, y puede ser que tengas la suerte de que por alguna herencia te esté llegando algo, o alguna herencia retenida o que no sabías, por fin te la están entregando y está llegando a tus manos. Te ayudarás bastante con estas situaciones de dinero. Si no ves claras las gestiones que estás teniendo de recibir ese dinero, bueno, pues corresponde hacer algún movimiento legal para que todo fluya hacia mejor. En cuanto a la salud, debes de cuidar bastante los malos movimientos o posturas porque puedes llegar a tener contracturas y con bastante facilidad te podrías estar lastimando. Así que puedes llevar más una vida un poquito más tranquila, no tan complicada. Y bueno, si practicas gimnasio o alguna actividad de deporte, trata de complementarlo con calentamiento o con descargas musculares para que no llegues a tener estos problemas a lo largo del mes.
1: Perfecto, pues ahí está la suerte del mes de...
0: Escorpio.
1: Escorpio. Chicos, tenemos mensajitos. Nos da tiempo de leer uno, ¿sí?, antes de irnos a la pausa comercial. Dice, buenas tardes, excelente tarde. Hola, Lalito, por favor. Mi tarot dice, quiero cambiar de trabajo. Soy Cáncer. Quiero cambiar de trabajo. ¿Qué me aconsejan? Saludos, aquí me pongo exa bendiciones. Soy del 22 de junio del 60.
0: Bueno, pues sí te urge el cambio de trabajo porque ya ese grupo de trabajo está a tontas, a ciegas, a locas y no están funcionando, y de hecho te sale la carta de la muerte de cabeza, lo cual significa la ruina. Así que ahí, mira, la carta del loco de cabeza, lo cual habla de ineptitud, la carta de la desunión y la carta de la ruina, tres cartas un poquito negativas en cuestiones de convivencia y de productividad. Así que es momento de abandonar este barco y buscar otro en el que tú puedas florecer y crecer. La carta del resurgimiento como correspondencia te dice que sí, es conveniente que te cambies. Mi invitación o consejo, como lo quieras tomar, les recuerdo la luna nueva de Tauro el día 16, entonces en esa energía puedes estar buscando después de la quincena ese cambio de trabajo para que lo estés encontrando fácil y rápido.
1: Perfecto, pues ahí está, corazón. Ahora sí, chicos, nos vamos rapidísimo a una pausa comercial. Volvemos con más, todavía tenemos más tarot. Nos acompaña Lalito Cruz. 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

0: 3 de la tarde, 23 minutos en todas partes, ponte Exa FM 91.3. Continuamos, por aquí tenemos mensajes. Dice, hola, linda tarde, ¿me podrán dar mi tarot en el amor? Mi nombre es Ángel Alberto. En mi trabajo me pongo Exa.
1: Ok, Ángel Alberto, la carta de los extravíos, la carta de las malas noticias y la carta de las herencias. Fíjate que sí, hay situaciones aprendidas, hay pensamientos familiares que se repiten y eso puede a veces ayudarnos a salir adelante, aunque algunas, la mayoría, nos extravían en el camino y nos hacen autosabotearnos. Así que como lo mencionamos hace rato, mucho cuidado con ese tipo de actividades o de pensamientos porque puedes estar teniendo éxito en algunas circunstancias, sin embargo, tú mismo lo saboteas. Tu ángel de la guarda te lo ha estado aconsejando y te lo ha estado diciendo por medio de sueños. El único punto aquí es que le pongas atención y las cosas te van a fluir mucho mejor.
0: Ok, dice por aquí, hola, buenas tardes, espero se encuentren bien, los molesto con mi tarot, mi nombre es Mago, los escucho en casa, nos ponemos sexy. Si me pudieras decir, por favor, Lalo, ¿por qué me da tanto sueño y nos duelen mucho los pies? Gracias.
1: Les duelen los pies y les da mucho sueño. Vamos a hacer una cosa muy sencilla. Ventila tu casa, abre puertas y ventanas, que circule el aire, que fluya el aire, porque muchas veces tenemos casas cerradas y respiramos la misma aire y ya no estamos oxigenando lo suficiente nuestro cuerpo. Entonces, esto puede provocar justamente lo que dices, cansancio y mucho sueño. Las ganas de estar durmiendo siempre o el cansancio, ¿por qué? Por una mala ventilación de la casa o del lugar donde estamos viviendo. ¿Sale? Si después de ventilar tu casa 2-3 días seguidos sigues teniendo esta situación, mi consejo sería hacerte una limpia para destrabar alguna situación o revisar si no estás teniendo algún tipo de trabajo o tu familia, tu casa, tu cuarto, tu lugar donde vives esté teniendo algún tipo de trabajo energético que te esté impidiendo continuar las cosas, ¿ok? La carta de las nuevas relaciones, la carta del cambio de cambio de posición y la carta de lo militar. Insisto, nuevas personas, nuevas situaciones que están llegando a tu vida, tendrás que cambiar algunas rutinas, moverte de algunas cosas y no ser tan rígida o estricta en tus actividades para que las cosas te estén fluyendo de mejor forma. La carta del perdón te invita justamente a eso, a que liberes esas energías que están atascadas o arraigadas por pensamientos negativos del pasado que podrían también estarte trayendo complicaciones emocionales o familiares.
0: Perfecto, por aquí dice, hola, ¿me pueden dar mi tarot? Soy Ángela, en todos lados me pongo Exa, gracias.
1: Ángela, la carta de la viudez, la carta del dinero y la carta de el sol, Osiris, la gloria. Fíjate que para ti viene una buena noticia por un ciclo que se termina, no sé si te liquidan o llegas a una situación de pensión, algún beneficio para ti en cuestiones económicas estará próximo a llegar. Organiza bien tus pensamientos y dale un buen uso a esos capitales. Hay que aceptar las situaciones más que buscar pelear, reclamar o exigir. Acepta lo que está sucediendo en tu vida porque todo tiene un ciclo y no nos podemos hacer eternos. Ni siquiera las estatuas del parque se hacen eternas porque el clima las corroe y con el tiempo se destruyen.
0: ¡Wow! Me impactó esa frase. Continuamos con otro tarot. Dice, ¿me podrás anotar mi tarot? Soy Jesús, soy Sagitario. Saludos, amigos. En Colonia Esperanza de San José de Tapia, nos ponemos Exa.
1: Jesús, la carta de el despojo. Fíjate, esta carta te habla justamente de los cambios que estás haciendo y de las cosas que estás soltando. Si escuchaste la suerte del mes, también para Sagitario estaba mencionando esta situación de dejar ir algunas cosas a algunas personas y cambiar algunas situaciones. La carta de lo religioso. Sí, a Dios rogando, pero con el mazo dando. Empieza a hacer las actividades que debes, que te tocan para que obviamente el trabajo, las situaciones económicas o financieras te estén fluyendo. Ponle un poquito más de atención a las situaciones laborales para que no estés teniendo complicaciones. Por ahí tienes el encanto, tienes la gracia, tienes la chispa y la magia que te pueden ayudar a que fluyas mejor en cuestiones laborales o económicas. Así que aprovecha. Nada más no confundas cortesía con coquetería para que no te metas en problemas más adelante y las cosas fluyan a tu favor.
0: Ok, oye, tenemos un audio por aquí que se nos perdido. Ay, ya se me volvió a perder. A ver, te escuchamos.
2: Hola, Cari y Lalo, muy buenas tardes, bendiciones. ¿Me pueden dar mi tarot? Soy María Isabel y aquí en mi casa me pongo Etza. Muchas gracias.
1: Ok, María Isabel, fíjate la carta de la virtud, la carta de el niño o la frivolidad y la carta de los imprevistos o las imprevisiones. En este caso, estas tres cartas están hablando de que te me estás confiando demasiado en una persona que podría estarte defraudando en próximas fechas. Así que no des demasiada confianza, sobre todo si son personas nuevas en tu vida. Abre los ojos a las señales y pon los pies en la tierra. Muchas veces los mejores defraudadores son los más seductores, así que mucho cuidado con esa parte de confiar de más en las palabras. Cuando algo parece excelente, extremadamente excelente, empieza dudando para que confirmes o afirmes, ¿sí? Confirmes la sospecha de que no es algo bueno o afirmes lo que la persona te está diciendo y que sí vale la pena el negocio. Entonces, cuidado con esos detalles porque, insisto, aquí estas cartas están diciendo que alguien puede venir a quererte hablar muy bonito de un proyecto, pero resulta ser que puede estar siendo un fraude o pueden estar abusando de ti. Así que por ahí, lista con las señales. Lista con las señales.
0: Pónganse bien truchas, chicos. Oigan, y continuando dice, hola, quisiera mi tarot de egipcio, soy Ángeles. En todas partes me pongo Exa.
1: Ok, la carta de la falsedad, la carta de las conferencias y la carta de la tardanza o retraso. Penúltima lectura para ti. Fíjate que aquí tienes que tener un poquito de cuidado con algunas situaciones. Si estás en algún proyecto legal o si estás haciendo algún tipo de trámite, te recomiendo que tú vayas y te informes de cómo va el proceso, porque si te estás confiando de algún abogado o de alguna persona que lo está haciendo en tu nombre, no lo está haciendo. La carta de la falsedad habla de que esta persona te está diciendo, es que sí fui pero estaba cerrado, es que ayer fue 5 de mayo y no trabajaron. Te está poniendo pretextos y no está haciendo las cosas. Por eso lo que tú estás buscando o lo que tú estás necesitando va con tardanzas o retrasos. No está descansando ese proyecto sobre alguna situación tuya. Es necesario que la muevas rápido y que, si es posible, lo hagas tú para que tengas ese beneficio ya.
0: Ok, ahí está, chicos. Tenemos, ya es la última, ¿verdad? ¿Es la última?
1: Esta que sigue es la última.
0: Ok, tenemos una nota de voz.
3: Hola, ¿qué tal? Muy buenas tardes. En todas partes me pongo Exa. Un saludo enorme. Mil gracias por mi tarot. Mi nombre es Angie. Soy del 260972. Así que me gustaría mi tarot. Gracias, muy buena tarde.
1: Buenas tardes. Ok, Angie, la carta de las ambiciones, la carta de la economía y la carta del oro o la opulencia. Fíjate que en el caso tuyo hay un proyecto que se concreta, vienen bien las situaciones, avanzamos bastante bien, pero cuidado con los que se te acercan. Aquí lo que me está diciendo es que el proyecto te viene bien con buenas situaciones y buenas ganancias, por eso hablamos de la economía. Sin embargo, la carta de las ambiciones nos habla de que hay algunas personitas a tu alrededor que podrían estarse aprovechando de tu proyecto, de tu negocio, desbancarte, quitártelo, adjudicárselo, decir que fue idea de ellos, descreditarte y traerte algunos problemas en la situación financiera. Entonces, mucho, mucho cuidado en la información que tú das. Recuerda que lo que sabe tu mano izquierda no lo debe saber la derecha, ¿sale? Entonces, por ahí, si el negocio es tuyo, Kentucky Fried Chicken tiene su receta secreta. Por eso es secreta, porque él sabe cómo la prepara, ¿sí? Y aunque les enseña a los trabajadores, les prohíbe, bajo contrato, que ellos la repliquen y pongan su propio negocio, ¿sale? Entonces, mucho, mucho cuidado con esa parte. La carta correspondencia a la carta de la amistad, volvemos a lo mismo. En cuestiones de negocios, fíjate bien a quién le llamas compañero de trabajo y a quién le dices hermano o amigo.
0: Uy, qué fuerte, ¿eh? Que a veces es un poco difícil, ¿no? Como cuando de repente nos enamoramos de las parejas y el amor te vuelve ciego, también con los amigos y con la gente que se gana nuestra confianza.
1: Cuando te enamoras de alguien del trabajo, no es enamoramiento, es costumbre de verle todos los días y pasarla bien. Y como en casa tengo problemas y aquí me relajo, aquí me divierto, creo que eso es enamoramiento. Eso no es enamoramiento.
0: Es solo un escaparate.
1: Es simplemente una fachada, porque ahí te sientes tranquilo, te sientes bien y confundes cortesía con coquetería. Aguas.
0: ¡Tracas! Chicos, vámonos rapidísimo, una pausa comercial. Quédate con nosotros. Todavía tenemos un bloque más, ¿verdad?
1: Sí, pero va a ser tarot zen porque el tarot egipcio se acaba de acabar.
0: Ok, chicos, vámonos a una pausa comercial. Quédate con nosotros. Lalito Cruz está en vivo en todas partes.
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0: 3:39. ¿Quién anda por acá? Dice, buenas tardes, me apoyan con mi tarot. En donde esté, siempre me pongo exa.
1: Ok, ¿nombre?
0: María Elena,
1: iniciamos contigo el tarot Zen, porque ya el egipcio ya se acabó. La carta de la pena es la que está saliendo para ti, así que ¿qué te preocupa, qué te acongoja, que esa pena te está nublando la razón y no te está permitiendo ver que la salida está atrás? Así que cuando no sepas a dónde vas, voltea a tu pasado para que te recuerde quién eres, de dónde vienes, y entonces entenderás hacia dónde vas. La carta del Arcángel Miguel como correspondencia te habla justamente de ese beneficio, de esas situaciones de justicia divina que tanto estás pidiendo, que se están tardando en llegar, pero que necesitas tú también aclarar en tu cabeza para que esa mala suerte, te lo pongo entre comillas, mala suerte que estás diciendo tener, se empiece a transformar.
0: Ok, tenemos por aquí más mensajitos. A ver. Dice, chicos, ¿me pueden dar mi tarot, por favor? Soy Mar, soy Aries.
1: Mar, la carta de experimentar. Es momento de abrirte a nuevas situaciones, nuevas posibilidades. Eres Aries, tú sabes esa parte de empezar, ¿sí? Tu frase es, yo inicio, yo comienzo. Por eso eres el primer signo del zodiaco. Luego entonces es momento de experimentar nuevas cosas, nuevos lugares, nuevos sabores, nuevas amistades, nuevas relaciones, nuevas situaciones. Busca también situaciones de naturaleza. Por ahí algún deporte al aire libre te convendría bastante bien para relajarte y modificar situaciones de energía a tu alrededor.
0: Ok, dice, chicos, ¿me podrán dar mi tarot? Mi nombre es María Luisa. En Fortín nos ponemos Sexa 91.3.
1: María Luisa, la carta del darse cuenta, el velo de las mentiras se desvanece y las realidades empiezan a salir durante este mes. Ok, tal vez no te agrade saber algunas cosas, tal vez te haga sufrir, tal vez llores en este mes, pero tendrás un crecimiento espiritual bastante bueno y mejor, como dijera Coco Chanel, más vale vivir sola con gracia y alegría que envejecer acompañada sintiéndote sola.
0: Traca, frase matona. Oye, es que me quedé pensando en esa frase que dice que hay dos tipos de personas. Las personas que están con cualquiera con tal de no estar solos. Ajá. Y las personas que están solas con tal de no estar con cualquiera.
1: Ajá, efectivamente, traca. Por ahí va la situación, pero sí, más que nada, busca tu bienestar.
0: Ok, dice, Lalo, ¿me puedes dar mi tarot en salud? Y en mi trabajo me pongo exa, soy Cecilia.
1: Cecilia, la carta de la celebración, así que por ahí a disfrutar de lo que estás viviendo. Sí, tu cuerpo te está pidiendo un poquito de descanso, pero también te está pidiendo un desestrés. La carta de la celebración muestra a tres mujeres felices bailando bajo la lluvia, disfrutando las situaciones, lo que la naturaleza les regala y lo que les toca vivir, sin quejarse, sin mortificarse ni llorar. Entonces, tus problemas de salud, si es que los tienes, vienen justamente por ese estrés y por esas situaciones que te niegas. La carta de la meditación como correspondencia te invita justamente a eso, a que reflexiones, medites, pienses, lógicamente, sobre lo que estás viviendo tanto en el trabajo como lo que tu cuerpo te está diciendo en cuanto a tu salud.
0: Ok, dice, buenas tardes, ¿me podrán dar mi tarot? Soy Yaretsi, en todas partes me pongo exa.
1: Yaretsi, hoy se te hizo tarde, fíjate, la carta de el renacimiento. Entonces, en este caso, te toca a ti renacer sobre las situaciones que estás viviendo, porque este episodio negativo te está exigiendo un poquito más de tu propia energía. No pierdas el equilibrio, enfócate un poquito más en ti para que las cosas fluyan de mejor manera y verás cómo este mes se va muy rapidito.
0: Rapidísimo, y así es como llegamos. Oye, ya se acabaron los mensajitos. ¿Sí? Ya es momento,
1: okay, listo.
0: Ya de despedirnos. Justo Yaretsi llegó así, mira, barridísima.
1: Te digo que se le hizo tarde. Sí, siempre es de las primeras, en el primero o segundo bloque, antes de las 2:30 está entrando su mensaje, pero ahorita mira, se le hizo tarde.
0: Ahí está, pues chicos, oye, pues nos tenemos que despedir, uh-huh. Lalito, ¿qué te parece si le recordamos a toda la gente cómo te pueden contactar para alguna consulta?
1: Ok, les recuerdo que tenemos consultas. Aquí en programa es una cortesía, son tres cartas que les damos rápido sobre la lectura de tarot. Una lectura más completa, ¿sí? Esa tendrían que ir a una consulta particular, obvio, fuera de programa, ya lleva un costo, ya lleva un pago. Entonces, hay dos maneras. Presencial, tienen que apartar la cita al 272-72-60146. 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Entonces tienen que marcar para apartar la cita, y les dicen el día y la hora, si quieren una limpia, bueno, los ingredientes que tienen que llevar para realizarse la limpia, si quieren algún trabajo, amarre, desamarre, unión, desunión, ahí lo platicamos también. Entonces ahí nos vemos en la consulta y nos ponemos de acuerdo para cualquier trabajo que necesiten. Que no pueden ir porque el tóxico, porque la suegra, porque del trabajo no pueden salir y los horarios no coinciden, 272-236-0825. 272-236-0825. Ese sí es número de WhatsApp. Ustedes mandan un texto, un WhatsApp. Quiero consulta, les mando los datos, hacen el depósito o transferencia y tenemos consulta a distancia. De repente me tardo un poquito porque estamos teniendo mucho trabajo y de repente tardo en contestar, pero de que les contesto los WhatsApps que ustedes mandan, se los contesto, ¿ok? Así que nada más paciencia, si no pueden ir personalmente, que es más rápido, bueno, entonces por WhatsApp, espérenme tantito, que tarde que temprano les he de contestar, mandarles la lectura o darles la información de lo que me están pidiendo, bajo la el pago de la consulta, estarán teniendo la pronta respuesta, ¿ok? Su servidor Eduardo Cruz, me despido de ustedes recordándoles, pórtenseme muy mal, cuídense muy bien, nos escuchamos el próximo miércoles. También les recuerdo, Karina, por problemas de salud, no está con nosotros, por eso tengo en una hora una compañera y tengo en la otra hora otra compañera y luego hay otra compañera y estamos brincando de compañeras. Pero esto es algo temporal. Esperemos Karina se esté recuperando pronto y esté regresando con nosotros pronto para que ustedes no la estén extrañando. Gracias por preguntar por su salud, gracias por preguntar por ella. Tengamos información, se las estaremos aportando en algún programa de los que vienen. Mientras tanto, seguiremos con esta dinámica y hasta el próximo miércoles.
0: Y también quiero recordarles que si tienen algún saludito o algún mensaje positivo que compartir, pues lo pueden enviar a Alexacel. Si lo quieren compartir con Cari, lo envían a Alexacel y yo se los estaré haciendo llegar, chicos. Oigan, pues muchas gracias, chicos. Muchas gracias, Lalito Cruz.
1: Gracias a ti por el apoyo y bueno, al auditorio ya saben lo que decimos en este programa. Si lo pueden creer, lo van a crear.
0: Gracias, chicos. Nos escuchamos en el próximo miércoles de Tarot. 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
1: Corazones y corazonas, son las 4 de la tarde en punto. Nos vamos rapidísimo a una pausa comercial. Quédate conmigo, recuerda, yo soy Ale Olson y estoy aquí contigo desde... Ay, desde las 2 estoy aquí contigo y voy a estar contigo hasta toda la tarde y parte de la noche. Así que ya lo sabes, desde la cabina naranja, quédate conmigo, soy Ale Olson en todas partes. Ponte Exa.
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3: Desde esta semana y hasta el próximo viernes 15 de mayo, los integrantes del Congreso de Veracruz deberán analizar las cuentas públicas de los más de 315 entes públicos del Estado, entre municipios, dependencias de gobierno, paramunicipales y demás, correspondientes al 2025, antes de pasarlas a revisión del órgano de fiscalización superior. Ojalá que esta revisión sea verdaderamente exhaustiva y se garantice la imparcialidad, o mejor dicho, el piso parejo para todos los entes fiscalizables de la entidad, sin solapar aquellos que emanan o son dirigidos por personas afines al partido en el poder. Pues hay que recordar que estas revisiones tienen como único fin verificar que cada peso de los veracruzanos sea realmente utilizado para beneficio de los veracruzanos a través de obras y acciones que mejoren la vida de los ciudadanos. Y sobre todo, sería bueno tener las garantías de que quien haya hecho mal uso de estos recursos reciba las sanciones que merece, sin ver partido político. Tampoco hay que olvidar que aún hay temas pendientes por esclarecer del último año del morenista Cuitláhuac García, cuando fue gobernador, y sobre todo que la cuenta pública que se revisará esta ocasión será la del último año de gestiones de las anteriores administraciones municipales. Ojalá la autoridad competente no se haga ojo de hormiga y dé un dictamen real de cómo fueron usados los recursos de cada municipio, pues por ahí dicen que más de uno aplicó el famoso año de Hidalgo.
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2: Corazones y corazonas, ya a las 4 de la tarde con 10 minutos. Excelente tarde para todos. Quédate conmigo. Recuerda, yo soy Ale Olson y te invito, corazón, a que en este momento te reportes al Exacel 271-121-8225. ¿Dónde están mis chicos de la OFI? Los que me escuchan en el almacén, los que me escuchan en la bodega. Para ti que estás a lo mejor en tu auto, corazón, que vas ya de regreso a la chamba o vas a casa. Cuéntamelo todo. ¿Dónde están mis chicos y mis chicas sexa? Vámonos con más, las 4:11. Soy Ale Olson, en todas partes, ponte exa.

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10: Corazones y corazonas, las 4 de la tarde con 34 minutos. Oye, ¿alguna vez tú te has preguntado, corazón, por qué nos gusta juzgar? Es que somos bien juzgones y bien criticones, pero al igual que como hay una razón científica, como así como también nos gusta el chisme y hay una razón científica que lo explica, también hay una razón que explica el por qué a veces nos gusta tanto juzgar o nos es tan fácil juzgar. Así que quédate conmigo porque en el dato exacto vamos a platicar precisamente de eso. Las 4:35 en todas partes, ponte Exa.
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2: Corazones y corazonas, las 4:43. Por aquí me están solicitando algo de Enjambre. Claro que sí, lo vamos a escuchar en unos momentos más. Quédate conmigo, soy Ale Olson, en todas partes, Ponte Exa.

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2: Corazones y corazonas, vámonos con Rawayana. Se vienen cositas. En todas partes, ponte Exa.

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1: Corazones y corazonas, vámonos con esto que se titula Bruma. En todas partes, Ponte Exa.

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0: Corazones y corazonas, las 5 de la tarde con 14 minutos. Sube el volumen que nos vamos con esta rola. Oye, tengo un saludo muy especial, un saludito muy especial para mis amigas Lupis y para Isa, que nos están escuchando en la OFI, y para toda la gente que por supuesto está en sintonía del 91.3. Mis chicos sexa, mis chicas sexa, vámonos con Capo y Ryan Castro, La Villa en todas partes, ponte Exa. Capo Ryan.

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tarde ya con 25 minutos, corazones y corazonas. ¿Quién anda por ahí? Oye, 271-121-8225. Mis amigos del número con la terminación 0319 que nos andan solicitando la canción de Enjambre. Dice, hola, ¿me pueden poner algo de Enjambre? Claro que sí, no nos dice cuál, pero claro que sí, por aquí se las vamos a buscar y se las vamos a programar. Recuerda que estás escuchando el 91.3 Exa FM. Quédate conmigo, yo soy Ale Olson. Súbele volumen. Ponte bien ready, corazón, y por supuesto, en todas partes, ponte Exa.

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2: Vámonos con Tame Impala y con esta chica Jenny. Esto que se titula Drácula en todas partes. Ponte Exa.

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1: Las 5 de la tarde con 53 minutos en todas partes, everywhere, corazón en todas partes, ponte Exa FM 91.3, momento de reportarse, 271-121-8225. Oye, quédate conmigo, corazón, 6 minutos nos separan de las 6 de la tarde, así que ya lo sabes, ponte bien ready con Ale Olson. Vámonos con esto. En todas partes, ponte Exa.

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1: Corazones y corazonas, 3 minutos y las 6.